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0: ¡Qué glorioso día estamos celebrando hoy porque la sangre de Cristo nos ha rescatado! Bienvenidos a este programa especial organizado por Mi Juventud Panamá. Hoy hemos continuado con las diferentes actividades de la Semana de la Juventud. Y qué alegría nos da estar esta noche aquí con ustedes a través del internet con este programa que será de mucha bendición para tu vida. Definitivamente es hermoso adorar juntos a nuestro Dios. Y que nada te distraiga, que nada robe la oportunidad de gozarte durante este programa. Vas a terminar esta reunión totalmente diferente a como comenzaste. Nuevas fuerzas van a venir a tu ser. Levanta esa fe por todo lo alto y testifica de lo grande que ha sido Dios en tu vida. En nombre de Jesucristo es mi deseo. Adorémosle entonces con todo nuestro corazón.
1: En la actualidad hay 1.200 millones de jóvenes entre los 15 a 24 años. Esto corresponde al 16% de la población mundial.
2: A principios del 2012, la población mundial superó los 7 millones de personas menores de 30 años.
3: Para el 2030, se estima que la cantidad de jóvenes aumentará un 7%.
4: Existen regiones como las de Asia que cuentan con el mayor número de jóvenes. Actualmente, 754 millones y seguirá creciendo.
5: En el 2012, la India y China tienen la población más joven según la ONU.
6: Sin embargo, el Grupo Banco Mundial redacta un escrito en el que se lee: una juventud en riesgo de convertirse en una generación perdida.
7: Estas grandes organizaciones mundiales se preocupan por la juventud y se preguntan:
8: ¿por qué si existen más recursos? ¿Por qué si hay más acceso a la tecnología? ¿Por qué si hay más oportunidades?
5: Pero no se dan cuenta que la pregunta no es el por qué, sino el por quién.
9: ¿Por quién conocemos el amor más puro? ¿Por quién hoy sabemos qué es misericordia? ¿Y por quién hoy somos perdonados? ¿Por quién hoy tenemos esperanza?
6: Esas son las verdaderas preguntas, y al pasar de los años, las respuestas a esas preguntas siempre han sido las mismas.
7: Jesucristo, Él nos dejó una tarea a todos, no importa si eres niño, joven, adulto o anciano. Él nos dijo: id por todo el mundo y predicad el Evangelio a toda criatura.
10: Niños, jóvenes,
11: adultos, ancianos, que hoy nos estás escuchando.
4: Hoy podremos cambiar los titulares que saldrán en los diarios.
12: Hoy podemos cambiar las noticias que escuchemos en la radio.
13: Hoy podemos lograr que la cantidad de privados de libertad disminuya.
14: Hoy podemos extinguir el racismo y el odio.
0: Hoy podemos lograr que la juventud no sea una generación perdida.
15: Solo tenemos que hablar de Cristo, hablar de su amor, de su misericordia.
4: Solo hazlo.
3: Por Cristo.
16: Por su iglesia.
7: Por las almas.
0: Testifica.
17: Testifica.
3: Testifica.
7: Testifica.
18: Testifica. Testifica.

0: Como no podemos hacer nada sin la bendición del Señor, cerremos nuestros ojos y invoquemos su presencia en este programa. Oremos. Bendito Dios y Padre Celestial, ante tu presencia estoy, Señor, humillado y arrepentido de mis pecados, faltas, errores cometidos delante de ti o delante de alguno de los que tú amas. Queremos darte las gracias, Padre Santo, por todo aquel que ha sacado de su tiempo para escuchar de tu palabra. Agradecemos, Dios mío, tu inmensa misericordia que nos has traído hasta este lugar. Ahora rogamos que seas tú el que tomes el control de todo lo que se ha de hacer. Cada alabanza, cada punto de este programa sea dirigido por ti, Señor. Tú conoces la necesidad de cada uno de los que escucha. Por eso rogamos, Dios mío, que seas tú trabajando con cada uno de nosotros, dando la respuesta oportuna a aquello que nos aqueja, Dios mío. Te presentamos a nuestra hermana Eileen, que le corresponde el mensaje. Ayúdale, Dios mío, utilízala con poder de tu Espíritu Santo, como en otras oportunidades ya lo has hecho. Bendícelo, te lo hemos rogado, te lo suplicamos una vez más. Bendice de manera especial a cada uno de los que escucha, Señor. Lo hemos suplicado en el dulce nombre de Cristo Jesús. Amén.
1: De aquí a 40 días, Nínive será destruida, predicó Jonás. Entonces el pueblo se humilló y se volvió de su mal camino, alcanzando el perdón de Dios.
2: Juan el Bautista dijo: arrepentido, porque el reino de Dios se ha acercado, anunciando el ministerio de Jesús.
1: Dejad venir a los niños a mí, no se lo impidáis, porque de los tales es el reino de los cielos.
2: Ni yo te condeno, vete y no peques más.
1: Venid en pos de mí, y yo os haré pescadores de hombre, dijo Jesús. ¿Qué estás dispuesto a decir por las almas que se pierden?
3: Ya las mesas están listas, trompetas se han afinado, y el Señor está esperando que alguien oiga su llamado. Todavía hay lugares que no conocen su gloria, que no saben que en la cruz murió por darnos victoria. Las almas están perdiendo, al infierno van cayendo, y hay muy pocos que una mano le extienden al ser humano, que le digan que es posible lavar todos sus pecados en la sangre que Jesús vertió un día en el Calvario. Hoy estamos reposados, comiendo y muchos durmiendo, mientras que el que está a tu lado de angustia se está muriendo. En las calles hay sedientos de oír palabras del cielo, buscando una esperanza que aliviará su tormento. ¿Cuántos niños hay llorando por...?
4: Salmo del mes de mayo, Salmo 63. Dios, Dios mío, eres tú. De madrugada te buscaré. Mi alma tiene sed de ti. Mi carne te anhela en tierra seca y árida, donde no hay aguas, para ver tu poder y tu gloria, así como te he mirado en el santuario, porque mejor es tu misericordia que la vida. Mis labios te alabarán, así te bendeciré en mi vida, en tu nombre alzaré mis manos. Como de médula y de grosura será saciada mi alma, y con labios de júbilo te alabará mi boca. Cuando me acuerde de ti en mi lecho, cuando medite en ti las vigilias de la noche, porque has sido mi socorro, y así en la sombra de tus alas me regocijaré. Está mi alma pegada a ti, tu diestra me ha sostenido, pero los que para destrucción buscaron mi alma caerán en los sitios bajos de la tierra. Los destruirán a filo de espada, serán presa de los chacales, pero el rey se alegrará en Dios, será alabado cualquiera que jura por él, porque la boca de los que hablan mentiras será cerrada.
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Buenos días, hermanos. En esta mañana quiero compartir con ustedes mi testimonio. Pero antes de testificarles las grandezas que Dios hizo en mi vida cuando yo era una bebé, quiero comentarles de que se nos mandaron a nosotras, las damas, unos artículos muy preciosos, el cual teníamos que escoger uno, el que más nos gustara. Yo los leí todos, pero hubo uno que me impactó, que me llenó, que trajo a mi mente y a mi memoria las grandezas que Dios hizo en ese entonces con mi vida, cuando solamente yo tenía 9 meses de edad. Cuenta mi madre que estaba trabajando en una ladrillera. A mi mamá nunca le importó si el trabajo era de mujer o era de hombre. Ella lo que quería era llevarle el pan a sus 6 hijos. Ella era una mujer muy trabajadora, muy luchadora. Y ese día, dice que ese 10 de octubre del 1986, agarró su maletita, me agarró a mí, me llevó a su trabajo. Al llegar al trabajo, dice que me colocó a mí en un carrito, me sentó y me puso en un lugar donde ella podía verme, donde ella estaba trabajando. Dice que llegó, me puso y se fue a trabajar. No había avanzado el tiempo desde que ella llegó cuando empezó la tierra a temblar. Lo primero que su corazón sintió es correr para donde yo estaba. Pero en el momento que ella hizo el intento de correr, los ladrillos, las perchas de ladrillos que estaban rodeándonos, empezaron a caer. Y cayeron encima de mi madre, lastimándole sus piernas. Ella quedó bajo ladrillos, su mitad de su cuerpo. Y en su mente ella pensó que yo había muerto, porque la tierra no dejaba de temblar, no dejaba de temblar. Fue un instante de agonía para mi madre. Ella dijo, mi hija murió. Porque ese terremoto que sucedió ese 10 de octubre del 1986 fue un terremoto de 7.5, el cual dejó 1.200 muertos y 800 heridos y muchos desaparecidos. Y la tierra no dejaba de temblar. Pasó un tiempo cuando los rescatistas llegaron al lugar y rescataron, sacaron a mi madre de ahí. Dice que las piernas ella las tenía, pero moradas, golpeadas. Los rescatistas dijeron que llévenla al hospital porque no sabemos si van a tenerle que imputar las piernas. Dice que ella no le importó. En su dolor que ella estaba sintiendo en ese momento en su cuerpo, no le importó tanto como el dolor que ella sentía en su corazón, pensando que yo había muerto. Solo les dijo, tengo a mi bebé ahí, tenía a mi bebé sentado en un carrito. Y empezaron los rescatistas a ir a donde yo estaba. Cuando vieron, dice que ellos quedaron admirados. Cuando miraron que el carrito donde yo estaba, estaba destrozado. Dice mi mamá que las llantitas estaban así abiertas. Estaba destrozado, destrozado, inservible el carrito. Pero que a mí no me había pasado absolutamente nada, ni un rasguño. Ni un bloque, ni un ladrillo, nada me había caído. Dice que me sacaron y nos sacaron de ahí. Y todos decían, esta niña es un milagro de Dios. A esta niña Dios la cuidó, a esta niña Dios la protegió. Y todos admirados. Dice que en ese momento que mi mamá salió afuera, solamente miró hacia el cielo. Y le dijo, gracias Señor porque tú cuidaste a mi hija. Este testimonio mi mamá nos contaba muy, muy a menudo, muy seguido a nuestras vidas. Y cada vez que me lo contaba yo sentía algo en mi corazón. Como que si era un llamado de Dios para mi vida.
Y cada vez que ella me lo contaba, yo le daba gracias a Dios. Yo miraba al cielo y le decía, gracias, Señor, porque tú me cuidaste cuando yo era una bebé. Y mi mamá, siempre que terminaba de contar el testimonio, me decía, Dios tiene planes con tu vida. Dios te ama. Y esas palabras fueron de gran aliento para mi vida y bendición. Pasaron los años, el cual yo andaba en el mundo. Yo anduve en el mundo, me vestí muy indecentemente. Los que me conocieron pueden ver, pueden saber de dónde Dios me sacó. Tenía 18 años de edad cuando vino a mi vida el Señor Jesucristo y decidió rescatarme de las garras del mundo, del enemigo que quería destruir mi vida. Y a una temprana edad yo busqué a Cristo, y el 20 de mayo del 2007 yo decidí sumergirme en las aguas del bautismo. Hoy ya han pasado 13 años en el cual yo estoy tan gozosa porque decidí seguir a Cristo y buscarle. Hoy tengo 34 años. Y desde que pasó eso en mi vida, yo puedo decir, desde que tengo conocimiento en mi mente, que cómo Dios me ha librado de tantas cosas y me ha sanado de tantas enfermedades. Y si yo les contara todo lo que Dios ha hecho en mi vida y en la de mi familia, no alcanzaría el tiempo para testificar todo lo que Dios ha hecho en mi vida, porque mi vida ha sido de testimonio tras testimonio. Mi vida ha sido de testimonio para mí, para mi familia. Y le doy gracias a Dios, porque Dios me ha mostrado que ha estado conmigo siempre. No me ha dejado, no me ha abandonado. Él ha estado conmigo en todo momento. Y hoy puedo decirles, hermanos, que yo no soy un accidente, que soy una hija legítima de Dios. Y aquí estoy, con una hermosa familia, en la cual hemos decidido seguir a Cristo y servirle en todo lo que podamos, llevando su evangelio a las almas que todavía no le conocen. Y yo lo que le pido a Dios siempre es de que un día, así como a mí me llamó y me rescató de las garras del mundo, que así pueda rescatar a muchas personas que conocemos, a muchas personas, a muchos familiares que tenemos que todavía están en el mundo. Pero muchos saben que Dios es grande, porque han visto milagros verificados en nuestras vidas. Y yo sé que Dios seguirá haciendo mucho en nuestras vidas.

0: compartiendo la gracia con gracia.
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0: Muy buenas noches, damas y caballeros, abuelitos y abuelitas, niños y niñas. Bienvenidos todos, todo el mundo es bienvenido, así como el Señor ama a todo el mundo, nosotros también los amamos a todos. Sí, Señor, bienvenidos a este programa, a este nuevo programa, con una nueva edición de lunes. Sí, el lunes que muchos no les gusta que llegue, porque cuando ya entra viernes, sábado y domingo, no queremos que llegue el lunes, dígame si es mentira. Pero el lunes lo bueno es que tenemos este programa a las 8 de la noche que nos carga de energía, que nos llena de mucho ánimo. Y hoy tenemos un programa muy especial, como todos realmente. Y este programa es, adivina, adivina, adivinador, adivinen, adivinen, ¡ríete de ti mismo! Sí, señores, porque si te ríes de ti mismo, seguramente nunca, nunca, nunca te aburrirás. Siempre tendrás material de entretenimiento si te ríes de ti mismo. Y es que fíjense bien cómo son las cosas. Nosotros nos reímos de otro, nos burlamos de otro. Se cae alguien ahí, suelta la carcajada. Pero qué lío es reírse de uno mismo. ¿Y por qué será? Porque nuestro ego, porque nuestro orgullo no nos lo permiten. Como que nos defendemos de alguna manera inconsciente y nos impide reírnos de nosotros mismos. Y es lo que debemos hacer. Porque de esa manera promulgamos a nuestro subconsciente la humildad. El saber que fallamos. Pero fallamos, sí, como seres humanos cualquiera. Pero nos reímos de nosotros mismos. Quiere decir que todo se aliviana. Cuando usted se ríe, todo se aliviana. Cuando usted se ríe, los músculos de la cara se le relajan. Sí, usted ve a esta gente que está viejita, pero todavía se ve como joven. Es porque ellos se ríen de sí mismos. Sí, se ríen tanto que ya no tienen dientes. No, bueno, no sé si eso se deba, pero definitivamente hay que reírse de sí mismo. Y hoy tenemos un programa preparado para hablar de este tópico, de este tema, que seguramente muchos se sentirán muy identificados. Así que hoy vamos a tener a nuestro chinito, como todos los lunes, nuestro chinito Cristian. Este chinito Cristian, que le hice de sí mismo. Siempre se lía de sí mismo. Usted va a ver el sketch. Ahora, y casualmente, vamos con él. Sí, producción. Vamos con el paisanito Cristian. Ah, un kung fu.
1: Ahora visitemos a nuestro amigo, el paisanito Cristian.
2: Cristian, menos mal que estás aquí. Vengo a reclamar. Mi paz mental ha sido vulnerada.
3: Oh, ¿qué pasó, Carlos? ¿Qué te pasó a ti? ¿Tú qué? ¿Por qué vulnerada? ¿Te encontraste con un dragón en el pasillo, qué?
2: No lo tomes a broma. Mira esta bolsa de arroz de una libra que te compré ayer. Dice claramente en esta parte de aquí, el empaque tiene un contenido aproximado de 25.000 granos. Y la conté, Cristian. La conté la noche entera mientras sufría de insomnio. Gasté 3 paquetes de café haciendo solo eso.
3: En serio, Carlos, tú tienes mucho tiempo libre. ¿Y entonces qué pasó?
2: ¡Faltan 3 granos! ¡3! Me siento estafado por el sistema comercial y por tu distribuidora. ¿Dónde está el control de calidad? ¿Dónde queda mi dignidad como consumidor?
3: Madre mía, madre mía. Carlos, usted tiene una crisis nerviosa. Pero finalmente tiene razón. Esto es una crisis internacional. Déjame adivinar lo que pasó. El chamán del arroz en mi pueblo natal, allá en lo profundo de Asia, se quedó dormido en el grano 24.997. ¡Qué deshonra! ¡Qué deshonra para mis ancestros! ¡Voy a tener que hacer un harakiri con un pagalillo chino!
2: No sé si soy yo o te estás burlando de mí.
3: Por supuesto que me estoy burlando de ti, hombre. Y de mí también. Mira mi cara. Mira. Tengo los ojos tan largados que cuando papaleo me pierdo la mitad del día. ¿Y tú crees que voy a perder la otra mitad contando granos de arroz? Oye, está loco.
2: Bueno.
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2: Si nos relajamos en lo pequeño, el mundo se desmorona.
3: Carlos, el mundo se desmorona por la gente que se toma demasiado en serio. Mírame a mí. Mírame, nada más tiene que mirar. Mira mi pie. Yo tengo 50 años y atiendo una tienda en camiseta. Uso sandalias en mi pie. comedia, comedia, Carlos. Si yo me tomara en serio a mí mismo, no saldría de la cama por pura vergüenza existencial.
2: Pero es que da rabia que las cosas no sean perfectas.
3: Ah, pero qué perfecto. El otro día fui al médico porque me dolía la espinazo o la espalda, pues. Me miró y me dijo el doctor: oye, Cristian, es que ya tienes una edad avanzada. Le dije: doctor, se supone que los asiáticos envejecemos de golpe a los 80 años y no a los 50. Me estafó la genética. ¿Y qué hice? ¿Llorá? No. Yo me reí de mi propia columna vertebral de cristal y me compré una faja. Cala, ¿qué tal? Hay que aprender a leírse de las desgracias.
2: O sea que, ¿no vas a cambiarme la bolsa?
3: Oh, te voy a dar los 3 granos de arroz que faltan. Emma, te voy a dar 4, porque estoy generoso y quiero que seas un cliente VIP con superávit de carbohidrato. Mira, ahí voy, espérate, espérate. 1, 2, 3 granitos. Y este cuarto de regalo, y te le voy a poner un lacito por el estrés postraumático de consumirlo.
2: Definitivamente soy un idiota. Pasé 2 horas de la madrugada, 4 tazas de café, contando arroz y haciéndome mala sangre. ¿Por qué? ¿Por 10 centavos de arroz?
3: Definitivamente, exacto. Bienvenido al Club de los Imperfectos. La vida ya es lo suficientemente difícil con la cosa de que de verdad importan. La salud, la familia, los impuestos, como para andar sufriendo por 3 granos de arroz, hombre. O porque se te cayó el pan con la mantequilla hacia abajo.
2: Tienes razón, Cristian. Me hacía falta que alguien me bajara de mi nube de amargura. Me tomaba en serio, que ya ni me acordaba de cómo sonaba mi propia risa.
3: La nube de amargura que está llena de, yo creo que, lluvia ácida. Pero ese es el secreto del éxito, amigo. El que sabe leírse de sí mismo tiene el entretenimiento asegurado para toda la vida. Ahora, llévate tu arroz, ve a cocinar y por lo que más quiera usa una taza melilola y no lo vuelvas a contar.
2: Prometido, de verdad. Nos vemos, Cristian. Gracias por su terapia.
3: Gracias. Ajá. 5 lolas por el arroz y 20 por la consulta psicológica. Capitalismo puro, hermano. Suerte, suerte.
2: No, no. Te regreso los 3.
3: Venga, mi platita.
0: Bueno, y parece exageración, pero es real. Todos conocemos a alguien que cualquier cosita se vuelve... ¡Wow! Hay un dicho que dice que hace un vaso de agua con una tormenta. Ah, no. Una tormenta en un vaso de agua. Ya estoy como chavo. Una tormenta en un vaso de agua. Sí, cualquier cosita es un problema, pero mayúsculo. La Tercera Guerra Mundial, si te dicen algo, te miran mal. No, hermano, no, no pierda tiempo, la vida es muy corta. Ya vino otra pandemia, ni Dios lo permita, pero pareciera. Y la guerra mundial y todo lo que usted tiene. Y usted preocupándose por nimiedades, por cosas que no valen ni la pena. No pierda tiempo discutiendo cosas. Pierda una batalla para ganar la guerra. Oh, Sun Tzu. Oh, tú tienes que más sabiduría. Miren, escúchame, Batías. Escucha, por favor, con atención. Sabiduría asiática, hablando de Cristian. Tiene que escuchar esto. La mejor guerra es la que no se libra. Aplausos, por favor. La mejor guerra es la que no se libra. Sí, señor, tiene que aprender. Y también tiene que aprender de lo que dice la palabra de Dios. Ponga la otra mejilla mejor. Que le resbale todo, señoras y señores, por favor. Hágale bien, haga paz, de verdad que sí. Así que, enseñanza especial y práctica con nuestro sketch de hoy con Cristian. Con fe. Hola, vamos con... ¡Efemérides de la fecha!
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0: Y bien, vamos con las efemérides ya. Sí, señores, ya me puse el saco azul. Ustedes no lo ven. Solamente lo ven la gente inteligente. El saco que me puse. Sí, señor. Otro jugo, por favor. Eso. Entre más jugues, más elegante. Uy, más elegante. Tuxido, ya voy por tuxido. Wow. Muy bien. Entonces, estamos en la efeméride. Sí, no tenemos recursos para el saco. ¿Qué vamos a hacer? Ya con el tiempo iremos comprando atuendos. Pero, bueno, confórmense con esto. En 1810, la Revolución de Mayo en Argentina y los tiempos del Señor. Sí, señor. Escuchen. Un día como hoy, el pueblo argentino dijo, ¡hasta aquí! Me estás asustando ya. Aprovecharon que el rey de España estaba en problemas para armar su propio gobierno criollo. Esto nos demuestra que el tiempo de Dios es perfecto. Los próceres de la patria llevaban años esperando el momento exacto y cuando se abrió la ventana de oportunidad que el cielo mandó, ¡pum!, nació una nueva nación. Dicen que ese día llovía a cántaros en Buenos Aires. Unos ven paraguas, nosotros vemos lluvia de bendiciones para el inicio de la libertad. ¡Feliz día de los hermanos argentinos! Sí, lucharon por su separación y finalmente pues tuvieron su patria. Así que saludos a todos los argentinos. ¡Oh! Hasta allá los que están comiendo carne, filetas, ¡ah, qué rico! En 1977, que la fuerza y la gracia te acompañe. Se estrena, aquí de cuarto, tú sabes, acá de cuarto. Se estrena en los cines Star Wars, Una Nueva Esperanza, dando origen al Día del Orgullo Geek. Reflexión en el camino. George Lucas inventó todo un universo basado en una fuerza invisible que une a toda la galaxia. Un lado luminoso, lleno de paz, y un lado oscuro, tentador, pero destructivo. ¡Wow! Eso. A los cristianos eso nos suena tan lejano, ¿verdad? Cambia la fuerza por el Espíritu Santo. A los Jedi por los santos que dan la batalla espiritual. Y a Darth Vader por el enemigo que siempre intenta sintonizarnos el canal de la tentación. Hoy se vale sacar el sable de luz y recordar que el bien siempre vence al mal. Así que recuerde que la espada ¿de qué es? ¿De la qué? ¿La espada? De la fe, señor, de la fe. Te tengo otra sintonía, doctor. ¿La espada de la fe y el escudo? ¿Y la espada de qué? Bueno, gracias por la corrección. Gracias por la corrección. Nos seguimos con analogías del uniforme. El día de la toalla. El servicio con estilo. Sí, señores. Hoy también se celebra el día de la toalla en honor al escritor Douglas Adams, quien decía que en los viajes especiales lo más importante es llevar una toalla para sobrevivir a cualquier emergencia. Los cristianos sabemos que la toalla es en realidad el símbolo del servicio más grande de la historia. En Juan 13 nos cuenta que Jesús se amarró una toalla en la cintura para lavar los pies a los discípulos. Así que hoy, si ve a alguien con una toalla, no piense solo en el espacio. Piense en que estamos llamados a servir al prójimo, aunque sea lavando los platos en la casa, que también es una obra de misericordia. Sí, si no, pregúntale a mi cuñado. Un extra para el santoral, San Cristóbal de Magallanes. ¿Lo escuchan? ¿Lo conocen? No, yo tampoco. Y no podemos cerrar este bloque sin recordar que hoy también es la fiesta de San Cristóbal de Magallanes y sus compañeros mártires de la persecución mexicana. Hombres que, con mucha valentía y buen ánimo, se mantuvieron firmes en la fe. Una verdadera revolución, pero del corazón. Si hoy, 25 de mayo, te sientes que ganas libertades de las cadenas del desánimo, de ponerte la armadura de la fe contra el lado oscuro del mal humor, o de servir a alguien con amor, es el Espíritu Santo soplando en tu vida. Así que hasta aquí fueron las efemérides.
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Bueno, estas fueron las efemérides, sí, señores, las noticias. Ahora vamos con los deportes. No, mentira. Eso va a ser una sección mundial más adelante. ¿Ustedes creen que vamos a dejar pasar ese evento mundial deportivo? No, vamos a hacer un programa sobre Compartiendo la Gracia versión mundial. Sí, señores, no te lo puedes perder. Sí, señor, estamos trabajando fuertemente en eso. El equipo completo. Tenemos ya el balón listo. El balón está listo. ¡Un aplauso! Muy bien, muy bien, muy bien. Sí, sí, viene ese programa de edición mundial. Sí, señor. Movimiento, dribbling. Sí, señor. No podemos dejarlo pasar. Bien, ahora vamos con una hermanita. Una hermanita. Una hermanita que se convirtió. Una hermanita que dio el paso de fe. Una hermanita que estuvo en los momentos difíciles, pero también ha conocido la gloria del Señor en la liberación. Sí, señores, estamos hablando de la Bewi Inocencia Santana.

0: Dios te bendiga. Deseo compartir contigo una pequeña exhortación, como lo quieras mirar. Yo quiero decirte a ti que yo glorifico a Dios porque me da el privilegio de compartir de su palabra. Quiero decirte que Dios es un Dios de poder. Y que si tú eres de aquellos que te gusta buscar problema, anda en problema donde tú andas. Yo era una de esas, de las que decía, salía con mi gileado en la boca, salía con mi cuchillo el momento que tenía una mitad, que mira, apretame esa pistola que voy para tal lado. Porque no hacía cosas buenas. Me miraba al espejo y yo le decía a mi mamá, a veces me siento amarga conmigo misma. Me siento como, ¡bra! Cuando yo me miro al espejo, hasta conmigo mismo pelea. ¿Sí? Porque así me tenía el diablo. Pero llegó el momento, andando con gilet y con cuchillo, que me topé una persona que le hice daño en un momento dado. Y de donde me veía, me brincaba y si no, yo le brincaba primero. Pero la última vez fue feo, fue muy serio, y tanto ella como su familia querían hacerme daño. Y yo digo a Dios, ya empezando este camino, Señor, no permitas, porque yo divisé la persona de Dios, no permitas, Señor, que me brinque, porque yo no quiero usar ni cuchillo, ni gilet, yo no quiero pelear. Yo quiero conocerte, yo quiero seguir este camino. Así que en tus manos yo pongo esto en este momento. Si tú, Señor, tú no permitas que esa persona me mire ni me brinque, yo me pongo en tus manos para adelante. Porque de verdad yo quiero conocerte porque nunca, nunca lo conocí. Y así fue, le pasé enfrente a la persona y la persona viró la espalda. ¿Y sabes por qué la viró? Porque Dios tiene el control de tus enemigos, de tus problemas, de tus dificultades. Entonces no digas que tú no puedes buscar de Dios porque tú tienes problemas, porque a ti el diablo te va a tocar si Dios se lo permite. Así que cero excusa, busca de Dios, entrégate en sus manos, que el diablo tiene que pedirle permiso para tocarte. No te pase nada. Y poco a poco Dios va transformando tu vida, así que confía en Él. No dudes que Él tiene el poder para glorificarse en tu vida y en tus enemigos, date la victoria. Confía en Él. Él te espera y te ama. Él sana, salva y liberta. Que Dios te bendiga.
1: Muy bien, este fue el testimonio de la Bewi. Sí, señores, poderoso testimonio. Y como estos, hay muchísimos más. Lo importante es saber de qué. El Señor hace grandes cosas, grandes milagros y tu fe se afianza en su palabra. Sí, señores, tenga la seguridad de que eso es así. Y piensa en su palabra. Sí, señores, tenga la seguridad de que eso es así. Y bien, estamos hoy en el programa especial Ríete de ti.

0: Cuando yo voy regando.
1: Ah, estoy traduciendo porque está hablando en africano en este momento.
0: Sí.
1: Ajá.
0: Cuando voy acercándome,
1: se va acercando.
0: Nadie
1: estaba vestido de etnia negra, solo tú.
0: Sí.
1: Ibas con tus tambores y tus cosas.
0: Sí, acá sí que vayan.
1: Ibas con tu atuendo y tu cosa. Y
0: cuando pregunto, no era para hoy, era para mañana.
1: Y tus rulitos. Es para mañana. Qué barbaridad. ¿Viste? Él se ríe de él mismo. Él nada más se ve al espejo y no aguanta las carcajadas. Es que da risa, la verdad. Si ustedes conocieran a Matías, hombre, un tipo espectacular. Humor por todas partes. Y él se ríe de sí mismo siempre. Y se ríe de otros también. Eso es lo importante. De sí mismo y de otros. También se ríe. Muy bien. Esto fue interesante, Matías. Gracias por tu aporte. Vamos entonces ahora con entrevistas en la calle, ¿sí? ¿Cómo se llama? ¿Cómo se llama? ¿Cómo se llama el segmento? Compartiendo la gracia en...
0: En la calle.
1: En africano, ¿cómo sería?
0: Ah.
1: ¿En africano? ¡Ah, muy bien! ¡En la calle!
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0: Muy bien, estamos aquí con Compartiendo la Gracia en la Calle y hoy estamos riéndonos de nosotros mismos. Así como mi hermano, ¿cuál es tu nombre, hermanito?
1: Castrejo.
0: Castrejo, ¿cómo te dicen de cariño?
1: Moisés.
0: Moisés Castrejo, estamos aquí, nos ha dado un minuto de su tiempo para pues hablarnos, exhortarnos. ¿Por qué la gente se toma todo muy en serio, compadre? ¿Por qué pasa eso?
1: Bueno, es que hay muchos factores. El clima y cuando le dicen algo, las personas todos se lo llevan a tomarlo en serio en el sentido de que no están siendo comprensivos en la situación que se está dando ahorita.
0: Dice que la gente está como condicionada porque está amargada, porque está el calor muy fuerte, porque está un problema en la casa y entonces lo llevan a la calle.
1: Lo llevan a la calle, exactamente. Entonces hay que coger las cosas con calma. Si te dicen algo, que te dé igual si al final del día que hoy estamos, mañana no sabemos. Entonces,
0: tenemos que vivir todos los días como si fuera el último día. Y mira que Jesús dice, si te pegan una mejilla, volteale la otra. O sea, que no le des importancia a eso. En el tiempo antiguo, voltear la mejilla no era que te dieran tu cachetada en la otra, no. Era que menospreciara lo que te dijeron. Que si te dijeron un insulto, échalo de menos, eso no importa. Eso es lo que quería decir Jesús en ese tiempo. De que no importaba que te dijeran esto, que te insultaran, volteale la mejilla. Entonces, es un mensaje bonito porque eso mantiene la paz de nosotros. ¿Qué tú opinas de eso?
1: No, es verdad, así como usted dice. Si te ponen una mejilla, ponle la otra. Porque...
0: Entonces, en resumen, tenemos que agarrar la cosa con calma. Porque si el mismo Cristo, que era Cristo perfecto, dijo que menospreciáramos un insulto, ¿quién somos nosotros?
1: Así mismo es. ¿Quién somos nosotros para decir lo que tenemos que hacer? Si Jesús fue crucificado, ¿quién somos nosotros para criticar a los demás? A él fueron criticados, nosotros con mucha más razón.
0: Así mismo es. Valemos menos.
1: Con calma.
0: Valemos menos. Somos dignos, es digno por él, por más nadie. Gracias, manito. Dios te bendiga, maestro. Estamos otra vez acá en Compartiendo la Gracia en la Calle y hoy nos encontramos con...
2: Profesor Alexis Tuñón.
0: Ajá. Profe, cuénteme una cosita. ¿Por qué usted cree que la gente se toma todo en serio? ¿Por qué la gente anda por ahí como que me miró mal, ya me quiere, ya me odia? ¿Por qué? ¿Por qué esa gente piensa eso?
2: Bueno, la gente debe saber que hay diferencias individuales y que no todos pueden pensar igual a ellos, ni actuar igual a como uno actúa. Sino que hay diferencias de forma de actuar. Eso no quiere decir que la persona... sea mala o te tenga mala voluntad, también hay formas de mirar, también hay formas de hablar, y cada uno pues tiene sus características individuales. Una anécdota, cuando mi mamá, mi hijo, cuando usted sale a la calle, embárrese vaselina de arriba abajo. Yo le digo, mamá, ¿y eso para qué? Dice, para que todo le resbale.
0: Qué bueno, qué bueno. Y bueno, ¿qué consejo entonces le daría? Ese es un buen consejo que dio su mamá. Pero ¿qué le dice a esa gente que oiga, él se la vive amargado, que se la vive tomándose todo en serio? ¿Por qué no pueden agarrar la cosa con humor?
2: Bueno, hay que decirles que hay un Dios que nos está cuidando, que todo está viendo, que no le gusta que la persona ande amargada, disgustada, de mal humor y peleando por todo. Que le gusta es la paz y sobre todo el amor.

0: ¿Por qué? Por eso fue que Cristo murió en la cruz, por amor a todos nosotros.
1: Amén, amén. Gracias. Dios me lo bendiga.
2: Bueno, estamos otra vez acá compartiendo la gracia en la calle. Le preguntábamos, ¿por qué usted cree que las personas andan como muy estresadas, como muy amargadas, dice uno en la calle, ¿no?
3: Bueno, pienso yo que hay muchos problemas en la situación económica que está pasando, las situaciones que están pasando en el país, sinceramente.
2: Mire, el programa de hoy se llama Riéndose de uno mismo. Hay veces que uno comete cosas vergonzosas, que dan vergüenza, ¿verdad? Pero después te das cuenta de que, oye, no fue tan malo y me río de eso. ¿Tiene usted alguna anécdota así? Que se
3: No,
2: acuerde.
3: no.
2: No se acuerda ahorita. Pero seguramente ha habido muchos de eso. Seguramente que sí.
3: Sí.
2: Muchas gracias. Dios te bendiga. Edgar, ¿cómo estás?
4: Bien, bien, bien.
2: Edgar, el tema de hoy es ríete de ti mismo, ¿ok? Hay gente por ahí que anda amarga, anda tomándose todo en serio. ¿Por qué tú crees que es eso?
4: No sé, mucho, no sé, desgaste físico, no hay empleo, la cosa está dura y quizás sea eso que lo lleve a estar así estresado, pues.
2: Es verdad, pero tampoco soportan ninguna palabra. De una vez te disparan tu insulto y tu
4: No, porque
2: cosa.
4: ellos sienten que esa es su ira, pues, sueltan su ira y se estresan así.
2: Sí, es verdad. Tienes razón. Y tu opinión la comparten muchas personas. Pero quiero que sepas que también es verdad que Cristo nos dijo que dimos la otra mejilla. Y la otra mejilla significa que no demos importancia a esas cosas. Que las cosas malas o que nos dicen, lo que nos pase, demos la otra mejilla. Y que podamos nosotros seguir en paz. ¿Verdad que sí? ¿Tú crees que eso es bueno?
4: Claro, así siempre hay que actuar de una manera de donde no perjudica a nadie,
2: Claro que sí.
4: ¿entiendes? Y así.
2: Dios te bendiga, hermano.
4: Igual.
2: Gracias.
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Bien, y hoy nos hemos reído bastante de nosotros mismos. Hemos preparado este programa con mucha intención de que podamos reconocer las cosas que nos dan ese deseo de reír, pero también reconocer el hecho de que somos absurdamente falibles. Quisiéramos no serlo, sobre todo los que nos criamos en un ambiente en donde la consagración, la búsqueda de la perfección era nuestro norte, o sigue siéndolo en realidad. Pero el entendimiento de la gracia del Señor nos permite la plataforma correcta para a partir de allí crecer, crecer como el alba. Cuando entiendes la gracia del Señor, comprendes de que la victoria ya ha sido por parte de Jesucristo en la cruz. Que nosotros hemos recibido una herencia eterna por medio del sacrificio de Jesús. Y que nosotros, si bien es cierto, tenemos un compromiso de honrar su palabra y tenemos el compromiso de honrar su amor, no es menos cierto que seguimos siendo falibles. El hecho de sentirnos o querer ser infalibles nos produce una sensación de tanto rigor y peso en nuestras espaldas que, contrario a sentirnos libres, nos sentimos con un peso más grande. Y Jesús dijo que era ligera su carga. ¿No creen que hay una contradicción en ese sentido? La vida terrenal está llena de pequeñas imperfecciones, imprevistos y situaciones, bueno, absurdas. Caemos en la trampa del orgullo y el control, sobre todo por nuestro ego, que procura eso, pretendiendo que todo sea perfecto, tomándonos cada detalle trivial como una tragedia personal. Sin embargo, la fe nos invita a la humildad, a reconocer que somos débiles. Y yo no sé cuál es el problema en reconocer que somos débiles, si el Señor ha dicho que en nuestra debilidad su poder se perfecciona. No es más que ego, señoras y señores. No es más que orgullo banal y barato. Tenemos que reírnos de nosotros mismos. Tenemos que reírnos con nuestros hermanos. Tenemos que aligerar las cargas. La vida, la existencia es suficientemente compleja como para que usted tome en cuenta cada nimiedad, cada detalle en su vida, cada mala mirada, cada mala expresión y le vaya a dar la importancia tan grande que no se merece. Por favor, escoja sus batallas y esté seguro que sus batallas sean contra el enemigo, no contra su prójimo. Caminemos juntos. Caminemos de la mano. Vamos hacia el mismo destino. ¿Ustedes creen que cómo se alimenta Waze? Por las noticias de otros que han ido por ese camino, por esa ruta. Entonces sean entendidos y procuren escuchar a su prójimo. Procuren ayudar a su prójimo, impulsar a su prójimo, advertirles de algún peligro, o con más egoísmo, de algún policía que te quiera poner una boleta. Entonces, por favor, el mismo Jesús nos enseñó en el Sermón del Monte a no afanarnos por el mañana, ni por las cosas de este mundo. Aprender a tomarnos menos en serio a nosotros mismos en las pequeñeces de la vida no nos quita seriedad como cristianos. Al contrario, nos regala la ligereza y la libertad de los hijos de Dios. Nos recuerda que el control absoluto solo le pertenece a Él y que la gracia divina es más que suficiente para cubrir todos nuestros granos de arroz faltantes. Como dice el proverbio, el corazón alegre hermosea el rostro. Así que por favor, tómese menos serio la vida y permita que la paz y la alegría contagie a su prójimo. Estamos compartiendo la gracia en un mensaje de voz a tu corazón.

Muy bien, este ha sido el programa de esta noche. Nosotros nos hemos reído de nosotros mismos, también nos hemos reído con otros, nos hemos reído. Bueno, en realidad este programa se hizo para eso, para relajarse, como decimos al principio, relájese, suelte los músculos, y hemos estado haciendo todo eso en este lapso de esta hora. Así que estamos agradecidísimos con Dios en primer lugar y con toda su sintonía. De verdad, usted que me sintoniza desde México, desde Estados Unidos, desde Panamá, desde Ecuador, todo el mundo en sintonía de este programa, este humilde programa que estamos haciendo con mucho esfuerzo, pero con todo el amor, para que llegue a cada uno de sus hogares de la mejor forma posible. Por supuesto, nosotros nunca vamos a dejar de agradecer a nuestro soporte técnico, a nuestra producción, a nuestro hermano Daniel Pinca y su esposa, que está aquí. Un aplauso para ellos, de verdad que sí. Un aplauso para mis hermanos, que aquí desinteresadamente están aquí. Bueno, no tanto como desinteresadamente, porque están probando delicias de la panadería de aquí de la localidad. Sí, señores, ellos vienen por el pan. Dije, vamos a apoyarte con el programa. No, ellos vienen por el pan. Eso es así, y el cafecito con cardamomo. Reconózcalo, Danielito. Y te agradezco de paso todo el apoyo. Sí, señor, la producción. Aquí tenemos al asistente especial, a Carlitos. Un aplauso para don Carlitos. Sí, señores. Él está bien en este momento. Él recuerda todo lo que hizo durante el programa. Y ahora va a hacer una remembranza de todo lo que hizo. Él va a ser nuestro asistente personalizado. Sí, señor, junto con Daniel Pincay, en entrenamiento especial. Entrenamiento élite. Él tiene un entrenamiento élite. Sí, señor. Que del mejor. Por supuesto, acá también nuestro soporte técnico, y también para escenografías y todo lo que, si se daña la luz, todo eso se lo debemos al hermano Hermi Sánchez. ¡Wow! Claro que sí, y cómo no agradecer. Ya, cálmate. Entonces, ¿cómo no agradecer a nuestros actores? Sí, señora, nuestra actriz Mervalia Ramírez, que también tiene un estilo único de hacer pan. Sí, señores, la panadería Mervalia Panes, especialmente para la familia y para el equipo de Compartiendo la Gracia. Sí, señores, usted, si nos visita a nuestro set de grabación algún lunes, usted va a disfrutar de esos panes deliciosísimos. Y por supuesto, este hermanito, Matías Sánchez. Matías también parte de nuestra larga lista de actores. Sí, señores, nuestra larga lista de actores. Agradecidos. ¿Cuál es la risa? Explíquenme. No tengo una larga lista de actores, pero ustedes son los únicos dos que puedo pagar. ¿Qué voy a hacer? Imagínense. Bueno, gracias de todas maneras, que el Señor les bendiga y les pague. Así que muchas gracias a todos ustedes, gracias por su sintonía, a toda mi gente de SCC Radio Panamá, SCC Radio Internacional, a todos los que nos sintonizan en diferentes iglesias a nivel internacional, agradecidos de antemano a todos mis hermanitos. Lamentablemente hemos optado por no saludar a nadie individualmente, porque no queremos dolores en el corazón ni taquicardias después de este programa. Así que gracias a todos en general, gracias a todos los chicos también que nos sintonizan acá, los chicos que tienen acá en la USMA, acá donde yo doy clases, porque si no les pongo una mala nota, ustedes saben cómo es la cosa, ¿no? Si no es a la buena, es a la mala. Pero tienen que sintonizar, ver mensajes buenos, positivos, humor del bueno. Sí, señores, nada de estos otros canales por allí que te están vendiendo cosas baratas, basurita para el estómago y para la mente. No, nada de eso. Así que muchas gracias a todos ustedes y bienvenidos otra vez desde ahora para el siguiente programa, el siguiente lunes, que venimos con un programa, ¿cómo les diría? Un programa inusitado, nunca antes visto. Por favor, redoble de tambores. Ese tambor se le rompió el cuero. Pero atención, porque el otro lunes tendremos un programa especial. Y recuerden que estamos pensando también en un programa Compartiendo la Gracia Internacional próximamente. Así que aplauso. Ya vamos a internacionales próximamente. Sí, señores, Compartiendo la Gracia Internacional. Así que mucho cuidadito por ahí. No se vayan a perder ese programa, que estaremos anunciándolo. Y recuerden, con Cristo somos más que suficientes.

aplaudimos a ti, Señor. Te aplaudimos a ti, Jesús. Alabanza y honor a ti, Señor. Alabanza y honor a ti, Señor Jesús. Toda la gloria.

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Señor, queremos pedirte por las naciones de la tierra. Queremos pedirte que tengas misericordia de nosotros, que en tu favor, tu bondad, escuches el clamor de tus hijos en esta noche, escuches el clamor de tus hijos alrededor del mundo entero. Que tengas misericordia de las naciones. Ten misericordia de nuestro país. Hermano, levante su voz y ahí donde usted está, empiece a clamar al Señor y a decirle: Señor, acuérdate que tú eres un Dios de pactos y que guardas los pactos desde la antigüedad, que nunca has fallado a tu palabra, Señor, y que nunca fallarás a tu palabra jamás. Señor, clamamos esta noche por las naciones de la tierra, que te acuerdes de ellas en misericordia, con tu favor, en el nombre de Jesús. Alguien dígame.

0: Salmo del mes de mayo, Salmo 63. Dios, Dios mío eres tú, de madrugada te buscaré. Mi alma tiene sed de ti, mi carne te anhela en tierra seca y árida donde no hay aguas, para ver tu poder y tu gloria, así como te he mirado en el santuario, porque mejor es tu misericordia que la vida. Mis labios te alabarán, así te bendeciré en mi vida, en tu nombre alzaré mis manos. Como de médula y de grosura será saciada mi alma, y con labios de júbilo te alabará mi boca. Cuando me acuerde de ti en mi lecho, cuando medite en ti las vigilias de la noche, porque has sido mi socorro, y así en la sombra de tus alas me regocijaré. Está mi alma pegada a ti, tu diestra me ha sostenido, pero los que para destrucción buscaron mi alma caerán en los sitios bajos de la tierra. Los destruirán a filo de espada, serán presa de los chacales, pero el rey se alegrará en Dios, será alabado cualquiera que jura por él, porque la boca de los que hablan mentiras será cerrada.
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2: Y queremos vivir todo el resto de nuestros días dándote la gloria y honra a ti, Señor.

damos honra y gloria a ti, Señor, con todo nuestro ser, con toda nuestra alma, mente y corazón, porque hemos decidido, Señor, vivir para ti, Señor.

debajo de la tierra y en el mar, y a todas las cosas que en ellos hay, oí decir: al que está sentado en el trono y al Cordero, sea la alabanza, la honra y la gloria y el poder por los siglos de los siglos.

seres vivientes decían: amén. Y los 24 ancianos se postraron sobre sus rostros y adoraron al que vive por los siglos.

gloria a ti, Señor, con todo nuestro ser, con toda nuestra alma, mente y corazón. Porque hemos decidido, Señor, vivir para ti. Vivir para ti, Señor.

Siempre habrá momentos difíciles y días complicados en nuestras vidas. Nos da la impresión de que ciertas cosas simplemente no estaban destinadas a pasar. Y que algunos proyectos simplemente no estaban destinados a funcionar. Siempre enfrentaremos decepciones, pero también recibiremos muchas bendiciones especiales. Todo lo que se nos pide es que nos elevemos por encima de nuestros infortunios. Deja que Dios te muestre nuevas maneras de encarar viejos problemas. Deja que te ofrezca nuevos descubrimientos. Deja que los días desplieguen ante ti nuevas posibilidades que hasta entonces desconocías. Nuevos sueños que nunca soñaste y que te regale la semilla de nuevas ideas que nunca antes sembraste. Deja que Dios modere tus convicciones y te muestre todo lo que está oculto detrás de cada escena. La profunda paz del cambio de estaciones, la majestad de lo que significa tener y ser un amigo, la alegría que se descubre al comprender que nunca, nunca es tarde para volver a empezar. Deja que Dios brinde abundancia a tu alma y a tu corazón. Deja que te ayude a alcanzar todo lo que deseas para ser todo lo que eres. Se trata de una regla muy sencilla. Cuando más das, más recibes. Y cuando más lo hagas, más te gustará hacerlo. Eres una persona maravillosa que merece tener una bella vida. Y si alguna vez sobreviene la dificultad, sé que puedes elevarte por encima de ellas, porque con Dios todo es posible. Recuerda siempre que Él te rodeará con sus cuerdas de amor.

Llénanos, Señor, de amor por la justicia y odio por la maldad. Manda tu fuego a nuestras vidas para que esto suceda, Dios.

velocidad. Dándolo en esa noche sobre nuestras vidas. Lo necesitamos a Dios.

sí, Jesús, es merecedor de toda alabanza. Todo lo que respira, alabe a Jehová.

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0: cántalo conmigo.
1: Las naciones de la tierra, acuérdate
0: que tu favor

Señor, queremos pedirte por las naciones de la tierra. Queremos pedirte que tengas misericordia de nosotros, que en tu favor, tu bondad, escuches el clamor de tus hijos en esta noche, escuches el clamor de tus hijos alrededor del mundo entero, que tengas misericordia de las naciones. Ten misericordia de nuestro país. Hermano, levante su voz y ahí donde usted está, empiece a clamar al Señor y a decirle: Señor, acuérdate que tú eres un Dios de pactos y que guardas los pactos desde la antigüedad, que nunca has fallado a tu palabra, Señor, y que nunca fallarás a tu palabra jamás. Señor, clamamos esta noche por las naciones de la tierra, que te acuerdes de ellas en misericordia, con tu favor, en el nombre de Jesús. Alguien dígame.

0: Salmo del mes de mayo, Salmo 63. Dios, Dios mío, eres tú. De madrugada te buscaré. Mi alma tiene sed de ti. Mi carne te anhela en tierra seca y árida, donde no hay aguas, para ver tu poder y tu gloria, así como te he mirado en el santuario. Porque mejor es tu misericordia que la vida. Mis labios te alabarán, así te bendeciré en mi vida. En tu nombre alzaré mis manos. Como de médula y de grosura será saciada mi alma, y con labios de júbilo te alabará mi boca. Cuando me acuerde de ti en mi lecho, cuando medite en ti las vigilias de la noche. Porque has sido mi socorro, y así en la sombra de tus alas me regocijaré. Está mi alma pegada a ti, tu diestra me ha sostenido. Pero los que para destrucción buscaron mi alma caerán en los sitios bajos de la tierra. Los destruirán a filo de espada, serán presa de los chacales. Pero el rey se alegrará en Dios, será alabado cualquiera que jura por él. Porque la boca de los que hablan mentiras será cerrada.
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fracasar no significa que somos fracasados. Lo que sí significa es que todavía no hemos triunfado. Fracasar no significa que no hayamos logrado nada. Lo que sí significa es que hemos aprendido algo. Fracasar no significa que hemos sido unos tontos. Lo que sí significa es que teníamos mucha fe. Fracasar no significa que nos hemos desgraciado. Lo que sí significa es que estuvimos dispuestos a intentarlo. Fracasar no significa que no tenemos lo que se necesita. Lo que sí significa es que necesitamos hacer algo de manera diferente. Fracasar no significa que somos inferiores. Lo que sí significa es que no somos perfectos. Fracasar no significa que hemos desperdiciado nuestra vida. Lo que sí significa es que tenemos una razón para comenzar de nuevo. Fracasar no significa que debiéramos rendirnos. Lo que sí significa es que debemos intentarlo con más fuerzas. Fracasar no significa que nunca lo lograremos. Lo que sí significa es que nos tomará un poquito más de tiempo. Aun cuando tu caída haya sido desastrosa, recuerda que Dios saca provecho de todo. Si con corazón humilde reconoces y te dejas guiar por su mano poderosa.

Isaías 46:3. Él promete que estará contigo desde el vientre hasta las canas. ¿Y por qué no devolverle la promesa? Adorándole desde el vientre hasta las canas.

Oh, llénanos, Señor, de amor por la justicia y odio por la maldad. Manda tu fuego a nuestras vidas para que esto suceda, oh Dios.

velocidad. Dándolo en esa noche sobre nuestras vidas. Lo necesitamos a Dios.

0: Salmo del mes de mayo, Salmo 63. Dios, Dios mío eres tú, de madrugada te buscaré. Mi alma tiene sed de ti, mi carne te anhela en tierra seca y árida donde no hay aguas, para ver tu poder y tu gloria, así como te he mirado en el santuario, porque mejor es tu misericordia que la vida. Mis labios te alabarán, así te bendeciré en mi vida, en tu nombre alzaré mis manos. Como de médula y de grosura será saciada mi alma, y con labios de júbilo te alabará mi boca. Cuando me acuerde de ti en mi lecho, cuando medite en ti las vigilias de la noche, porque has sido mi socorro, y así en la sombra de tus alas me regocijaré. Está mi alma pegada a ti, tu diestra me ha sostenido, pero los que para destrucción buscaron mi alma caerán en los sitios bajos de la tierra. Los destruirán a filo de espada, serán presa de los chacales, pero el rey se alegrará en Dios, será alabado cualquiera que jura por él, porque la boca de los que hablan mentiras será cerrada.
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0: Salmo del mes de mayo, Salmo 63. Dios, Dios mío eres tú, de madrugada te buscaré, mi alma tiene sed de ti, mi carne te anhela en tierra seca y árida donde no hay aguas, para ver tu poder y tu gloria, así como te he mirado en el santuario, porque mejor es tu misericordia que la vida. Mis labios te alabarán, así te bendeciré en mi vida, en tu nombre alzaré mis manos. Como de médula y de grosura será saciada mi alma, y con labios de júbilo te alabará mi boca. Cuando me acuerde de ti en mi lecho, cuando medite en ti las vigilias de la noche, porque has sido mi socorro, y así en la sombra de tus alas me regocijaré. Está mi alma pegada a ti, tu diestra me ha sostenido, pero los que para destrucción buscaron mi alma caerán en los sitios bajos de la tierra. Los destruirán a filo de espada, serán presa de los chacales, pero el rey se alegrará en Dios, será alabado cualquiera que jura por él, porque la boca de los que hablan mentiras será cerrada.
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Gracias, Lucho. Glorifico el nombre de Dios por esta oportunidad tan preciosa que Dios me concede. Es un honor ser instrumento de Dios. Es una bienaventuranza pertenecer a esta iglesia, porque aquí hemos encontrado una verdad, la verdad de Cristo. Glorificado sea el nombre de Dios cuando nos concede, como decía el hermano supervisor Abel Luis Almeida en la dirección, Dios nos concede arribar a las playas del año 2021, dar inicio. ¡Qué bendición! Porque todos los días hay un anuncio muy fuerte, doloroso, de que el COVID ha hecho estrago en muchos países. Y a pesar del avance extraordinario que tenemos, estamos en un país tan avanzado, ha sido golpeado severamente. Pero glorificado sea el nombre de Dios, que nos concede la bendición de estar aquí. Agradezco al pastor que siempre me tiene en cuenta. Gracias, que Dios lo ayude y lo bendiga y le permita un pastorado bendecido, porque goza de buen aprecio. Me siento contento al ver al obispo Onésimo Rodríguez aquí. Gracias a Dios. Y a un hermano chileno, la hermana Hidalmi, y otros cuantos más. Gloria a Dios. El mensaje que quiero predicarles en el nombre de Jesús lleva como título: reflexionemos con sabiduría. Y reflexionar con sabiduría quiere decir en el tiempo oportuno, en el tiempo en que se pueden solucionar los problemas o se pueden engrandecer las empresas. Porque después de muerto, nada se puede hacer, ni de un lado ni del otro. El famoso hombre, el joven del Valle del Alcornoque, quien trajo júbilo y alegría a la nación por haberle dado muerte al gigante, antes de partir para enfrentar al gigante, le preguntaron cuál era su conocimiento y su experiencia, porque no era militar. Y dijo una historia bonita: yo he sido pastor de las ovejas de mi papá. Y he defendido a las ovejas del oso y del león. Cuando el león agredía, yo las libertaba. Sin embargo, este hombre defensor de animalitos sin raciocinio, demudó su rostro.

palabras, él le dijo a 400 hombres: ciñe su espada cada uno. Que no le quedará ni meante a la pared a Nabal. Allá habían gente grandes, habían mujeres y niños, pero los trabajadores de Nabal le dijeron a su compañera Abigail: mire ver lo que vas a hacer, porque el mal está sobre nosotros. Y ella, con mucha prudencia, preparó todo al momento y caminó. Cuando se encontró con David, se apeó del asno y le dijo: escúchame, detente, atienda mis palabras, perdona esto, es mi pecado, perdóname, yo no estaba, pero me he hecho la responsabilidad. Y David se detuvo. No manches tus manos, no dañes las hojas nítidas de tu libro, un libro con una historia bella. Detente. Si es verdad que se han levantado contra ti, pero tú estarás en la presencia de Dios siempre. ¡Qué cosa más linda! Y a sus enemigos irán a su lugar. Y Nabal es uno de ellos. Y cuando Dios te diera la gran victoria de estar sobre Israel, eso es lo que él quiso decir. Esto no será remordimiento de conciencia. No. Cuando él escuchó aquellas palabras que salían del alma de aquella mujer, tuvo que glorificar el nombre de Dios. Bendito sea Jehová, que te envió a ti para detenerme, para estorbarme. Y bendito tu razonamiento también. Atendió, reflexionó sabiamente. Se detuvo. Y a los 10 días, Nabal fue herido y murió. Y una vez más, David glorificó el nombre de Dios. Reflexionemos con sabiduría.

He llegado a pensar si Acab, si Roboán hubiese escuchado el consejo de los ancianos, ¿qué hubiese sucedido? Porque ya había una sentencia debido a la imprudencia y al mal comportamiento del rey Salomón. Pero la respuesta la tiene la palabra. En el capítulo 3 del libro de Jonás nos dice que había una sentencia sobre Nínive. Pero llegó el profeta Jonás y comenzó a predicarle a aquella gran ciudad. Dentro de 40 días va a desaparecer esta ciudad. Va a ser eliminada. Y predicó. ¿Qué sucedió? No, dijeron, por ahí anda predicando un loco.

un demente. No, atendieron desde el grande hasta el pequeño. El rey se vistió de saco de cilicio y mandó que ni a los animales se le diera comida ni agua. Tal vez Dios se arrepienta de esta actuación, de esta condena. Y Dios los miró con misericordia. Cambió la historia. Esa es. Si Roboam hubiese escuchado el consejo de los viejos, de los mayores, si no hubiese escuchado el consejo de los mancebos, de los que se habían criado con él. Sin embargo, Israel a sus estancias, y llegó el divisionismo en la nación. Reflexionemos con sabiduría. Acab tenía una muy buena amistad con Josafat, porque eran consuegros. Atalía, hija de Acab, estaba unida a un hijo de Josafat. Y llegó Josafat a visitar a Acab. Cuando lo visitó, él le dijo que Ramón de Galaad eran de ellos, de Israel. Parece que Ben-Hadad no cumplió con esta parte. Y él quería tomarla por la fuerza. Y le dice Josafat de una forma muy buena, correcta: ¿por qué no se consulta a Jehová? Y aparecieron 400 profetas. Y todos le decían al rey: sube, que tendrás victoria. Lograrás tus propósitos. Sube. Pero Josafat se da cuenta que esta gente no estaba muy clara. Y le dice: ¿no hay profeta de Jehová aquí? Mira qué. Y le dijeron: hay uno, Miqueas, pero lo aborrezco porque siempre habla mal contra mí. Y si vemos, si analizamos, es el que más lo podía querer a él, porque le decía la verdad, porque procuraba que él estuviese bien. Sin embargo, muchas veces, por ser honesto y sincero, por decir la verdad, no solo a la cárcel, sino la misma muerte. Y el eunuco que fue a buscar a Miqueas le dice: los 400, los profetas, todos están hablando de esta manera. Así que, como quien dice, mire lo que tú vas a decir. Hay algo que algunas instituciones no aceptan, y es que la mujer predique en el púlpito. Y yo creo que en el púlpito no debe predicar ni la mujer ni el hombre, sino el Espíritu de Dios. Y me gusta la postura de Miqueas. No soy predicador, me parece haberlo visto así, para endulzarle los oídos a un líder, a un rey, a una congregación.
No soy discípulo de una congregación o de un cierto líder. Soy discípulo de Cristo. Y le dijo, el versículo 14, el capítulo de Primera Reyes 22 dice: diré lo que Jehová me ordenare. Gloria a Dios. Y cuando llegó le dijo: sube, vas a alcanzar victoria. Le dijo: no, dime la verdad. Yo miré a Israel esparcido por los montes y como ovejas que no tienen pastor. Y pegó el grito y se lo dijo al otro: ya ves, y dijo esta, habló de una visión extraordinaria: yo vi a Jehová en su trono, y a su izquierda y a su derecha todo su ejército. Y él preguntó: ¿de qué manera haremos que acá vaya la guerra y caiga? Hubieron muchos mensajes, existió distintas ideas, pero llegó uno y dijo, un espíritu: yo seré palabras de mentira en cada uno de sus profetas. Son cosas dignas de profunda meditación. Y Sedequías, hijo de Canaana, lo hirió y dijo: ¿por dónde se fue de mí el espíritu de Jehová para hablarte a ti? No había que especular tanto. Esa acción de violencia estaba diciendo que no era un ungido de Dios, aunque él se creía ungido de Dios. ¿Por dónde? Y él le contestó: te vas a dar cuenta aquel día cuando estés huyendo y estés escondiéndote, comprobando que tú no eres ese hombre que se cree ungido, que tiene el Espíritu de Dios, porque el Espíritu de Dios, como decíamos en días pasados, no tiene coherencia con el espíritu del diablo. Dios nos ayude. Y una flecha llegó, hirió y murió. Dios nos ayude. Reflexionemos con sabiduría. Me llama mucho la atención siempre que leo la historia, como alguien dijo, del inigualable Job. Y especialmente en la clausura de ese libro, donde Job habló con Dios y Dios habló con Job. Como humano, en su dolor, en su lecho, cometió errores. Y Dios le dijo: ¿quién es el que oscurece el consejo sin entendimiento? Como si él hubiera dicho: yo soy ese hombre. Porque de oídas te había oído, mas ahora mis ojos te ven. Yo oí de ti en los signos, en los mensajes, en los sueños, pero hoy disfruto, vivo esa gran verdad. Un cambio extraordinario para un hombre bueno,
seguía creciendo. Ahora, después de esta dura batalla, no voy a ser ese hombre ligero en expresarme. Voy primero a meditar. Te preguntaré y tú me enseñarás. Gloria a Dios. Qué bueno es hacerlo con sabiduría. Pero este problema no era solo de él. Habían tres: Elifaz, Bildad y Zofar. Y Dios le dijo a Elifaz: mi ira se encendió contra ti y tus dos compañeros. Hermanos, esto está delicado. Porque tú no has hablado, tú y tus amigos no han hablado lo correcto como mi siervo Job. A ese que ustedes censuraron, a ese que ustedes golpearon, a ese que ustedes le brindaron supuestamente medicina buena, lo estaban matando. Precisamente en el capítulo 26 dice: ¿en qué aconsejaste al ignorante? No siempre, por eso tenemos que tener mucho cuidado. Que Dios nos ayude, y la recomendación siempre será no solo ver libros y hoy internet, sino poner la rodilla en el piso. Orar y ayunar. ¿Por qué? Porque podemos decir cosas muy lindas, muy bonitas, y no ser por Espíritu de Dios. Ahí lo dice muy claro. Ustedes no hablaron, y ellos se levantan, ellos hablaron de la justicia de Dios, de su grandeza, cosas maravillosas. Sin embargo, no es lo correcto, no fue lo correcto. El enfermo seguía grave y más grave. Y le dijo: siete becerros, siete carneros, y vayan con mi siervo Job, que a él voy a escuchar. No quiero tratarlos a ustedes afrentosamente. No quiero la muerte del que muere. Quiero que sean liberados. Les amo, pero ahora será este el único puente. Y llegaron. Tiene que haber sido un cuadro preciosísimo, duro pero lindo a la vez. Cuando cuatro amigos que habían tenido fricciones muy duras, accidentes muy violentos, ahora se reconciliaban. Y la prueba para Job también era que tenía que orar por ellos. Si trajeres tu presente al altar y de allí te acordares de que tu hermano tiene algo contra ti, deja primero el presente, reconcíliate. ¡Qué bendición más grande! Y Dios los perdonó. Reflexionemos con sabiduría. Pedro, sacando a Judas, fue el que más, podemos decir, le faltó al maestro de todos. En sus respuestas, que fueron muy, muy elevadas: me negarás esta noche. No, aunque todos te nieguen, en ese saco no voy yo. Aunque todos te nieguen, yo no te negaré. Sin embargo, la palabra dice que hizo, que dijo palabras fuera de razón. Fue invadido por el miedo, llegó la cobardía y quiso liberar su pellejo, su piel. Pero ese día fue sondeado: ¿me amas?
Te amo, claro que sí. Apacienta mis corderos. Fíjate que no le habló de otra cosa. Esto es algo importante. Si me amas, no está pidiendo otra cosa, sino el cuidado de almas. Y volvió a preguntarle la segunda vez: ¿me amas? Tú sabes que te amo. Sondeado la tercera vez, llegó al fondo. Donde el hombre no solamente tiene que estar: Padre, perdóname, perdóname. No, sino cuando desarraiga la misma miseria y tiene asco de sí mismo. Tú sabes que te amo. Tú sabes todas las cosas. Yo creo, dijo alguien, ayuda a mi credulidad. Yo creo, tú sabes que te amo, pero este material es frágil. Apacienta mis corderos, apacienta mis ovejas. Reflexionemos con sabiduría. Allá al fondo, que Dios nos ayude. Siete iglesias del Asia: la de Éfeso, Esmirna, Pérgamo, Teatira, Sardis, Filadelfia y la Odisea. Le dice a la iglesia de Éfeso: has dejado tu primer amor. Está grave esto. El ayer nos gozábamos venir al templo. Cuánto gozo, cuánta alegría. Orar, ayunar, leer la palabra de Dios, hablarle a alguien de Cristo, que Cristo lo ama. Qué bien nos sentíamos. No importa el día, la hora. Has dejado tu primer amor. Hoy hay que rogar, hoy hay que enamorar. ¿Quién quiere dar un avivamiento? ¿Quién quiere dar un estudio bíblico? Me cae bien, porque aborrece a las obras de los nicolaitas. La iglesia de Esmirna le dice: hay unos judíos que se dicen ser judíos, pero son sinagoga de Satanás. La cosa estaba grave. A la iglesia de Pérgamo le dice: ahí mataron a Antipas, ahí murió Antipas, fiel siervo, pero tienen la doctrina de Balaam, y después dice la doctrina de los nicolaitas. Ya no era obra, ya era una doctrina dentro de la iglesia de Dios. Cuando yo oigo estos temas de los calvinismos y muchas cosas de estas, uno se queda pensativo. Y así va diciéndole a todos. A la iglesia de Teatira le dice: tienes a Jezabel, esta mujer que enseña a fornicar. Que Dios nos ayude, hermanos. Y a la iglesia de la Odisea le dice: no eres frío ni caliente. Dios nos cuide y nos ayude y nos bendiga. Podamos nosotros reflexionar con sabiduría. ¿Cómo estamos como persona, como creyente, como familia? ¿Cómo estamos como congregación, como institución, como todo? ¿Cómo estamos? Lo lindo y lo bello es que tengamos siempre el toque del Espíritu de Dios. Y viendo que hay personas
que han sido importantes. Algunos ya murieron, otros viven, pero se van y no vuelven. Se van y no vuelven. Y tienen un alto significado. Tal vez para ti y para mí no. Pero me parece que tienen significados grandes. Quisiera leer un, para cerrar, una historia muy linda. La miro muy bonita. Se titula Nobleza. Esta es una historia conmovedora protagonizada por dos de los tenores más famosos del mundo, Plácido Domingo y José Carreras. Es conocida la rivalidad existente entre los catalanes y los madrileños. En el ámbito político, los primeros luchan por su autonomía en una España gobernada de Madrid. En el ámbito futbolístico, los mayores rivales son el Real Madrid y el Barcelona. Pues bien, Plácido Domingo es madrileño y José Carreras, catalán. En 1984, por cuestiones políticas, Carreras y Domingo se enemistaron. Siempre muy solicitado en todas partes del mundo, ambos hacían constar en sus contratos que solo se presentarían en determinados espectáculos si su adversario no era convocado. Pero en 1987 Carreras conoció un enemigo mucho más implacable que Plácido Domingo: la leucemia. Su lucha contra el cáncer fue sufrida y persistente. Se sometió a varios tratamientos, como el autotransplante de médula ósea, además de transfusiones de sangre que se le practicaban una vez por mes en los Estados Unidos. Como es obvio, no podía trabajar en esas condiciones y, a pesar de ser dueño de una razonable fortuna, los altos costos de los viajes y del tratamiento rápidamente debilitaron sus finanzas. Cuando no tuvo más dinero, se enteró de la existencia de una fundación en Madrid cuya única finalidad era resolver el tratamiento de leucémicos. Gracias al apoyo de esta fundación, Carreras pudo continuar su tratamiento, venció la dolencia y volvió a cantar. Después de cobrar merecidamente los altos honorarios que acostumbraba a percibir, José Carreras intentó asociarse a esa fundación. Cuando leyó sus estatutos, quedó absorto. El fundador, mayor colaborador y presidente de dicha institución era Plácido Domingo. Descubrió que éste había creado la entidad en principio para atenderlo exclusivamente a él y que se había mantenido en el anonimato para que no se sintiera humillado. El instante más conmovedor programado por Plácido fue el encuentro de ambos en una de sus presentaciones en Madrid. En un momento dado, Carreras interrumpió el concierto humildemente frente a un público multitudinario. Se arrodilló, le pidió disculpas y le agradeció su invalorable ayuda. Plácido le tomó las manos y con un fuerte abrazo sellaron el inicio de una gran amistad. Más tarde, en una entrevista de una periodista le preguntó, una periodista le preguntó a Plácido Domingo por qué creó la fundación en un momento en el que, además de beneficiar a un enemigo, revivía al único artista capaz de competir con usted. La respuesta de Plácido Domingo fue breve y concluyente: porque una voz como esa no se puede perder. Tenemos figuras, personajes, que pudiéramos usar ese término, que no se deben perder.
que siguen siendo importantes. Tu papá, tu mamá, un hermano, un pastor, un oficial, un embajador, un líder. Que Dios nos cuide y nos ayude. Y reflexionemos con sabiduría. Estamos en el perfil de un mundo que cada vez está peor. Pero solamente lograremos la gran victoria apoyados en Dios. Reflexionar hoy es importante, porque hoy sabes que mañana puedes morir, porque los muertos nada saben, pero los vivos sí saben. Y nosotros, por gracia de Dios, como se dijera el director del programa, estamos vivos. Gloria a Dios. Estamos en pie y podemos hacer algo por nuestra propia vida y por la de otros. Dios nos bendiga.

¿Cuántos le dan gracias a Dios que su amor es tan grande para cada uno de nosotros? Oh, gracias, Señor. Que se oiga ese aplauso hasta los cielos. Oh, Señor, a ti la gloria. Te aplaudimos, Señor.

0: Rabí, ¿cuándo llegaste acá?
1: De cierto os digo que me buscáis no por haber visto los milagros, sino porque comisteis el pan y os saciasteis. Trabajad no por la comida que perece, sino por la comida que permanece para vida eterna, la cual el Hijo del Hombre os dará. Porque a este selló Dios el Padre.
2: ¿Qué haremos para poner en práctica las obras de Dios?
1: Esta es la obra de Dios, que creáis en quien Él ha enviado.
3: ¿Qué señal, pues, haces tú para que veamos y te creamos? ¿Qué obra haces? Nuestros padres comieron el maná en el desierto. Como está escrito, pan del cielo les dio a comer.
1: De cierto os digo, no os dio Moisés el pan del cielo, sino mi Padre os da el verdadero pan del cielo. Porque el pan de Dios es aquel que descendió del cielo y da vida al mundo.
4: Señor, danos siempre este pan.
1: Yo soy el pan de vida. El que a mí viene nunca tendrá hambre. Y el que en mí cree no tendrá sed jamás. Pero ya os he dicho que aunque me habéis visto, no creéis. Todo lo que el Padre me da vendrá a mí. Y al que a mí viene, no le echaré fuera. Porque he descendido del cielo no para hacer mi voluntad, sino la del que me envió. Y esta es la voluntad del Padre que me envió, que todo lo que me ha dado no lo pierda, sino que lo resucite en el día postrero. Y esta es la voluntad del que me envió, que todos aquellos que ven al Hijo y creen en Él tengan la vida eterna. Y yo les levantaré en el día postrero.

0: es este Jesús el hijo de José, cuyo padre y madre nosotros conocemos? ¿Cómo pues ahora dice, del cielo he descendido?
1: No murmuréis entre vosotros. Ninguno puede venir a mí si el Padre que me envió no le trajere, y yo le levantaré en el día postrero. Escrito está en los profetas, y todos serán enseñados por Dios. Así que todo aquel que ha oído y ha aprendido del Padre viene a mí. No que alguno haya visto al Padre, sino aquel que viene de Dios. Este ha visto al Padre. De cierto os digo, el que cree en mí tiene vida eterna. Yo soy el pan de vida. Vuestros padres comieron el maná en el desierto y están muertos. Este es el pan que desciende del cielo para que el que de él coma no muera. Yo soy el pan vivo que descendió de los cielos. Si alguno come de este pan, vivirá para siempre. Y el pan que yo daré es mi carne, la cual daré por la vida del mundo.
2: ¿Cómo puede este darnos a comer su carne?
1: De cierto os digo, si no coméis la carne del Hijo del Hombre, ni bebéis su sangre, no tenéis vida. Quien come mi carne y bebe mi sangre, tiene vida eterna, y yo le levantaré en el día postrero. Porque mi carne verdaderamente es comida, y mi sangre es bebida. El que come mi carne y bebe mi sangre permanece en mí, y yo en él. Así como me envió el Padre viviente, y yo vivo por el Padre, asimismo el que me come también vivirá por mí. Este es el pan que ha descendido de los mismos cielos. No como vuestros padres que comieron el maná y murieron. El que come de este pan vivirá eternamente.
3: Dura es esta palabra. ¿Quién la puede oír?
1: Esto os escandaliza. Pues qué si vierais al Hijo del Hombre subir a donde estaba primero. El Espíritu es el que da vida. La carne para nada aprovecha. Las palabras que os he hablado son Espíritu y son vida. Pero hay algunos de vosotros que no creen. Por eso os he dicho que ninguno puede venir a mí si no le es concedido por el Padre.

0: ¿También vosotros queréis iros?
1: Señor, ¿a quién iremos? Tú tienes palabras de vida eterna. Y nosotros hemos creído. Y sabemos que tú eres el Cristo, el Hijo del Dios viviente.
0: ¿No os escogí yo a vosotros 12? ¿Y uno es un diablo?

¿Cuántos le dan gracias a Dios que su amor es tan grande para cada uno de nosotros? Oh, gracias, Señor. Que se oiga ese aplauso hasta los cielos. Oh, Señor.

0: Oh Jehová, de mañana oirás mi voz. De mañana me presentaré ante ti y esperaré.
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Gloria a Dios. Gloria al Señor. Muy buenos días, estimados hermanos y amigos. Saludo para todos en el nombre de Cristo Jesús, nuestro amado Salvador. Le damos las gracias a Dios por esta oportunidad maravillosa que nos concede nuestro buen Dios. Una madrugada lluviosa, pueden escuchar mucha lluvia desde, bueno, de casi las 12 de la noche. Y pues glorificamos el nombre del Señor. Bueno, pues le damos las gracias a Dios porque nos concede una vez más esta oportunidad maravillosa de poder traerles otra programación de La Hora Feliz, hermano y amigo de siempre, de Chucar con ustedes. Bienvenidos al programa. Vamos a estar orando para que el Señor sea el que tome el control completo de lo que traemos para esta preciosa madrugada. Oremos. Amado Dios, eterno Padre que moras en los cielos, al invocar tu santo nombre, me humillo y me arrepiento de todos mis pecados hasta el polvo de la tierra. Te damos gracias por esta oportunidad maravillosa y te presento en este momento a todos los guardadores de tus mandamientos en todo el mundo. Donde se encuentre uno, sea guardado, cuidado, protegido. Dale esa fuerza, Señor, para que pueda mantenerse firme en los tiempos difíciles que estamos viviendo. Te presento a mis hermanos y amigos que están conectados en este momento. Puedes bendecir su vida, su familia, oh Dios del cielo. Que tu Espíritu Santo a través de esta programación pueda hablarle a muchos, pueda tocar nuestros corazones, oh Dios del cielo. Sea tu nombre alabado y sea tu nombre glorificado. En el nombre y por la sangre de tu Hijo amado Jesús, te lo he rogado todo. Amén y amén. Gloria al Señor. Alabado sea el nombre del Señor. Y pues una vez más le damos la cordial bienvenida a todos nuestros hermanos y amigos que se encuentran con nosotros en esta programación La Hora Feliz. Vamos con una alabanza y ya regresamos con la programación. Gloria al Señor. Bienvenido a esta madrugada especial, lluviosa, pero especial.

Gloria a Dios, aleluya. Alabado sea el nombre del Señor. ¿Cuántos necesitamos al Señor? Yo sentí escuchaba esta mañana ese recio viento con las brisas, pues los que estuvieron acá no sé en qué lugares, pero hubo ese, como que se quería formar un tornado, una cosa así, un huracán. Y yo, bueno, estaba ya acostado, yo, era como a las 3 de la mañana, creo que era más o menos. Yo, ay, Señor, que se daba vuelta a los palos y se escuchaba que caían ramas por ahí. Yo, Dios santo. Entonces, ahí una hora le clama al Señor, porque somos dependientes de Él, deberíamos todos ser dependientes de Él. Hoy estamos orando por la familia, por los hijos, por los padres, por los hermanos. Y no podemos hacerlo sin la ayuda de nuestro Dios. Él es el que permite el querer como el hacer. Por eso pues oramos, porque necesitamos que el Señor obre en la vida de nuestra gente, de nuestra familia. Gloria al Señor. Qué bueno nuestro Dios. Y bueno, pues le damos la cordial bienvenida a nuestros hermanos que están con nosotros. Nos reportan sintonía desde muy temprano. Gloria al Señor. Y pues queremos saludar por aquí también a algunos hermanos que ya están, que hacen ese esfuerzo, que es el que nosotros siempre pues decimos, que hacen ese esfuerzo de estar con nosotros temprano en la mañana, a la hora que sea. En otros lugares son quizás las 3 de la mañana, en otros las 4, en otros las 5, en otros las 6, en otros más temprano, que son lo de poca sintonía, pero lo que es el continente pues, norte, parte del sur y en Centroamérica, pues ahí los horarios pues varían. Pero lo importante es que están nuestros hermanos aquí, hasta de Europa también, gloria al Señor, España. Bueno, un saludo para Lidia Lucas, que está con nosotros. Bendiciones, hermana Lidia. Patricia Kiel Sánchez, también desde México. Dalis López de González, también. Bendiciones, hermana Dali. Saludo para el compa Franklin, gloria a Dios. José Delgado con nosotros también, en plena sintonía. Para Elías Delgado, para Dorita, Marisol, también para Adi Chávez de Pinto, hasta el Coco de Penónome. También tenemos para aquí a Delia Susana Castro con nosotros de los Estados Unidos. Francisca Pérez, también desde México. Migdalia allá de Tampa, en los Estados Unidos. Elsa Gladys García desde España, bendición, hermana. María Wilson desde Jacksonville. También tenemos por aquí con nosotros a Sandra Vega, bendiciones, Sandra, de los Estados Unidos, Dios te bendiga en gran manera. Boris Suiras también nos reporta plena sintonía desde David Chiriquí. Trudis Castañeda, bendiciones, hermana Trudy, desde los Estados Unidos. Alan Ramos y José de Ramos, bendiciones, desde La Chorrera. Nuestra hermana Tionila Sánchez, también con nosotros desde Volcán Chiriquí. Dalis Montenegro desde Escobal de Bugaba, gloria al Señor. Maribel Fife también está con nosotros desde los Estados Unidos, reportándonos plena sintonía. Nuestra hermana Rosa Hernández, también desde los Estados Unidos. Creo que es de Fort Worth, si no me equivoco. Gloria al Señor. También tenemos a otros hermanos más, como a nuestra hermana, pues, Hilda Santana, desde Las Mañanitas, que también nos reporta sintonía. Bueno, hermano, vamos a colocarle por aquí un mensaje que en estos días lo estuve escuchando y, verdad, que me puse a pensar algunas cosas. Y la hermana, pues, en el mensaje cita un versículo que pone a pensar. Hoy en día tenemos que tener mucho cuidado, porque hoy en día, pues, en muchos lugares, en muchas organizaciones,
se está levantando una tendencia que está negando las Sagradas Escrituras en varios puntos importantísimos. Y es bien peligroso eso, porque pues están usando pues eso de que el contexto para desviar lo real, lo puro de la palabra de Dios y darle una interpretación a su manera. Y eso es bien peligroso. Cuando la palabra del Señor es tan sencilla y que nosotros hemos creído por fe, porque el Espíritu Santo nos la ha dado. La hemos recibido por fe, la hemos aceptado por fe. Con más de, imagínense, muchos años. Y hoy en día, pues, se niega muchas veces, como yo decía en estos días, que ya he hablado con varios donde me dicen a mí, no, hermano, que eso no era para nosotros, eso era para los discípulos, eso no era para nosotros, eso era para el pueblo de Israel, los mandamientos no eran para nosotros, los mandamientos eran para los ángeles, mire el contexto, y así sucesivamente se están yendo la gente. No, hay que evangelizar, eso no era para nosotros, ese era un mandato directamente para los discípulos, usted no había nacido, hermano, yo no había nacido, no existía América. Bueno, y ahí se van, hermanos, se están yendo allí, y escuche, se va a acordar de mí, se va a acordar de mí, usted se va a topar a este tipo de personas sabios y entendidos que le van a salir por allí, cuando la palabra del Señor pues habla muy clara en cuanto a esto. Es triste esta situación que está pasando a nivel internacional en muchas de las instituciones. Usted se va a encontrar personas en las calles con ese punto de vista, y es algo que está creciendo de una manera terrible, terrible, terrible. Entonces hay que tener mucho cuidado con esto de hallarnos que nosotros estemos despreciando lo que es la palabra de Dios y dándole otra línea o otra vía. Así que hasta para esto necesitamos, como decía la alabanza, necesito de ti, hasta para esto, para entender, para conocer, para saber lo que el Espíritu Santo quiere hablar a nuestras vidas. Así que pues glorificamos el nombre del Señor, porque bueno, su misericordia son para siempre. Pues vamos a estar compartiendo el mensaje que tenemos para hoy, predicado por nuestra hermana, pues la pastora Iliana López, hace pues algunos sábados, y que de verdad pues me pareció muy, muy especial para traérselo de manera pues de retransmisión a ustedes, de recordar, para que pues analicemos lo que el Espíritu Santo quiere hablar a nuestras vidas. Así que escuchemos.

Buenos días para mis hermanos. Dios me los bendiga a todos. ¿Se han sentido bien en el programa? Bueno, yo también he sentido la presencia de Dios aquí en esta mañana. Esperando en Dios que podamos prestar atención al mensaje que les traigo, que para mí va a ser ha sido de gran bendición, y quiero que para ustedes también sea de gran bendición.

0: Estamos viviendo en un mundo lleno de maldad, mucha violencia, mucho sufrimiento, mucha angustia. Y vemos a muchas personas desesperadas. Y le digo yo una pregunta a ustedes: ¿qué estamos haciendo para estar preparados? ¿Conocemos realmente lo que tenemos que hacer para estar preparados cuando Cristo venga? Son dos preguntas: ¿qué hago para que analicemos, reflexionemos si estamos haciendo correctamente las cosas a Dios o estamos totalmente preparándonos? Y el mensaje en esta mañana lleva como título: ¿estás preparado para la venida del Señor? Una pregunta. Este es el título: ¿estamos preparados para la venida del Señor? ¿Qué estamos haciendo para nuestra salvación con Dios? Y la Biblia nos enseña claramente lo que tenemos que hacer, porque la palabra del Señor nos dice que es imposible, que sin fe es imposible agradar a Dios. Porque es necesario que el que se acerca a Dios crea que le hay y que Él recompensa a los que le buscan. Él recompensa a aquellos que se estén preparando para la venida del Señor. Una de las cosas principales de cada uno, del cristiano, es que tengamos que creer, confiar, agradar a Dios para ese encuentro glorioso con nuestro Señor Jesucristo. ¿Estás obedeciendo a la palabra de Dios? ¿Estamos haciendo las cosas como Dios manda? Dios nos ayude, hermano. Para que podamos estar preparados para la venida del Señor. Y como yo cité la Biblia, cité el versículo principal donde nos habla la palabra de Dios.
1: Me dejaba cansar.
0: Por tanto, también vosotros estad apercibidos. Preparados, apercibido quiere decir preparado, porque el Hijo del Hombre ha de venir a la hora que no pensáis. O ustedes saben a la hora que el Señor va a venir. Les pregunto, nadie sabemos, nadie sabe, pero debemos de estar preparados para la venida del Señor. Y esto no es solamente allá afuera, sino para nosotros también. Para nuestra vida diaria, todos los días debemos de estar siempre preparándonos para cuando Cristo venga. Y en ese versículo, el Señor Jesucristo le decía a sus discípulos la vigilancia que tenían que tener en su vida espiritual, en su preparación espiritual, porque sería algo inesperado, sería algo asombroso. Pero nosotros, como hijos de Dios, como cristianos, como seguidores de Cristo, cuando el Señor venga, para nosotros va a ser un día glorioso. Si somos fieles, si somos fieles, hermano, si obedecemos a los mandamientos de Dios. Porque para estar preparado con el Señor tenemos que cumplir con Dios. hacer las cosas que al Señor le agradan, hacer su voluntad. Y el Señor nos hace a ese llamado de vigilancia, mucha vigilancia con nuestra vida espiritual. Yo le quiero decir, hermanos, que me llama la atención la historia de Noé. ¿Por qué venía el diluvio? ¿Por qué Dios mandó el diluvio? Porque la tierra estaba llena de violencia, estaba corrompida, llena de pecado, llena de maldad. Y el Señor iba a acabar con todos los que estaban ahí en esa tierra, con los seres, con los animales, con las personas, con la gente. Y quiero decir, hermano, yo leyendo el capítulo vi que Dios es tan bueno que dice que iba a acabar con todo, pero Él siempre se acordó de aquel hombre llamado Noé, un hombre justo, perfecto, de entre todos los hombres ahí en la tierra. Y Dios le dijo a Noé: hazte un arca, prepara el arca, porque va a haber un diluvio y voy a acabar con todo lo que hay aquí en la tierra. Pero quiero que escojas de los animales limpios y de los animales que no son limpios, en pareja, hembra y macho. Pero quiero que tú, tu esposa y tus hijos, tu familia, entre al arca. Hermano, yo leyendo este capítulo me puse a pensar que Dios es tan grande, lleno de misericordia, que hizo ese escogimiento para que la tierra no quedara vacía, sino para entonces más adelante Él trabajar y hacer que el hombre reconociera lo que había hecho mal. Y Noé, como un hombre justo y perfecto. ¿Somos perfectos? ¿Somos perfectos? ¿Somos justos? Dios nos ayude para llegar a la perfección del Señor. Porque para esto tenemos que estar preparados, llegar a la plenitud de Cristo para encontrarnos con Él. Noé hizo el arca, claro que sí. Cumplió con Dios, obedeció a Dios y hizo lo que Dios le mandó. Qué lindo es cuando nosotros hacemos las cosas correctamente y como Dios quiere que nosotros la hagamos. Ahora, en este tiempo en el cual nosotros vivimos, ¿tenemos el arca preparada de nuestra salvación? Tenemos el arca para que nuestra familia entre y esté en aquel día con Cristo. Tenemos a nuestros hijos preparándolos para que ellos estén dentro de esa arca, para poder estar con el Señor en el día glorioso, hermano. Preparémonos. Preparémonos para la venida del Señor. Qué lindo es que materialmente nos preparamos para muchas cosas. Nos preparamos para todo. Pero lo principal que quiere el Señor con nosotros en nuestra vida diaria, todos los días, que tengamos esa preparación para la venida de Él espiritualmente con el Señor. Y eso es lo que el Señor quiere de cada uno de nosotros, que podamos cada día estar a cuenta con el Señor. Dice que cuando Noé y su familia estuvieron dentro del arca, según
1: nos dice que tuvo 370 días, bastante, dentro del arca, hasta que ya las aguas prevalecieron. Y Noé duró casi 600 años en ese tiempo, en el diluvio, cuando estaba ese momento tan grande, cuando Dios iba a destruir toda la tierra. Hermano, que este pasaje bíblico nos ayude en nuestra vida espiritual ahora que estamos aquí. Todos los días tenemos que examinar nuestra vida espiritual con Dios. Todos los días tenemos que pedirle a Dios: Señor, ayúdame para poder agradarte en verdad. Que yo pueda servirte en verdad. Que yo pueda ser como Noé, que preparó todo cuando Dios le dijo que se preparara. Qué privilegio entre tanta multitud de personas que hay aquí, que el Señor le diga a Ali: prepárate un arca para que entre tú y tu familia y tus hijos. Que la voz de Dios nos diga a nosotros en este tiempo: prepárate, Mariana, prepárate, Eliezer, porque quiero que tus hijos entren para librarlos de todo lo malo que voy a hacer aquí en este mundo, en la tierra. Y tenemos que preparar a nuestros hijos, a los pequeñitos, porque no sabemos, hermano, no sabemos. Hermano, preocupémonos más por nuestra salvación. Dice la palabra de Dios que su venida será como un relámpago. No será de Chiriquí a Darién, del oriente al occidente. Será algo impactante, será algo repentino, será algo universal, será algo grande. No va a ser un secreto, no va a ser un escondido, sino que va a ser revelado. Y en ese momento, cuando el Señor se revele como el relámpago, ¿estás preparado para la venida de Él? ¿Estamos, hermanos, seguros que vamos a estar listos totalmente cuando el Señor venga en su nube de gloria a buscarnos? Hermanos, pensemos muy bien cada día más nuestras vidas espirituales con el Señor. No estamos para estar, como he pensado, perdiendo el tiempo, estar entretenidos en cosas que a veces nos estorban en la comunión con Dios. Tenemos que nosotros tener nuestra mente puesta en lo espiritual, en las cosas sagradas, en las cosas que nos ayudan a acercarnos más a Dios y a tener un vínculo en consagración, en meditación. No podemos estar en nuestros hogares en discusión, en discordia, en mentira, en odio. No, tenemos que estar cada día preparados. En odio, no, tenemos que estar

de Dios. Ahora yo le digo, el propósito de la venida del Señor, ¿cuál es? ¿Cuál es el propósito del Señor en su venida? No dice la palabra de Dios. Quiero que oigan este versículo. He aquí yo vengo pronto, y mi galardón conmigo, para recompensar a cada uno según su obra. Según su obra, hermano. El Señor viene por los suyos. El Señor viene por aquellos que están preparándose para su venida. Y el Señor nos hace una advertencia. Nos hace una advertencia. Porque el regreso de Cristo es aquí para juzgar y recompensar a cada uno según sus acciones, sean buenas o sean malas. Porque la palabra de Dios nos los enseña cada día más a estar preparado espiritualmente en nuestra vida diaria. No solamente aquí, solamente venir los sábados y ya yo estoy. Ya con eso tengo todo, ¿no, hermano? Nosotros tenemos nuestra vida diaria, cada día que prepararla con Dios. Es bonito venir a la iglesia a cantar, alabar a Dios. ¡Qué bello, qué precioso! Pero nuestras obras serán recompensadas. Buenas obras serán recompensadas por Dios. ¿Estás preparado para la venida del Señor? Pensemos muy bien, hermanos. Y por eso oré mucho a Dios para que Dios me ayudara en este mensaje. Y sea de gran edificación para todos. No para mí nada más. Porque Dios nos da mensajes, no para mí solamente, porque Dios no es mezquino. Dios me da un mensaje para que yo quiero que los hermanos también tengan esa preocupación espiritual y se preparen para el encuentro con el Cristo Jesús. Nos dice la palabra de Dios que la esperanza no avergüenza. Y todo aquel que tiene esta esperanza en Él se purifica a sí mismo como Él es puro. ¿Estamos llegando a la pureza? ¿Estamos llegando todo a la pureza? ¿Estamos purificándonos todos los días con nuestra alma? Purificarse, limpiarnos, manteniendo nuestra vida siempre en consagración a Dios. Apartarse del pecado, practicar la justicia del amor y a llevarte a limpiarte de toda mancha, de toda mentira, de todo engaño, inmoralidad. Tenemos que purificarnos cada día más con el Señor, porque nuestra esperanza no solamente está en cosas terrenales, en cosas que hay allá afuera, sino en la persona de Jesucristo y en la promesa del regreso de Jesucristo también. Y quiero decir, hermanos y los amigos de la iglesia que están aquí, vamos a pensar cada día más en prepararnos para el encuentro con el Señor, para la venida del Señor. No estemos durmiendo, no estemos cada día desmayando en lo que es en la carne. Muchas veces la carne nos amortigua, nos toca, a veces quiere hacernos pecar, pero tenemos que tratar, hermano, con la ayuda de Dios,
de agarrarnos.

de la armadura de Dios, que es la palabra del Señor. De esa debemos de agarrarnos para estar preparados para su venida. Ahora, para terminar, quiero decirle a los amigos, a los hermanos, a los jóvenes, a los niños, que Dios nos hace un llamado a vivir una vida, a ti y a mí, a vivir una vida limpia, agradable, santa, ahora y para estar listo en su venida. Dios te hace un llamado, hermano, hermana, amigo de la iglesia. Dios nos hace un llamado a todo para que podamos participar de su cena, de su llegada, cuando Él venga a buscar a su iglesia, a buscarnos a cada uno aquí, los cuales estamos presentes. El Señor vendrá a buscar una iglesia sin mancha, sin arruga. Él viene por una iglesia limpia y perfecta. Y que Dios nos ayude, hermano, para poder cada día meditar en lo que el Señor nos quiere decir en esta mañana, que debemos de estar preparándonos bien con Él y podamos nosotros mantenernos en la línea de la fidelidad, en la línea de la consagración, en la línea de la obediencia a Dios y en la línea de cada día vivir en temor a Dios para poder hacer lo correcto delante del Señor y podamos ser un instrumento grande para la gloria del Señor. Estamos aquí porque el Señor nos ama, porque el Señor te quiere, porque el Señor te ha traído para que tengas oportunidad de entrar con Él allá en el reino de los cielos. Y preocupémonos, hermano, para estar preparados para el encuentro con el Señor, que estemos preparados para su venida. Debemos siempre meditar todos los días en esa plenitud con Cristo. Que no sea algo que sea por encima, sino que sea algo permanente para siempre. Porque todas las cosas pasarán aquí, hermano, pero lo que permanece es la palabra de Dios. Eso es lo que permanece en nuestras vidas. Y esa es la que nos va a ayudar cada día más para poder estar cerca de Jesucristo. Entonces, hermano, está preparándonos para su venida. Que Dios le bendiga.

Gloria a Dios. Gloria al Señor. ¿Estás preparado para la venida del Señor? Una pregunta aquí en este mensaje. Yo me puse a analizar tantas cosas, hermanos, cuando yo escuchaba ese mensaje. Yo decía, hermano, no, yo voy a tener que transmitirlo, porque aquí hay puntos importantísimos que el Espíritu Santo nos da para que pensemos, analicemos, y que nosotros podamos decirle a nuestra gente, a nuestros hijos, a nuestra familia, que ahí viene un juicio, que hay un alma que salvar, como dice el dicho, y un infierno que evitar, o un lago de fuego que evitar, para ponerlo un poquito mejor así. Y que cuando la hermana cita ese versículo en Apocalipsis, me gustaría hablar un poquito de antes del versículo 12, que ella dijo: he aquí, yo vengo presto y mi galardón conmigo, más o para recompensar a cada uno según sus obras. Él viene a recompensar. Él viene a dar ese regalo. Pero algo importante: Él va a ver las obras. O sea, yo lo creo porque lo dice la palabra de Dios. Nosotros podemos decir que somos salvos por gracia. Si somos salvos por gracia, lo dice la palabra de Dios. Pero que me quedaré así y dejaré que el pecado crezca y hacer lo que yo quiera hacer y tener en poco los mandamientos de Dios. Yo hablaba con un hermano hace algunos días y él me decía: mire, hermano, yo te voy a decir la verdad, ya yo no quiero hablar. Así me decía: yo no quiero ni hablar, porque cada día salen más cosas que uno queda como confundido. Yo no voy a estar hablando más. Yo creí una cosa y después salen con otra cosa. Yo le decía a ese hermano: hermano, mira, no selles la palabra de Dios. No. Tienes que hablarla, tienes que decirla. Y estamos aquí para hablar lo que dice la palabra de Dios, aunque a nosotros no nos guste, aunque nos sea difícil, pero se están quebrantando los mandamientos en nuestra familia, en muchas congregaciones. Ya el segundo mandamiento como que pasa a la historia. Ya hemos visto personas tranquilamente con semejanza en su ropa y todo lo demás y cuantas cosas. Ya. Eso no es nada, hermano. Eso nada más son números. Esas son cositas. Cuidado. Hay que hablar, claro, con prudencia, con respeto, pero hay que decir las cosas como son. Por eso aquí, pues, el hermano Juan recibe esta orientación. No selle la palabra de las profecías de este libro, porque el tiempo está cerca. Así es importante.
No dejes de hablarla. Tienes que hablar. Tienes que decirlo. Y esto le va, esto puede tener costos grandes. Pero hay que estar preparado, como dice el mensaje, para la venida del Señor. Entonces nosotros tenemos que ser claros en cuanto a la palabra de Dios. Y no se crean los profetas, no que crean que los profetas estaban allí, bonitos ellos, había que atender. No, y hermano, los profetas no eran muy queridos en el pueblo. Porque traían palabra de Dios. ¿Y quién le gusta las líneas de Dios? El mundo no quiere saber de eso. La carne no le deja. Cada quien quiere andar en su propia opinión, pero no en lo que está establecido en la palabra de Dios. Porque el tiempo está cerca. Pero es preocupante cuando dice, el que es injusto, sea injusto todavía. El que es sucio, ensuciese pues. El que es justo, sea todavía justificado. Y el que es santo, sea santificado. Aló, cuidado. Cuidado con esto. Que esta es parte de la profecía y se va a cumplir. Ah, tú quieres andar infiel. Bueno, sigue siendo infiel. Te va a soltar el Señor. Nos va a soltar. Nos va a soltar. Eres santo, gloria a Dios, sigue siendo santo. Pero si eres injusto, bueno, que siga siendo, ensúciate más. El que está sucio, bueno, ensúciate, embárrate más en el mundo, en la confusión, porque no quieres aceptar lo que está en la palabra de Dios. Entonces embárrate más, ensúciate. Cuidado, que cuando el pueblo pidió comer codornices, las tuvieron que botar hasta por las narices. Cuidado, una cosa es la voluntad de Dios y otra cosa es la permisión. Y Dios permite muchas cosas porque el pueblo se lo quiere pedir. El pueblo quiere vivir como un cocote. Sí, como un cocotudo, como un fino. Sí, el pueblo quiere vivir bien, estar bien. No quiere sufrir, no quiere padecer. Las almas se están perdiendo en las calles, hermanos. Debajo de los puentes, almas perdiéndose, gente con ganas de saber de Cristo. ¿Y el pueblo qué? Entre ellos mismos realizándose una programación. Entre ellos mismos comiendo, bebiendo, dándose en casamiento. ¿Y las almas qué? El vecino con ganas de saber de Cristo. ¿Y dónde estamos nosotros? Así alumbre vuestra luz delante de los hombres. La luz de Cristo en nuestra vida tiene que alumbrar donde sea. Cuidado que el Señor nos suelta. He aquí yo vengo presto, dice el versículo que tocó nuestra hermana Iliana, la pastora. He aquí yo vengo presto y mi galardón conmigo. El regalo viene con el Señor para recompensar a cada uno, aló, según sus obras. Y hay uno dice, no, no, la obra no. No es por obra para que nadie se gloríe. Y lo dicen con pecho, como pecho amarillo, así ve, con pecho grande así. No es por obra para que nadie se gloríe. Ya no es necesario esto, hermano. Cuidado. Esa es una mala interpretación. Cuidado. Le hace el libro de Santiago bien. Para que vea las obras y la fe lo que dice. Entonces, somos salvos. Don y merecido, salvo por gracia. Pero esto no quiere decir que usted no debe guardar, observar los mandamientos de Dios. Y miren lo que dice aquí. Yo soy el Alfa y el Omega, Jesús, principio y fin, primero y postrero.
Pero dice el 14, bienaventurados los que guardan sus mandamientos. Versión 1909, porque la 95 ni existe por allí. Se lo arrancaron de la raíz. Ahí dice otra cosa ahora, dice que lava su ropa, dice no sé qué. Pero aquí está más que claro. Bienaventurados los que guardan sus mandamientos, para que su potencia sea en el árbol de la vida y entren por las puertas de la ciudad. Esta versión. De aquí a 10 años las generaciones no van a saber de este versículo. Escuche esto. De aquí a 10 años usted se va a acordar de mí. Las generaciones no van a saber de este versículo. Aló. ¿Qué mandamiento? ¿Dónde dice eso? Pero van a haber un remanente que sí lo va a tener por allí. A un remanente que va por allí. Va a tener la colita de este precioso mandamiento. Bienaventurados los que guardan su mandamiento para que su potencia sea en el árbol de la vida y entren por las puertas de la ciudad. Pero la demanda. Ay, Padre Santo, malos perros estarán fuera. Los hechiceros estarán fuera. Los disolutos estarán fuera. Los homicidas estarán fuera. Los idólatras estarán fuera. Los mentirosos estarán fuera. Santo Padre de la Gloria, los mentirosos, sí. Y esto digo, hermano, una persona me decía a mí, ¿por qué tú dices que tú oraste que los que no cumplen con los ministerios son unos mentirosos? Sí, pero es que yo le estoy, en mi oración le estoy diciendo eso a Dios, porque la verdad, a veces queremos tomar un ministerio, ya sea pastoral, ya sea de un ministerio, departamento, lo que sea, y no cumplimos con ese llamado que el Espíritu Santo nos está dando. Estamos nada más con el cargo, estamos nada más con el cargo puesto allí. El ministro de tal cosa, el encargado de tal cosa, el líder de tal cosa, el pastor de tal congregación, y no se está cumpliendo con el ministerio. Somos unos mentirosos. Y esos mentirosos van para el lago de fuego, hermano. Sin escala. Dios nos libre. Dios nos libre. Porque si estamos en un ministerio, es para trabajar en ese ministerio que el Señor nos da. Y si no lo hacemos y aparentamos estar, pero no estamos haciendo nada, somos mentirosos. Porque aceptamos lo que el Señor nos dio. Entonces hay que tener mucho cuidado con esto. No solamente es hablar de sí una mentira, sino nuestras actitudes fingidas también. Entonces, imagínense todo esto. Pero el Señor dice, también aquí en su palabra, yo Jesús he enviado mi ángel para daros testimonios de estas cosas en las iglesias. Yo soy la raíz y el linaje de David, la estrella resplandeciente de la mañana. Y el Espíritu y la esposa dicen ven. Aló con esto. Y el que oye diga ven. Y el que tiene sed, aló, copia aquí, venga. Y el que quiere tome del agua de la vida de balde, o sea, gratis. Porque yo protesto, sigue diciendo el Señor, a cualquiera que oye estas palabras de las profecías de este libro. Si alguno añadiere a estas cosas, Dios pondrá sobre él las plagas que están escritas en este libro. Y si alguno quitare, escuchen esto, aló, y si alguno quitare de las palabras de esta
profecía, Dios quitará su parte del libro de la vida y de la santa ciudad y de las cosas que están escritas en este libro. Y el versículo 14, ya automáticamente, muchos ya no lo conocen. Aló, bienaventurados los que guardan sus mandamientos para que su potencia sea en el árbol de la vida. ¿Se quita o no se quita? Cuidado, cuidadito. Y sigue diciendo, y si alguno quitare de la palabra de esta profecía, Dios quitará su parte. Aló, Dios quitará su parte. Dios quitará su parte del libro de la vida y de la santa ciudad y de las cosas que están escritas en este libro. Ojo, cuidado con esto, Santo Padre de la Gloria. Cuidadito. Ay, Dios mío, santo, toda cosa. Pero mire lo que dice: el que da testimonio de estas cosas dice ciertamente, vengo en breve. Amén. Sea así. Ven, Señor Jesús. Bueno, mis hermanos, repetimos la pregunta del título del mensaje que pusimos esta madrugada. ¿Estás preparado para la venida del Señor? ¿Estamos haciendo lo correcto, hermano? Mucho cuidado que el Señor nos haya nosotros de fingidores. Sí, de fingidores, de mentirosos. Entonces, cumplamos con el ministerio que tenemos desde el día en que nos arrodillamos y pusimos nuestra Biblia en el corazón y nuestra mano levantada al cielo, prometimos a Dios. Y lo más terrible o lo más hermoso, podemos decirle, que en Deuteronomio 23:23 dice: cuando prometieres voto al Señor. Aló, aló. Y ese voto puede que usted esté alejado, apartado, pero usted un día lo prometió. Usted hizo ese voto. Y mis oraciones es que usted que está alejado, que está apartado, ese hijo, ese padre, esa madre. Y yo le digo a mi familia, acuérdate, siempre se los digo, acuérdate que hiciste un voto. No, pero eso hace 20 años. Tú hiciste un voto, yo no sé. Usted hizo un voto hace 20 años. Y Dios no olvida eso. Así que mientras tengas vida, hay esperanza. Piensa siempre que hiciste un voto con Dios. Un día lo hiciste. Ya sea 12 años, 15 años, 14 años, te alejaste, te apartaste, lo que sea, pero usted hizo un voto. Y tiene que cumplir ese voto. Si no, habrá en ti, dice la palabra, pecado. Entonces, hay que enseñarle a nuestros hijos esto. Cristo viene, está cerca. Hay que buscarle a Él. Y los que hicieron un día su voto, reafirmen su voto. Los que están, confírmenlo. Sigamos adelante. No es fácil la lucha, claro, no es fácil. Pero podemos en el nombre de Jesús. Podemos vencer, hermano. Vamos hacia adelante, hermanito. No nos dejemos confundir. De aquellos que dicen que esto de la palabra del Señor era para cierto grupo de personas. Y vamos al contexto, que ese no era para ti. No, será para las iglesias. Sí, ese es para las iglesias en Asia. ¿Quién dijo que para la iglesia que está en Panamá? ¿Quién dijo ahí donde dice que para la iglesia que estaba en Estados Unidos? ¿Quién dijo que para la iglesia que estaba allá en Colombia? Para ver, hermano, así están. Mire hasta dónde han llegado. Los sabios entendidos, ¿hasta dónde han llegado que el Señor reprenda al diablo?
Esto es terrible. Y por ahí van. ¿Quién los saca de allí, hermano? Ay, Señor, yo me conformo con lo que el Espíritu Santo me ha dado. Le pido a Dios que me guarde, que me cuide, hermano. Pero esto viene serio. El diablo sabe que él no puede. Escuchen, él sabe que ella lo intentó. Él intentó destruir en algunos siglos atrás la Biblia, la palabra. Intentó destruirla, quemarla, desaparecerla. Y no pudo. Lo mismo que pasó al principio del Génesis. Ustedes se recuerdan que Dios hizo una promesa a la simiente tuya, tú le herirás en el calcañar, te herirás en la cabeza, el diablo ven acá, ¿tú sabes qué? Ese hijo que viene, ese hijo que está allí, ese justo Abel, este es el que me va a dar a mí. ¿Qué hizo? Usó a Caín, ¿para qué? Para matar a Abel. Pero después levantó otro, ¿no? A Set, y él se puso, me voy a pasar yo matando, no. ¿Quién sabe lo que hizo? Confundió. Agarró y se metió. Se metió en el pueblo y ve, los unió. Hizo que el pueblo se mezclaran los hijos de los hombres, los hijos de Dios con las hijas de los hombres. Mezcló. ¿Y qué usted cree que está haciendo ahora? Ahora él sabe que él no va a poder destruir la Biblia. Están en redes sociales, están en todos lados. ¿Sabe lo que hace ahora? Ahora es la confusión, él es experto confundiendo. Ahora él va a confundir, se va a meter ahí mismo en la misma palabra, tratar de transversar todo y ver las cosas diferentes. Eso no era para ti, ese era para tal. Eso no era para ti, ese era para tal. Eso no era para ti, no era para nosotros. Y al fin no hagamos nada, no evangelicemos, no hagamos nada, porque la Biblia no fue, la palabra del Señor no era para nosotros. Y por ahí vamos. Otro dice, no, yo no la voy a guardar porque lo que pasa es que eso, yo no la voy a guardar porque lo que pasa es que esa, la Biblia que tenemos es católica, la trajeron los sacerdotes católicos y todo lo demás. Y yo no creo en eso. Yo creo allá y me voy directamente allá al hebreo. Allá directamente saco todo de allá. Hermano, esto está serio. Esto está terrible, hermano, serio por todos lados. Lo que están involucrado en las calles con la palabra, lo que están hablando, quizá usted dice en este momento, yo no me encontré, hermano Ali, a nadie así. Bueno, pues vaya a una casa, vaya y toque puerta. Yo le reto que toque puerta para que usted vea lo que se va a topar por allá con gente, porque la generación de ahora no es la generación de antes. Para que sepa, la gente está estudiando, muchos están estudiando y están viendo videos y están viendo redes sociales, están por aquí, se están orientando por todos lados, unas buenas y otras malas. ¿Y usted está preparado para ese encuentro con el Señor? ¿Usted está preparado para hablar? Este mensaje está bueno. Está bueno, el Espíritu Santo nos está diciendo, ¿estás preparado para la venida del Señor? Vienen cosas grandes antes de la venida del Señor, porque tú estás preparado para eso. ¿No encontrará el Señor haciendo así? Fundado realmente en la roca que es Cristo. Entonces es necesario que nosotros eduquemos, formemos a nuestros hijos en la palabra de Dios correcta. Es bueno que nosotros le demos a nuestros hijos la sana doctrina. Es bueno que nosotros le demos una doctrina pura, santa a ellos. Es bueno que nosotros le demos a ellos leche buena que alimenta. Comida buena, nutritiva, la palabra de Dios, hermano. Si usted no lo hace con sus hijos, las futuras generaciones van a andar desviados. Hoy mi hermano quiere tocar un tema, hablar un tema importantísimo en cuanto a las profecías. No quieren saber de esto, porque ese hermano no lleva la línea. Pero la palabra del Señor va en la línea correcta. Cuidado con esto. Esto es serio. Que el Señor tenga misericordia, hermano. Que tenga misericordia el Señor de muchos. Y yo le voy a decir la verdad, yo a mi familia, a mi esposa, a mi hijo, yo los pongo a leer varias cosas, pero yo le digo, aquí está lo que, ahí está, ve, está clarito en la palabra del Señor.
mandamiento como el ojo del conejo. Cuidadito. Y yo quiero cortar diciéndoles a ustedes esto como el ojo del conejo, como el agua de la tinaja, clarito. Escuchen esto. Lo dice la palabra, no lo digo yo. Un poco de levadura leuda toda la masa. No sé si me entendiste, aló. Un poco de levadura leuda toda la masa. Una pequeña cosita, no, esto no me afecta a mí. Para mí eso no es imagen. Para mí eso no es semejanza. No, el sábado. Esto en el sábado no me afecta a mí. Esta es una cosita en el día del Señor. No. Yo no creo que sea malo esto. Aló. Yo no creo que tratar a mi padre así. No creo que sea malo. Sí, para mí esto no es adulterio. Que yo haya mirado. No es adulterio. Esto no me afecta a mi cuidado. Un poco de levadura leuda toda la masa. Entonces volvemos a la pregunta. ¿Estás preparado para la venida del Señor? Allí se la dejamos, mis amados. Que Dios reciba la gloria y la honra. Vamos a seguir y orando. Amado Dios y eterno Padre que moras en los cielos, al invocar tu santo nombre, me humillo y me arrepiento de todos mis pecados hasta el polvo de la tierra. Yo te doy gracias, oh Dios, porque nos permitiste, oh Padre, recibir este mensaje, que tenemos que estar preparados para el encuentro glorioso con el Señor. Oh Padre Santo, ten misericordia, ayúdanos a mantenernos en la línea correcta, que podamos ver las señales, que podamos ver las profecías, que podamos ver lo que está pasando, Señor, cómo se está moviendo todo, Señor, que aquellos que están dormidos puedan despertar en el nombre de Jesús, que podamos enseñar a nuestros hijos el camino correcto de la palabra de Dios, que caminemos en las sendas antiguas como debe ser todo el tiempo, oh Dios del cielo, y que estas futuras generaciones sean formadas por padres llenos de Espíritu Santo, que cuando venga el tiempo difícil ellos sepan entender lo que el Espíritu Santo habla a su vida. Yo te presento a mis hermanos sus peticiones por sus hijos en este momento, aquellos que tienen hijos enfermos, aquellos que tienen hijos con problemas, aquellos que tienen hijos, Señor, apartados o alejados. Yo te pido, Señor, que fortalezca la rodilla de estos padres, que fortalezca la rodilla de estos hijos, de estos hermanos, y que sigan clamando y confiando en ti, que tú vas a obrar de una manera poderosa. Reprende toda obra del mal y toda potestad de la tiniebla. En el nombre y por la sangre de tu Hijo amado Jesús, te lo he pedido todo. Amén y amén. Que el amor de Dios, nuestro Padre Celestial, la gracia y la paz de nuestro Señor y Salvador Jesucristo, la compañía y comunión del Espíritu Santo, el Divino Consolador, sean con todos sus hijos, hoy y siempre. Amén y amén. Gloria al Señor. Y de esta manera, estimados hermanos y amigos, hemos llegado a la parte final de esta programación. Gracias mil a todos por la sintonía y por el apoyo en oración. Y también le damos las gracias al Señor por esta maravillosa oportunidad que Él nos ha permitido. Y decimos, como siempre, Maranata, Cristo viene, Ebenezer, hasta aquí nos ha ayudado el Señor. Manténgase allí, no se despegue, estimados hermanos, pues porque se sigue con más aquí a través de esta emisora. Gracias a los que estuvieron con nosotros. Saludos para Tania Wilson, que también estuvo con nosotros. Iri Cruz, saludos. Job Castañeda, Dios te bendiga, Job, en gran manera. Gracias por acompañarnos. Ligny Silverio, gracias. Mevi Herrera también con nosotros. Egna Mapa, Mervalia Ramírez, Patricia F con nosotros. Gracias mil a todos. Dios me le bendiga en abundancia. Que Dios reciba la gloria y la honra. Saludos para
Ariel López también, Mireya González de López, Enid Barroso, que también está con nosotros, Mayra Caballero, saludos, y Elsa Ruiz Santo Rodríguez también, Dios me le bendiga en gran manera. Reinaldo Morazán y Ernestina de Morazán. Gracias mil a todos, Dios les bendiga, que el Señor reciba la gloria y la honra.

0: Muy buenos días, gloria a Dios, nos regala este nuevo día. Alabado y glorificado su santo y precioso nombre, a él sea la alabanza. Muy buenos días, gloria a Dios. Bueno, estamos viendo que este micrófono está, que apenas si se ve una rayita verde, no sé si me escuchan bien o se escucha muy bajito, déjenme saber por favor, porque no queremos. A veces sucede que la alabanza alta y cuando la persona habla apenas si se oye y hay que estar subiendo y bajando el volumen si queremos escuchar. Pero en este momento yo estoy mirando este volumen demasiado bajito, así es que déjenme saber si me están escuchando o les cuesta trabajo escucharme. Glorificado sea nuestro Dios por este día, por esta mañana que nos concede la dicha de poder estar en su presencia divina, para juntos gozarnos en la fe de Jesucristo. Vamos a ver qué han escrito, si alguien ha escrito, sí, nos dice que un poco bajo, sí, así mismo me imaginaba, porque así estoy mirando y ya di mucho volumen, algo no está muy bien, pero bueno, aquí no tenemos mucho conocimiento de esto, pero vamos a tratar en el nombre de Jesucristo. Que Él sea glorificado y podamos así hacernos escuchar en el nombre de Dios, porque sin Él, ¿qué podemos ahora hacer? Ahora ya se oye un poquito, ¿ok? Nos dice, porque estamos muy lejos, sí, fíjense cuántas horas y otro será un día, no sé, depende de Europa, de dónde se esté conectando. Así mismo se oye muy bajito. O no se oye de a tiro. Pero aquí estamos por la gracia y la misericordia de Dios, adorándole en la hermosura de su santidad. Espero que ahora se escuche mejor. Así es que ahí me dejan saber, ahora se oye mejor. Dice, bueno, fíjense, les da risa, pero dice aquí nuestra hermana Patty, que está también aquí en Texas, ella dice, para mí está bien. Bueno, gracias a Dios, tal parece que ya la situación se está mejorando, pero tengo que pegarme bien al micrófono porque a mí sinceramente me preocupa mucho eso porque sí, hay muchas programaciones donde me toca estar subiendo el volumen, bajando el volumen, subiendo el volumen, porque la música alta y cuando la persona habla ya no se oye y así. Pero bueno, en medio de nuestras cosas que no son perfectas, aquí estamos, felices, agradecidos para glorificar a Dios en la hermosura de su santidad. Gracias, hermano Boris, que está escuchando muy bien. A Dios sea la gloria y estaremos atentos aquí. Y si ustedes ven que no se oye, que tienen esa dificultad, pues déjenmelo saber y a ver qué hacemos aquí. En el nombre de Jesucristo, seguimos adelante entonces. Vamos a orar porque reconocemos que, gracias querido Moracén, aquí tenemos a Elba, nuestro hermano Job también, nos están diciendo que se oye mejor. Gracias a Dios, la hermana Susana y cuántos más nuestros hermanos nos están haciendo saber que se escucha mejor. También nuestro hermano Oliver está aquí con nosotros. Nuestro hermano Boris, ya lo dijimos, que nos está comentando que se oye bien. Bienvenidos, Alan y Joseph y nuestra hermana Carmen Pérez. Qué bendición, mi hermana, leerla. Que Dios le bendiga a Enid Barroso y a todos los que se unen. Bueno, vamos rapidito a ver quiénes tenemos con nosotros. Nuestra hermana Joseph y Alan, Oliver, Boris Suira, Carmen Pérez. Enid Barroso, Susana Castro, Mervalia Ramírez, que no puede faltar, claro que sí. En la internacional tenemos a Juan Hernández, Elsa García, que nos dice que ya se escucha mejor, gloria a Dios. Pero ¿saben qué? Tengo que estar hablando fuerte para que se oiga. Pero bueno, aquí estamos. Manuela Reyes, gloria al Señor, mi hermana, qué alegría poder leer su mensaje. Germania Guerra. Dios le bendiga, mi hermana, porque sé que es muy temprano para usted, para Nelson. Nelson, ¿dónde estás? Tenemos a Susana Castro, familia Morazán, Elba Barroso, Job Castañeda. También tenemos a Mireya González, su amado esposo Ariel, Patti Favela. Y bueno, Mervalia, ya dijimos, también nuestra querida Limni, que aquí está con nosotros, Migdalia Ayala, Sandra Morales, Elsa García, qué bendición, mi hermana, tenerla aquí con nosotros. Y también Mara Juárez, gracias a Dios por cada uno de los que nos acompaña en este hermoso amanecer. A Keilita, a sus pequeñitos, saluditos a todos nuestros niñitos que están en la sintonía. Dios les bendiga. A Jessica Ostaiza, perdón, porque es que en el momento se me vino a la mente también los niños de nuestra hermana Gladys, estos pequeñitos. Bueno, ya Keylor es un jovencito que no sé si estará ya en la escuela, en la está en casita todavía. Saludos para todos ellos. Qué bendición, Kilian, Caleb y claro, la madrecita, el padre de seguro ya en el trabajo o apuradito para el trabajo. Maribel Fife con nosotros, gloria al Señor. María Wilson, gracias a Dios por cada uno de ustedes y por todos esos que se seguirán añadiendo, que seguirán escribiendo y probablemente ya no tengamos la oportunidad, o a lo mejor sí, no lo sabemos. Nuestra hermana Yamiraki, aquí con nosotros también, gloria a Dios. Así también tenemos a Benita Bozzo, gloria al Señor. Tenemos a todos esos que se siguen añadiendo, que nos hacen sentir alegría y gozo de saber que no estamos solitos. Nuestro hermano Ariel, aquí también saludando. Qué bendición, mi hermano. Ustedes no se imaginan lo bien, por lo menos a mi persona, lo bien que le hace leer un mensajito o leer su nombre. Digo, gracias a Dios, allí está fulanito. Estamos extrañando a Nelson Baire. Vamos a ver dónde anda Nelson y cuántos más nos están faltando. Ustedes que son los que están más atentos a los mensajes, a quienes están extrañando que hace días no se reporta o no sabemos qué está pasando por allí. Bueno, saludos a nuestra hermana Dalis Montenegro, que aquí está con nosotros, a nuestro hermano Pablo, nuestra hermana Ana, nuestra querida hermana Priscila. Saludos cariñosos para toda la familia Cárdenas. Nuestras oraciones a su favor, porque son momentos difíciles que se pasan y cuántas familias más están pasando por ese valle, pero en Dios hay consuelo y fortaleza. Así es que vamos a orar pidiendo su presencia divina para el amigo, para el simpatizante, para el que por primera vez está con nosotros, ¿cierto? Damaris Juárez, ¿dónde estás, Damaris? Baby City, ¿estará apuradita o estará enfermita? Dios te bendiga, Damaris, y te proteja, al igual que a toda tu familia. Y bueno, aquí comienzan a surgir los nombres. Tenemos a Ena Mata con nosotros, gloria a Dios. Nuestra hermana Estela Montenegro, le enviamos un saludo cariñoso a la hermana Gladys también y a todos esos que sabemos que son fieles radio escucha, pero que a veces por una u otra razón no están. Nuestra hermana Silvia nos participó, nos informó que tenían cita médica, por lo cual no podrían estar, y oramos para que Dios en su bondad y misericordia les ayude a que todo salga bien con el hermano Ramiro. En donde quiera que alguno esté en su cita médica, alguna situación, la mano misericordiosa de Dios esté con ellos. Nuestra querida Cachita, claro que no puede faltar. Así también Disnaldo, Nélsida, que diario se unen, solamente por situaciones mayores que no puedan estar con nosotros, pero siempre están aquí. Saludos para todos esos que calladitos allí están unidos a esta devoción. Oremos, Padre de amor, Padre de misericordias, ante tu divina presencia, me humillo, me arrepiento, suplico, imploro perdón y misericordia. En el nombre de Jesucristo, ayúdame. Y ayúdanos a todos a tener corazón humilde, dócil, sumisos a tu voz, a la enseñanza, a la palabra, que es de autoridad y poder, Dios mío. Líbranos de la confusión, de la soberbia, de creer que lo sabemos todo, Padre, porque tú vendrás por un pueblo humilde que haya hecho tu voluntad. Ayúdanos a ser parte de ese pueblo. Y el que se esté equivocando, confundiendo, ayúdalo también, Padre mío, porque todos anhelamos ver tu rostro en gloria. Nos falta mucho, Dios mío, pero en tu nombre glorioso llegaremos. Glorifícate en cada uno de los que aquí están, del que a veces se conecta, del amigo que pueda sentir en su alma esa gran necesidad, ese gran deseo de ser parte del rebaño que tú vendrás a buscar, que no se conforme con simpatizar, con tener amistad con tu iglesia, con tus hijos, que procure su lugar en tu mesa, Padre Santo. Glorifícate en cada necesidad, el que está por primera vez, el que cree que por curiosidad, mi Dios, estamos seguros que es tu amor que lo ha traído, y ese amor penetre a su alma y sienta la necesidad de buscarte con seriedad, cual sea su lucha, su dificultad. Todas las ponemos delante de ti. Cada país que está conectado sea bendecido de manera especial. Ten misericordia de la necesidad, del problema que está enfrentando, situaciones migratorias y cuántas otras están en tu presencia. El que está en la cárcel, el que ha caído en adicciones, escucha la oración de los seres queridos y concédenos que en este día, al leer tu bendita palabra, nuestra alma se edifique. Abre nuestra mente, nuestro corazón, nuestro entendimiento para poder discernir cómo es tu divina voluntad. Que cada uno de nosotros procuremos, Dios mío, tener una comunión íntima, que seas tú nuestro consejero, que seas tú el que nos ayuda a discernir tu palabra como tú quieres que sea interpretada, Padre mío. Ayúdanos porque hay necesidad grande, tiempos de confusión, tiempos de engaño, donde muchos se conforman con una mentira. Líbranos, Señor, líbranos de tomar tu palabra a la ligera e interpretarla con sabiduría humana, porque esto no edifica. Danos sabiduría del cielo y todo lo que en esta programación se presente sea de acuerdo a tu divina voluntad, que podamos ser edificados en todo, cada instrumento finamente usado para tu gloria y para tu honra. Quédate con nosotros, mi Dios, dirígenos en cada paso, en cada palabra, sea tu presencia divina ministrando. Humildemente te lo pido en el nombre de Cristo Jesús. Amén. Padre nuestro que estás en los cielos, santificado sea tu nombre. Venga tu reino, sea hecha tu voluntad, como en el cielo, así también en la tierra. Danos hoy nuestro pan cotidiano y perdónanos nuestras deudas, como también nosotros perdonamos a nuestros deudores. Y no nos metas en tentación, mas líbranos del mal. Porque tuyo es el reino y el poder y la gloria por todos los siglos. Amén. Bendito sea nuestro Dios, glorificado por los siglos y para siempre su santo nombre. A él sea la alabanza. Y una vez más, les damos la bienvenida y les invitamos a disfrutar de la perla del día de hoy que lleva como título, que nos dice, cada día trae algo valioso. ¿Qué les parece? Cada día trae algo valioso. Y vamos a escuchar qué fue lo que edificó a esta sierva Y pensemos, ¿qué valor puede tener este día para ti, para mí? ¿Cuáles son las cosas de valor que podemos disfrutar? Escuchamos entonces, en el nombre de Jesucristo.
1: Una perla de mi tesoro. Soy Judith Stone y hoy es mayo 26 del 2026. El título de la perla de hoy es Cada día trae algo valioso. No sé si te has dado cuenta o por la rutina diaria no notas esto, pero cada día trae algo valioso que nos puede ayudar a vivir vidas más útiles, fructíferas y bendecidas. Y es esto, una oportunidad para amar, para aprender, para servir y para acercarnos más a Dios. A veces llega esto envuelto en silencio, desafíos o pequeñas oportunidades que si no aprovechamos se hunden en el horizonte junto con el sol del día que se despide. Dios se nos muestra en lo sencillo, de nosotros depende aprovechar cada una de estas oportunidades. Lo podemos ver en un nuevo amanecer con su indescriptible belleza, en una conversación inesperada pero llena de bendición, en una oportunidad que se nos presenta o sencillamente en la paz que llega justo cuando más la necesitábamos. Nada de lo que vivimos es inútil cuando caminamos con fe y confiando en Dios, sabiendo que si apreciamos y usamos lo valioso que trae este día, al llegar la noche e ir a descansar, podremos apreciar toda la bendición recibida, dando gracias a Dios por ella. La vida no siempre será perfecta, pero tiene cosas tan valiosas que quizás, como las damos por sentado que tienen que ser así, ni las aprovechamos, ni las disfrutamos, y mucho menos las agradecemos. Y la verdad es que cada día sigue siendo un regalo de parte de Dios. Hay días que traen descanso, otros aprendizaje y otros fortaleza, y aún en el descanso, otros aprendizaje y otros fortaleza, y aún en las temporadas difíciles que son inevitables.

0: para bendición nuestra y de los que nos rodean. Pensamiento, que hoy podamos descubrir lo valioso de este día y recibirlo con esperanza y gratitud. Amén.
1: Amén y amén. ¿Qué les parece? A veces puede ser un detallito, pareciera que no es importante, pero qué lindo es tener la paz de Cristo. Qué lindo es tener ese espíritu de sabiduría y saber valorizar cada bondad, cada misericordia. Dios nos bendiga entonces. Y ahora sí, vamos a continuar después de haber disfrutado de la perla, de la alabanza que tenemos para este día y enseguida el escrito, mayo 26, a Sion caminamos. ¡Qué hermoso! Enseguida se me viene la alabanza. A Sion caminamos, nuestra mansión tan gloriosa. Unidos todos marchamos. Meditemos, pensemos, no tomemos a la ligera porque es tan bonito profundizar porque tenemos una enseñanza. Unidos todos marchamos de Dios a la bella mansión. Qué lindo. No puede ir cada uno por su propio camino. Unidos en el amor, en la gracia, en la misericordia, en la unidad doctrinal, en todas las áreas, que el Señor nos encuentre unidos para hacer su voluntad. Bueno, vamos entonces a continuar y será presentando la alabanza y el escrito con su base bíblica para el día de hoy. Disfrutemos.

0: Los que aman al Señor eleven su canción. A Sion caminamos, nuestra mansión, la gloriosa. Esta esperanza de gozo, esta clara visión de la vida eterna que nos aguarda, debe alentarnos mientras transitamos este camino de santidad. En este árido desierto atravesamos por sufrimientos, peligros y dificultades, mas es necesario que nos animemos unos a otros al recordar la promesa bíblica de Isaías 35:10 y 51:11. Ciertamente volverán los redimidos de Jehová, volverá nación cantando y gozo perpetuo habrá sobre sus cabezas. Tendrán gozo y alegría, y el dolor y el gemido huirán. Cantemos con fervor, dejando de llorar. Estamos de viaje y nos aproximamos a Sion. Allí terminarán nuestras angustias y experimentaremos el gozo de los redimidos. Impregnémonos de ese gozo ya. Que resuenen nuestras voces con júbilo, que callen los que a Dios no anhelen conocer, mas canten todos a una voz. Los hijos del gran rey. A Sion caminamos, nuestra mansión, la gloriosa. Cantando todos marchamos de Dios a la bella mansión. Inspirado en el himno escrito por Isaac Watts, del mismo título. Escrito por nuestra hermana Nivia Luis. Que el Señor nos bendiga a través de su santa y bendita palabra. Y la base que ha sido tomada para este tema, la matutina, se encuentra en el libro del profeta Isaías, capítulo 35, versículo 4 al 10, la meridiana en el Salmo 63 y la vespertina en el libro del profeta Isaías, capítulo 51, versículo 9 al 11. Leemos en la palabra de Dios, en el libro del profeta Isaías, capítulo 35, versículo 4 al 10. Decid a los de corazón apocado, esforzaos, no temáis. He aquí que vuestro Dios viene con retribución, con pago. Dios mismo vendrá y os salvará. Entonces los ojos de los ciegos serán abiertos y destapados los oídos de los sordos. Entonces el cojo saltará como un ciervo y cantará la lengua del mudo, porque aguas serán cavadas en el desierto y torrentes en la estepa. El lugar seco se convertirá en estanque y el sequedal en manaderos de agua. La guarida de los chacales donde ellos se refugian será lugar de cañas y juncos, y habrá allí calzada y camino, el cual será llamado camino de santidad. No pasará por allí ningún impuro, sino que él mismo estará con ellos. El que ande por este camino, por torpe que sea, no se extraviará. No habrá allí león, ni fieras subirán por él, ni allí se encontrarán, para que caminen los redimidos. Y los redimidos por Jehová volverán a Sion con alegría, y habrá gozo perpetuo sobre sus cabezas. Tendrán gozo y alegría, y huirán la tristeza y el gemido. Que el Señor nos bendiga a través de su santa y bendita palabra.
1: Gloria a Dios. ¿Qué les parece esta palabra? ¿Qué les parece esta escritura? Y al escuchar, ¡ay, tan bella lectura! Se me vienen a la mente tantas cosas. El escrito nos habla de que un día cesará tantas cosas, tantos dolores, y ahí y se me vino a la memoria este versículo que cada vez que lo oigo, me gozo y a veces me río. Y no puedo evitar glorificar a Dios. ¿Dónde está, oh muerte, tu aguijón? ¿Dónde, oh sepulcro, tu victoria? Porque llegará el día en que todo esto quedará atrás. Por eso es que los hijos de Dios despedimos a nuestros seres queridos. Y como se dice, en memoria, celebrando la memoria de este siervo, de esta sierva que ya partió. Porque abrigamos en el corazón esa esperanza gloriosa. Y si vamos a la palabra que fue compartida, futuro glorioso de Sion. Y al escuchar esta lectura tan poderosa, Enseguida se viene a mi mente y quisiera que ustedes participen. ¿Quién puede escribirnos este versículo donde el cojo saltaba glorificando a Dios? ¿Dónde habrá un solo versículo de esto que hable del que saltaba, brincaba al verse sano y bendecido? Todo esto que se dice aquí, ¿cuántas de estas cosas se han cumplido? ¿Será que se cumplieron todas o faltará alguna o algunas? ¿Y cuántos fueron fortalecidos de sus rodillas y glorificaron a Dios con gozo y alegría? Vamos a ver quién es el primero que nos escribe este versículo con todo y su cita. Acuérdense, escribirlo. ¿Y a cuántos? Bueno, tantas cosas se me atropellaron en el camino, pensando de aquellos leprosos, quienes vieron, yo vi muchísimos años atrás una película de Ben Hur, cómo su madre, cuando él estaba dormido, llegó a verlo, porque ella estaba leprosa. No podía compartir con su hijo. Y al llegar Jesucristo, que le da la sanidad, pero esta es la película. Pero en la palabra de Dios no nos habla de esa mujer, pero sí nos habla de personas que fueron sanados, volvieron, vete con los tuyos. Y bueno, cuéntales cuántas cosas el Señor ha hecho en ti. ¿Cuántos versículos bíblicos pueden venir a nuestra memoria recordando esta o leyendo esta profecía? El cumplimiento allá en el Nuevo Testamento. Tremendo, tremendo. Florecerá el dolor, la amargura. No va a ser eterna, mi hermana. Puede ser que hoy estás desconsolado, llorando por tu ser querido, extrañándolo tanto, que aunque sí estás claro y consciente de que va a resucitar, como dijera aquella mujer por su hermano. Sí, Señor, yo sé que va a resucitar en el día postrero. Y esa esperanza nos mantiene. Pero nos duele, porque como le decía a alguien, porque decía, me da pena llorar, o perdone que estoy llorando. No, pena es que te quedaras indiferente, porque entonces quiere decir que no tienes sentimiento. Y los hijos de Dios sí tenemos sentimiento. El Señor ha hecho una obra maravillosa y eso nos hace tener compasión, dolor, porque amamos, y cuando esa alma se va, nos duele. Vamos a ver quién, si alguien escribió lo que les pedimos, y no solo lo que pedimos, porque aquí abarca muchas cosas. Fortalece las manos del cansado, afirma las rodillas indebles, dice aquí la palabra. Y la base bíblica, pues, es poderosa para nuestra bendición. He aquí vuestro Dios viene con retribución, con pago. Dios mismo vendrá y os salvará. ¿Quién fue el que anduvo en el mundo haciendo milagros? Era el mismo Dios, nacido de una mujer. Como ya sabemos la palabra, no queremos que esto se preste a confusión y que muchos puedan o se confundan o tuerzan. Los ojos de los cielos serán abiertos, perdón, de los ciegos, donde hay una base de que los ojos de algún ciego se abrieron. ¿Se acuerdan cuando Jesús hizo lodo y le puso en sus ojos? ¿Dónde está esa cita? Destapó los oídos de los sordos. Otra palabra. ¿Cuánto tiempo entre Isaías y Jesucristo y la palabra fiel y verdadera? Destapó los oídos de los sordos. El cojo saltará como un ciervo, cantará la lengua del mudo. ¿Sanó algún mudo? ¿Dónde está la evidencia? Todo lo que ustedes escriban con su base bíblica, lo vamos a leer, pero no nos pongan la base bíblica nada más porque entonces nos tenemos que poner a buscar y entonces nos atrasamos más. Y como ustedes son nuestros colaboradores, por eso les pedimos que nos los pongan con toda y la base bíblica, porque esta es la evidencia de que la profecía tiene poder, inspirada por el Espíritu de Dios a esos hombres que hablaron siendo llenos de poder del Espíritu, porque, ay Dios mío, esto es delicioso, profundo. Cantará la lengua del mudo, porque las aguas serán cavadas en el desierto y torrentes en la estepa. ¿Qué le dijo a la mujer samaritana Jesucristo? El que bebiere del agua que yo le daré, no volverá a tener sed jamás. ¿Dónde está esa cita bíblica? ¡Qué bendición! Y ustedes escriban que ahorita yo voy a pasar a ver el chat, qué fue lo que escribieron. El lugar seco se convertirá en estanque, el sequedal en manaderos de agua. La guarida de los chacales, donde ellos se refugian, será lugar de cañas y juncos, porque de donde Dios llega, esa vida triste, desolada, esa vida quizás raquítica, sin esperanza, con mucha amargura, con mucho dolor, que no hay sueños, ya los sueños están muertos. Si Jesucristo no llegó, ¿cuántas cosas pueden pasar en esas vidas? ¿Cuántas vidas se han perdido? Porque en medio de la oscuridad, de la resequedad, de la desesperanza, se la han quitado ellos mismos porque no soportan lo que están viviendo. Pero ¿qué tal? ¿Cuántos testimonios hemos oído de personas que a punto de tomar una decisión trágica, fea, horrible, le llegó la luz? Llegó el agua de vida y transformó su ser completo. Y hoy pueden caminar tranquilos y seguros, testificando de las bondades y misericordia de Dios. Bueno, es algo maravilloso. Y vamos entonces a leer quiénes nos han compartido. Nuestro hermano Job nos habla Isaías. Entonces el cojo, bueno, esto es lo que ya leímos. Yamiraki nos dice Hechos 3, 8 al 16, Nivia, y de un salto, gracias a los que aportan sus citas bíblicas, porque reconozco que están trabajando y a veces no se puede escribir tanto. Dios les bendiga y agradecemos. y vamos a leer aquí lo que nos comparte Nivia. Y de un salto se puso de pie y empezó a caminar y entró con ellos en el templo, caminando, saltando y alabando a Dios. Es la cita que nuestra querida Yamiraki nos compartió. Hechos 3, 8, nos dice Nivia, y le trajeron un sordo y tartamudo, y ya esto es pasando a otro, escuchen, sordo y tartamudo, y le rogaron que le pusiera la mano encima. Y tomándole aparte de la gente, metió los dedos en las orejas de él y escupiendo tocó su lengua. Y levantando los ojos al cielo, gimió y dijo, Éfata, es decir, sé abierto. Al momento fueron abiertos sus oídos y se desató la ligadura de su lengua y hablaba bien. Cita bíblica. Marcos capítulo 7, versículos 35, 33 hasta el 35. ¿Qué les parece? Evidencia bíblica. Mas el que bebiere del agua, ya es pasando a la samaritana, que yo le daré, no tendrá sed jamás, sino que el agua que yo le daré será en él una fuente de agua que salte para vida eterna, vida eterna, gloria a Dios. Juan 4:14. Ya mira que nos escribe, los ciegos ven, los cojos andan, los leprosos son limpiados, los sordos oyen, los muertos son resucitados y a los pobres es anunciado el Evangelio. Mateo 11:5. Y se me ocurre aquí, al leer esta escritura, leímos primero Isaías, ahora aquí nos está, gracias Yamiraki, esto está precioso y poderoso. ¿Cuántas cosas, cuántos sucesos aquí? Para quienes piensan que no es importante el Antiguo Testamento. Aquí vemos unido el Antiguo con el Nuevo, el cumplimiento de esa profecía. ¡Qué bendición, qué gusto, qué satisfacción tiene nuestra alma! Saludos a nuestra querida Cachita, que aquí fielmente como soldadito se goza en Dios nuestro Señor. Y también vamos a ver si alguien más escribió por acá. Voy al otro chat a ver si alguien escribió. Aquí tenemos a nuestra hermana que glorifica por la oración, nuestra hermana Argelis Santana, Hilda Santana, Dalis Montenegro, gloria a Dios, mis hermanas Iris Cruz, que aquí está también, y nuestra hermana Mervalia. Entonces lo tomó por la mano derecha y lo levantó. Al instante se le afirmaron los pies y tobillos, y saltando se puso en pie y anduvo, y entró con ellos en el templo, andando, saltando y alabando a Dios. Todo el pueblo lo vio andar y alabar a Dios, y lo reconocían, que era el que se sentaba a pedir limosna a la puerta del templo, la hermosa. Y se llenaron de asombro y espanto por lo que le había sucedido. Esto lo encontramos en Hechos capítulo 3, versículos 7 al 10. Evidencia del poder, de la gracia de Dios, todo una gran bendición. ¿Qué les parece? Y pudiéramos seguir porque la palabra de Dios es extensa, pero claro, como dijimos, lo que hayan escrito lo vamos a leer. Y aquí tenemos a Enid Barroso. Gracias, hermana Mervalia, por bella aportación, a Nivia, a Yamiraki, a todos, a nuestro hermano Job. Enid Barroso, Jesús hizo lodo con saliva y tierra. Se lo untó en los ojos y le mandó lavarse en el estanque de Siloé. Este relato se encuentra en Juan capítulo 9. No lo estamos inventando nosotros. Es palabra de Dios, palabra de vida. La Santa Biblia, que fue escrita no por voluntad humana, sino que los santos hombres, siendo inspirados de Dios, escribieron. Se vieron ellos todos estos acontecimientos, no los vieron. Bueno, yo a veces pienso y digo, ¿será que ellos tenían una idea de lo que iba a pasar más adelante? Bueno, hay profecías que están claras, porque Jehová le decía, va a pasar esto, o diles. Pero cuando ellos escribían así inspirado, sin, digamos, te ha pasado que a veces, y es la manera en que los predicadores son visitados por Dios y escriben lo que Dios habla. ¿Por qué lo habla? Fíjense, me pasó una ocasión. Vino alguien a visitar y predicó un mensaje que yo me quedé y pensando, y dije, aquí no hay esto. No entiendo por qué predicaría de eso. Pero por supuesto que uno acepta y dice amén, porque si Dios habla por sus siervos autorizados, ungidos, y nos están señalando un pecado, por algo será. Pero yo decía, ay, yo no pienso que aquí esté pasando esto. Y al tiempo, bueno, pasó. Al tiempo, hablando con alguien, me dijo, mira, mi condición era esta. Y me mencionó, cuando vino tal persona y predicó de esto, eso era directamente para mí. Yo me quedé con la boca abierta y le dije, glorificado sea nuestro Dios, porque a mí, qué bueno que tú me lo dices. compartes conmigo esta experiencia. Dice, nadie sabía, solo Dios sabía y yo. Y cuando esta persona predicó, rápido puse acción a corregir mi pecado. Era una falta de perdón. Y dice, enseguida fui y pedí perdón. No era así otra cosa más horrible. Todo pecado es horrible. Pero entonces me dice, yo fui y corregí mi pecado, pedí perdón, me puse a cuentas con Dios. Entonces yo le testifiqué que yo me había sorprendido por ese mensaje. Y digo, ¿será que aquí hay alguien que no ha perdonado? Me quedé así pensando porque pienso que eso no es bueno para nuestra alma y lo tenemos claro. Entonces, así como eso, ya no me quiero desviar. Vamos a leer Hechos, capítulo 2, versículos 22. Israelitas, oíd estas palabras. Jesús Nazareno, varón aprobado por Dios entre vosotros con las maravillas, prodigios y señales que Dios hizo entre vosotros por medio de él, como vosotros mismos sabéis. Eso dice esa base bíblica de Hechos 2:22, cuando se les hablaba, se les hacía ver, ustedes lo mataron y él vino a hacer maravillas. Ay, Dios mío, es que esto está tan bello que podríamos usar nuestro tiempo para seguir compartiendo de la palabra y trayéndola a la memoria. Nos dice nuestro hermano Job, gracias hermano. Juan relata 7 milagros que él llama señales. Ah, se dan cuenta que lo lindo que es cuando estamos unidos y colaboramos aquí, se enriquece la palabra de Dios, se engrandece más cada día cuando podemos encontrar. Y les voy a dar para los que no están en el chat, para que busquen, por lo menos si no se pueden grabar cada cita bíblica, por lo menos el libro. Y así ustedes lo encuentran. Pero nos dice nuestro hermano, Juan relata 7 milagros que él llama señales, que solo él las cuenta. Asimismo, no todos escribieron lo mismo, aunque escribieron cosas parecidas, otros un detalle no lo escribió, pero eso no quiere decir, es que cada uno lo que más le impactó, porque como dice un dicho, cada cabeza es un mundo y nosotros a veces tenemos una idea, tomamos esta enseñanza, el otro se edificó de la otra manera y va a testificar de lo que edificó su alma y así, pero la verdad es que el mismo Juan dijo que si todos los milagros y las cosas maravillosas que Jesús hizo se escribieran, no habría libro en el mundo, o todos los libros del mundo o libretas no serían suficientes para escribir las maravillas de nuestro Dios. Y bueno, pues ya dijimos, Juan relata 7 milagros que él llama señales, que solo él las cuenta. Puedes leer el libro de Juan con más cuidado y así enriquecer tu alma. Y nos da aquí, dice, 2, me imagino que es el capítulo 2, el capítulo 4, el capítulo 5, el capítulo 6, o son los versículos del 6 y 9, el 11. Es el número de teléfono de Juan el Evangelista. Lo hace como una broma, pero qué bonito es. Allí te puedes conectar y así edificar tu alma con el estudio de la palabra. Y la palabra de Dios es fiel y es verdadera. Bueno, glorificado sea su santo nombre. Y que nuestras almas sigan siendo edificadas en Dios nuestro Señor, porque es maravillosa su palabra, y poder hablar con la seguridad y confianza que Él hace es bendición. Bueno, glorificamos a Dios entonces y seguimos adelante. Y ya será, porque si ya no hay, aquí nos dice correcto, 100 puntos. Bueno, gloria a Dios, a Él sea la alabanza. Mis hermanos, enfoquémonos. El llamado es a conocer la palabra de Dios, a no conformarnos con leerla y seguir adelante. Me decía la señora con la que trabajo, porque yo estaba escuchando la Biblia hablada, y por gracia de Dios, yo tengo unos links que nuestro hermano Joaquín Abreu hace mucho nos compartió, porque yo estaba en un chat donde él daba enseñanzas preciosas y maravillosas y nos puso citas bíblicas muy interesante y la lectura diaria, diferente a la que, bueno, diferente en la manera o a lo mejor, no me sé explicar, pero ya ven que tenemos la Biblia del 1909, 1995, 1900 o 1060, algo así. Por allí nos vamos, pero no es que esté diciendo cuál versión él puso, pero utilizó algo muy bonito. Y entonces me gusta leer esta y también escuchando el año bíblico cuando estábamos en el, me parece que es las crónicas. Ay, ¿qué dice el nombre de todo el mundo? Y yo siempre pensaba, ¿y para qué quiero yo saber el nombre de tanta gente? Que primero no me lo voy a aprender porque son tantos. Pero de acuerdo, la vida va pasando. Uno va tomando enseñanzas. ok, bueno, vamos a decir esto. Felicidades, Miki. Son los capítulos donde están esas siete señales. Bueno, así es que grábenselo y búsquenlo para edificación. Pero bueno, yo decía esto y la señora que lo escuchaba me decía, ay, pero eso es demasiado. ¿Y a quién le importa eso? Entonces yo le dije, fíjese que de la misma manera yo pensaba antes, pero después me di cuenta que es bonito saber la historia, porque así podemos ser edificados cuando se hablan de ciertos acontecimientos y ya conectamos una cosa o el nombre de esa persona que es mencionado por allá y nos damos cuenta, ah, es el mismo. Y bueno, no es fácil, pero la palabra de Dios es rica, nos enriquece a nosotros en el conocimiento. Y precisamente ayer o anoche yo escuchaba que el hermano en sus enseñanzas decía, para poder conocer o para poder interpretar tenemos que conocer la historia, porque no podemos hablar de lo que no conocemos. Así es que, bueno, con esa les dejo, deseando que nuestras almas sean edificadas y que cada uno de nosotros nos enfoquemos en conocer su palabra bendita para no ser confundido, porque vengan otros y hablen, porque estamos, ay, perdonen, pero no me puedo quedar callada. Y precisamente yo hablaba con alguien de una persona que profesa creer en Dios, pero son esas personas que dicen que nosotros mismos somos Dios. Yo te bendigo. Y le decía a la otra, yo te bendigo. Y yo deseo para ti una cantidad de cosas. Y entonces dice, ay, ella me bendice. Yo me reí y le dije, ya no es Dios, ahora es ella. Porque ellos creen, no me recuerdo de la ciencia, algo así es lo que ellos creen. Y bueno, cosas raras. Pero si nosotros estamos fundados en Cristo, nada ni nadie nos va a confundir ni nos va a mover, porque en cuanto oímos esas expresiones o otras cosas más profundas, enseguida decimos, la palabra de Dios no nos enseña de esa manera. Podemos echar mano a las armas que se nos fueron dadas, como dice el apóstol, que las armas de Cristo, de Dios, las tenemos que usar, que es su palabra bendita, la fe en Él, la convicción y, bueno, cuántas cosas, conocer la palabra de Dios para no ser engañados ni confundidos. Dios nos bendiga y que de todo Él reciba la honra y la gloria. Vamos a escuchar esta alabanza en la tormenta y enseguida vamos a escuchar el suspiro del alma. Dios nos ayude.

El suspiro del alma para el día de hoy se titula Señor, permítenos crecer. Nuestra oración constante debe ser pidiendo a Dios que nos permita crecer espiritualmente. El apóstol Pablo oró y dijo, Mas el mismo Dios y Padre nuestro y nuestro Señor Jesucristo dirija nuestro camino a vosotros, o sea, a los que Él iba a visitar y confirmar. Pedía por ellos diciendo, Y el Señor os haga crecer y abunden en amor, unos para con otros y para con todos, como también lo hacemos nosotros para con vosotros, para que sean afirmados vuestros corazones, irreprensibles en santidad, delante de Dios nuestro Padre, en la venida de nuestro Señor Jesucristo, con todos los santos. Pablo oró para que sus pasos fueran bien dirigidos cuando iba a visitar a sus hermanos para instruirlos y confirmarlos, y su deseo era que ellos pidieran crecer en todo y fueran de bendición para otros y para ellos mismos. Que fueran fortalecidos y que alcanzaran el crecimiento espiritual necesario para ser aprobados cuando Cristo viniera por ellos. Nosotros también debemos orar con ese mismo sentir y anhelar tener la necesidad de crecer en manera saludable. Las adversidades se aumentan cada día más, y si nuestra estatura espiritual es muy pequeña, seremos ahogados y aplastados. Por tanto, debemos fortalecernos en el espíritu para levantarnos, para pasar por encima de todas las dificultades que vienen a nuestra vida. Debemos elevarnos a las alturas, a la misma presencia de Dios. Crecer en el conocimiento de la palabra de Dios. Crecer en el fuego del Espíritu Santo, para apagar los dardos del maligno, que con ímpetu ha descendido para zarandearnos y destruirnos. Robustecidos en el Señor, para que nuestra fe no mengüe, sino que crezca cada vez más. Raquíticos, no podemos vencer en nada de lo que tengamos que enfrentar. Por tanto, no nos quedemos detenidos, y unámonos, y clamemos con fervor, Señor, permítenos crecer. Suspiro del alma, por Migdalia Ayala.

Bueno, gloria a Dios. Espero que hayan disfrutado, que les ha parecido el suspiro del alma de gran bendición. Permítenos crecer. Y claro, Dios está dispuesto a ayudarnos. Es su anhelo que nosotros le conozcamos como Él quiere ser conocido. Glorificado sea su santo nombre y esperamos que estas alabanzas hayan sido de mucha bendición. Vamos a orar por cada uno. Vamos a ver, tenemos a Miami, Wesley Chapel, Fort Worth, Pompano Beach, Jacksonville, Tampa, Blackwood, Ciudad de Panamá, Bugaba, Alemania, Sevilla, Puebla, Coyoacán, en la sintonía. Por lo que damos gracias a Dios, tenemos a Cartagena, Colombia, a Monterrey, ya esto es México, a otros dos lugares que no nos dan los nombres, pero hay adoradores, San Miguel, El Salvador, Ciudad de Panamá, San José, Costa Rica, Huataga, Columbus, Charlotte, Wesley Chapel, Dallas, West Palm Beach y otro lugar que tampoco nos da el nombre, tenemos a Houston, a Chicago, Jacksonville, Monroe, Fort Worth, una vez más Alemania y Antofagasta, Chile, en la sintonía, por lo que damos gracias, honra y gloria a nuestro buen Dios, porque nunca nos deja solo. Tenemos a Filadelfia, qué bendición, es una alegría tener a España con nosotros, conexiones de México, de Puebla, de Coyoacán, de Jalpa de Méndez. Gloria a Dios por cada uno de los que allí están. Tenemos a creo que ya lo dijimos, Antofagasta, Chile, Tuxtla Gutiérrez, Coatzacoalcos, otro lugar que no nos da el nombre, pero hay adoradores. Gracias a Dios por cada uno de ustedes. Newport Beach. Y también tenemos a Frankston, Keller, West Palm Beach, Austin, otro lugar que no nos da el nombre. Y por cada uno de ustedes damos gracias a nuestro Dios y les tenemos en nuestras oraciones. Vamos a orar por todas las personas que ya fueron mencionadas y por las que no, pero ya están allí en la sintonía. Oramos por la petición de cada uno. Y aquí tenemos una petición que es dolorosa, porque nos dice nuestra hermana Argelis Santana: pido oración por la familia Chavarría Guerra, hermanos de la iglesia. Anoche falleció su hijo en un accidente de tránsito. Era un muchacho muy joven. Qué tristeza, ¿verdad? Oremos con toda nuestra alma por consuelo y fortaleza para esos padres, para cada uno de los dolientes, porque como hemos dicho en otras situaciones, es duro porque los padres tener que enterrar a su hijito joven no es fácil, pero gloria a Dios por la esperanza que ellos abrigan en su corazón. Nosotros como iglesia, como hermanos, nos unimos a su dolor y presentamos nuestras sinceras condolencias para ellos y nuestra ferviente oración a su favor para que Dios consuele sus almas abatidas. Y pues ya vamos a orar por todas las peticiones y necesidades de cada uno de ustedes que han puesto y los que no, que hay peticiones que se guardan en el corazón, no las expresamos, pedimos oración solamente por diferentes situaciones. Dios las sabe y las conoce y oramos por todas esas personas. Nuestra hermana Yamiraki, qué bueno, Patti, que ya estás escuchando. Nuestra hermana Eunice nos dice que está preciosa esa alabanza. Por favor, ¿me la pueden compartir? Claro que sí, Juan se encargará de esto con la ayuda de Dios. Y nos dice nuestra hermana Yamiraki que ella pide por la salud de su hermano y de sus padres, así como por todos los enfermos, de cada necesidad. Claro que sí, mi hermana.
Oramos por todas las peticiones de cada uno y por toda necesidad de nuestros seres queridos, sean nuestros padres, nuestros hijos, nuestros hermanos, nuestros compañeros de trabajo, amigos, el esposo, la esposa, toda necesidad en las manos de Dios. Vamos a orar porque nuestra vida espiritual crezca más y más delante de la presencia de Dios. Que Dios nos dé sabiduría, discernimiento para que al interpretar su palabra no lo hagamos con sabiduría de este mundo, sino con la que viene de Dios nuestro Padre. Toda petición, aunque no hayas escuchado, que leímos, que mencionamos tu nombre o tu petición, acuérdate que le servimos a un Dios vivo, real, verdadero, que Él lo sabe y lo conoce todo, que no hemos dicho la palabra y ya Él la sabe. Así es que con fe vamos a entregarnos a la petición, orando por el niño que tiene cáncer en su ojito, orando por el hermano de nuestra querida Yamiraki y por la petición de cada uno y por esta familia, que eso es un dolor inmenso, porque imagínense, los hijos o la persona amada sale tranquilo y muchas veces van a gozar o tienen algo en mente que realizar, lleno de gozo, lleno de entusiasmo, sale. Y al rato la noticia de que ya pereció, Dios mío, solo Dios es el que fortalece el corazón. Pongámonos en su lugar y pidamos que Dios intervenga y fortalezca y consuele a estos padres y cada miembro de la familia. Oremos entonces. Dios mío, Padre de misericordias, ante tu presencia divina me postro, me humillo y me arrepiento. Suplico, imploro tu perdón. En el nombre de Jesucristo, Padre, que nada impida que esta oración entre a tu trono santo. Delante de ti estamos, un grupo de tus hijos, diferentes países, diferentes costumbres, pero con una misma fe y una misma esperanza gloriosa, que es ver tu rostro en gloria, Padre. Te ruego que a cada uno nos ayudes, nos des sabiduría, discernimiento, que podamos interpretar tu palabra de la manera que tú te agrada, Señor. Que acudamos a ti, la fuente de vida, para pedir sabiduría, entendimiento, necesidad de conocer a ese Dios verdadero y tener la evidencia, mi Dios. Yo te ruego, te suplico, te imploro que nos asistas y nos hagas ver en dónde no estamos actuando bien. ¿Qué nos falta, Señor? Abre nuestro entendimiento porque queremos estar contigo. No queremos ser de los que agachen su cabeza con terror y vergüenza por no haber hecho tu voluntad. Líbranos de la falsedad, de la hipocresía, de conformarnos, Señor, que cada día anhelemos como ese niño recién nacido, esa leche que nos hará crecer en sabiduría y entendimiento por amor a tu nombre, tú que escudriñas y conoces. Ayúdanos donde nos falte, donde estemos débiles. Fortalécenos, Padre mío, por amor a tu nombre, desde el pequeñito hasta el ancianito. Estamos necesitando de tu asistencia divina, del testimonio vivo y real, que estamos actuando de la manera que tú quieres y donde estamos fallando, corrígenos con ese amor de Padre y que con humildad aceptemos la corrección, el consejo para tu gloria y para tu honra, Señor. Y de una manera especial te presento a esta familia que ha perdido a su hijito joven, Padre. Ten misericordia de ellos. Llega con ese calor divino y santo en estos momentos tan duros y difíciles que están enfrentando, ellos puedan tener una visitación especial de tu parte que llene y fortalezca sus vidas, Padre mío, por amor a tu nombre. No los desampares, todos los dolientes. Nos unimos en esta necesidad y a la de todos los que aún
Están añorando a su ser amado. Dios mío, consuelo, fortaleza para cada corazón, cada familia está delante de ti. Padre bendito, te ruego también que seas glorificado en toda necesidad, en toda petición, que hay dolor, hay enfermedad, hay angustia, Señor, por el diagnóstico o por no saber qué tiene. Todo lo que esté pasando, ese cuerpo enfermo, toda célula que daña, Padre, en el nombre de Jesucristo, sea limpio y haya bendición. Haya gozo, haya alegría, porque triunfe la fe, Dios mío. El que sufre de dolores crónicos, el que sufre porque tiene cáncer o diabetes o otras enfermedades, Señor, hay amenazas de enfermedades, de pandemias que vienen, pero en tu nombre glorioso estamos cubiertos, que no tengamos ningún miedo, ningún temor, Dios mío, para gloria de tu nombre. No nos desampares, Señor, que tu ángel esté con nosotros para defender los que esperan una cita médica, están en tu presencia. Todo dolor y aflicción en el nombre de Jesucristo sea reprendido y tus hijos podamos caminar con esa seguridad plena, Padre. Auméntanos la fe, porque sin fe es imposible agradarte. A ti sea la gloria, la honra y la alabanza. La petición de cada uno está en tu presencia. Fortalece al cansado, al debilitado, al que sufre depresión, al que sufre, Dios mío, esa angustia, esa fatiga. Sácala del cuerpo, de la mente y fortalece a tus hijos, Señor. Que cada uno tengamos nuestra visión clara, puesta en ti, que nada ni nadie nos mueva, ni nos turbe, ni nos engañe nuestro adversario, haciendo ver que la situación está tan difícil cuando te tenemos a ti, Padre. Ten misericordia y en este día el salir, el entrar, los diferentes trabajos que se realizan están en tus manos. Bendice a cada hijo. Que donde quiera que esté, sea en las carreteras, muchos trabajan desde casa, Padre, en las escuelas, en universidades, en colegio, esté tu presencia ministrando. Los que están en las carreteras manejando, sean guardados y amparados de todo mal, de todo accidente. Un ángel tuyo con ellos, Señor, defendiendo, protegiendo. También en la cárcel, llegue tu presencia, tocando corazones, transformando vidas, Padre, para gloria de tu nombre. Y el que ha caído en adicción, tu amor, tu gracia, gloria de tu nombre. Y el que ha caído en adicción, tu amor, tu gracia, rompa cadenas de esclavitud.

ministre, llene el alma y el corazón, Dios mío. Solo tú sabes el porqué de cada situación, pero en tus manos ponemos nuestras debilidades, nuestra falta de fe. Llévanos de tu mano, Padre, y este día sea un día de gozo, de alegría, de contentamiento, porque te tenemos a ti. Guíanos día tras día y quédate con nosotros, Padre. Te lo ruego humildemente en el nombre de Cristo Jesús. Amén. Y ahora pedimos que el bendito amor de Dios, la gracia y la paz de Jesucristo nuestro Salvador, la compañía y la comunión del Espíritu Santo, que es nuestro eterno consolador, sea con cada uno de tus hijos desde ahora y para siempre. Amén. Gloria a Dios. Alabado su santo nombre por los siglos y para siempre. Y bueno, esperamos que todos hayamos sido edificados y que la paz de Dios gobierne cada corazón. A él sea la gloria. Saludos para Reina, que aquí está también con nosotros. Alabado su santo nombre. Y bueno, como ya dijimos, sigamos orando los unos por los otros, que en cada necesidad la gracia y la misericordia de Dios se deje sentir en sus hijos. Nos comenta nuestra hermana Argelis que este joven tenía 23 añitos, jovencito. Dios en su bondad lo fortalezca a todos los seres queridos que hoy lloran la partida de este joven, pero Dios sabe el por qué y ellos así lo puedan asimilar y que lloren con esa esperanza gloriosa que tenemos en Cristo Jesús. Bueno, nuestro hermano Ali nos dice que está en plena sintonía desde el Metrobús, viajando hacia el trabajo. Dios le bendiga y le guarde, mi hermano. Nuestra hermana Vitelia también aquí saludando para gloria de Dios. Y bueno, Iris dice, Dios les consuele. Amén. Gloria a Dios. Gracias, hermana Miki, por esa poderosa y sentida oración. A Dios sea la gloria, mi hermana, y que cada uno podamos ser edificados y no dejemos de orar por esta familia, porque no es fácil lo que les está tocando vivir. Saludos para mi querida hermana Raquel López, que aquí está con nosotros. Vamos a ver si nos comparten el testimonio de ella para compartirlo nosotros también. Dios consuele a esos padres, dice nuestra querida Yamiraki, y claro que sí, orando por todos, enfermos, tristes, abatidos. No nos olvidemos y sigamos adelante firmes en la fe, que nada ni nadie nos aparte del inmenso amor de Dios. Y sigamos procurando cada día, no solamente la emoción de escuchar la alabanza, es el anhelo del alma que quiere ver el rostro de Dios creciendo en Cristo cada día más y más. A él sea la gloria. Y bueno, ya nos despedimos deseando para todos un bendecido día. Hasta mañana, si esa es su divina voluntad. Dios bendiga a cada uno y gracias por cada mensaje que han escrito, que hemos podido leer. A él la gloria.

Gracias, Lucho. Glorifico el nombre de Dios por esta oportunidad tan preciosa que Dios me concede. Es un honor ser instrumento de Dios. Es una bienaventuranza pertenecer a esta iglesia, porque aquí hemos encontrado una verdad, la verdad de Cristo. Glorificado sea el nombre de Dios cuando nos concede, como decía el hermano supervisor Abel Luis Almeida en la dirección, Dios nos concede arribar a las playas del año 2021, dar inicio. ¡Qué bendición! Porque todos los días hay un anuncio muy fuerte, doloroso, de que el COVID ha hecho estrago en muchos países. Y a pesar del avance extraordinario que tenemos, estamos en un país tan avanzado, ha sido golpeado severamente. Pero glorificado sea el nombre de Dios, que nos concede la bendición de estar aquí. Agradezco al pastor que siempre me tiene en cuenta. Gracias, que Dios lo ayude y lo bendiga y le permita un pastorado bendecido, porque goza de buen aprecio. Me siento contento al ver al obispo Onésimo Rodríguez aquí. Gracias a Dios. Y a un hermano chileno, la hermana Hidalmi, y otros cuantos más. Gloria a Dios. El mensaje que quiero predicarles en el nombre de Jesús lleva como título: reflexionemos con sabiduría. Y reflexionar con sabiduría quiere decir en el tiempo oportuno, en el tiempo en que se pueden solucionar los problemas o se pueden engrandecer las empresas. Porque después de muerto, nada se puede hacer, ni de un lado ni del otro. El famoso hombre, el joven del Valle del Alcornoque, quien trajo júbilo y alegría a la nación por haberle dado muerte al gigante, antes de partir para enfrentar al gigante, le preguntaron cuál era su conocimiento y su experiencia, porque no era militar. Y dijo una historia bonita: yo he sido pastor de las ovejas de mi papá. Y he defendido a las ovejas del oso y del león. Cuando el león agredía, yo las libertaba. Sin embargo, este hombre defensor de animalitos sin raciocinio demudó su rostro, cambió aquel aspecto de defensor por las palabras de Nabal mal expresadas de cierta manera. ¿Quién es David y quién es el hijo de Isaí? Cuando sus mensajeros llevaron estas palabras, él le dijo a 400 hombres:
ciñe su espada cada uno. Que no le quedará ni meante a la pared a Nabal. Allá habían gente grandes, habían mujeres y niños. Pero los trabajadores de Nabal le dijeron a su compañera Abigail: mire ver lo que vas a hacer, porque el mal está sobre nosotros. Y ella, con mucha prudencia, preparó todo al momento y caminó. Cuando se encontró con David, se apeó del asno y le dijo: escúchame, detente, atienda mis palabras, perdona esto, es mi pecado, perdóname, yo no estaba, pero me echo la responsabilidad. Y David se detuvo. No manches tus manos, no dañes las hojas nítidas de tu libro, un libro con una historia bella. Detente. Si es verdad que se han levantado contra ti, pero tú estarás en la presencia de Dios siempre. Qué cosa más linda. Y a sus enemigos irán a su lugar. Y Nabal es uno de ellos. Y cuando Dios te diera la gran victoria de estar sobre Israel, eso es lo que él quiso decir. Esto no será remordimiento de conciencia. No. Cuando él escuchó aquellas palabras que salían del alma de aquella mujer, tuvo que glorificar el nombre de Dios. Bendito sea Jehová, que te envió a ti para detenerme, para estorbarme. Y bendito tu razonamiento también. Atendió, reflexionó sabiamente. Se detuvo. Y a los 10 días, Nabal fue herido y murió. Y una vez más, David glorificó el nombre de Dios. Reflexionemos con sabiduría.

He llegado a pensar si Acab, si Roboam hubiese escuchado el consejo de los ancianos, ¿qué hubiese sucedido? Porque ya había una sentencia debido a la imprudencia y al mal comportamiento del rey Salomón. Pero la respuesta la tiene la palabra. En el capítulo 3 del libro de Jonás nos dice que había una sentencia sobre Nínive. Pero llegó el profeta Jonás y comenzó a predicarle a aquella gran ciudad. Dentro de 40 días va a desaparecer esta ciudad. Va a ser eliminada. Y predicó. ¿Qué sucedió? No, dijeron, por ahí anda predicando un loco, un demente. No, atendieron desde el grande hasta el pequeño. El rey se vistió de saco de cilicio y mandó que ni a los animales se le diera comida ni agua. Tal vez Dios se arrepienta de esta actuación, de esta condena. Y Dios los miró con misericordia. Cambió la historia. Esa es. Si Roboam hubiese escuchado el consejo de los viejos, de los mayores, si no hubiese escuchado el consejo de los mancebos, de los que se habían criado con él. Sin embargo, Israel a sus estancias, y llegó el divisionismo en la nación. Reflexionemos con sabiduría. Acab tenía una muy buena amistad con Josafat, porque eran consuegros. Atalía, hija de Acab, estaba unida a un hijo de Josafat. Y llegó Josafat a visitar a Acab. Cuando lo visitó, él le dijo que Ramón de Galaad eran de ellos, de Israel. Parece que Ben-Hadad no cumplió con esta parte. Y él quería tomarla por la fuerza. Y le dice Josafat de una forma muy buena, correcta: ¿por qué no se consulta a Jehová? Y aparecieron 400 profetas. Y todos le decían al rey: sube, que tendrás victoria. Lograrás tus propósitos. Sube. Pero Josafat se da cuenta que esta gente no estaba muy clara. Y le dice: ¿no hay profeta de Jehová aquí? Mira qué. Y le dijeron: hay uno, Miqueas. Pero lo aborrezco porque siempre habla mal contra mí. Y si vemos, si analizamos, es el que más lo podía querer a él, porque le decía la verdad, porque procuraba que él estuviese bien. Sin embargo, muchas veces, por ser honesto y sincero, por decir la verdad, no solo a la cárcel, sino la misma muerte.
Y el eunuco que fue a buscar a Miqueas le dice: los 400, los profetas, todos están hablando de esta manera. Así que, como quien dice, mire lo que tú vas a decir. Hay algo que algunas instituciones no aceptan, y es que la mujer predique en el púlpito. Y yo creo que en el púlpito no debe predicar ni la mujer ni el hombre, sino el Espíritu de Dios. Y me gusta la postura de Miqueas. No soy predicador, me parece haberlo visto así, para endulzarle los oídos a un líder, a un rey, a una congregación. No soy discípulo de una congregación o de un cierto líder. Soy discípulo de Cristo. Y le dijo, el versículo 14, el capítulo de Primera Reyes 22 dice: diré lo que Jehová me ordenare. Gloria a Dios. Y cuando llegó le dijo: sube, vas a alcanzar victoria. Le dijo: no, dime la verdad. Yo miré a Israel esparcido por los montes y como ovejas que no tienen pastor. Y pegó el grito y se lo dijo al otro: ya ves. Y dijo, habló de una visión extraordinaria: yo vi a Jehová en su trono, y a su izquierda y a su derecha todo su ejército. Y él preguntó: ¿de qué manera haremos que acá vaya la guerra y caiga? Hubieron muchos mensajes, existió distintas ideas, pero llegó uno y dijo, un espíritu: yo seré palabras de mentira en cada uno de sus profetas. Son cosas dignas de profunda meditación. Y Sedequías, hijo de Canaana, lo hirió. Dijo: ¿por dónde se fue de mí el Espíritu de Jehová para hablarte a ti? No había que especular tanto. Esa acción de violencia estaba diciendo que no era un ungido de Dios, aunque él se creía ungido de Dios. ¿Por dónde? Y él le contestó: te vas a dar cuenta aquel día cuando estés huyendo y estés escondiéndote, comprobando que tú no eres ese hombre que se cree ungido, que tiene el Espíritu de Dios, porque el Espíritu de Dios, como decíamos en días pasados, no tiene coherencia con el espíritu del diablo. Dios nos ayude. Y una flecha llegó, hirió y murió. Dios nos ayude. Reflexionemos con sabiduría. Me llama mucho la atención siempre que leo la historia
como alguien dijo del inigualable Job. Y especialmente en la clausura de ese libro, donde Job habló con Dios y Dios habló con Job. Como humano, en su dolor, en su lecho, cometió errores. Y Dios le dijo: ¿quién es el que oscurece el consejo sin entendimiento? Como si él hubiera dicho: yo soy ese hombre. Porque de oídas te había oído, mas ahora mis ojos te ven. Yo oía de ti en los signos, en los mensajes, en los sueños, pero hoy disfruto, vivo esa gran verdad. Un cambio extraordinario para un hombre bueno, seguía creciendo. Ahora, después de esta dura batalla, no voy a ser ese hombre ligero en expresarme. Voy primero a meditar. Te preguntaré y tú me enseñarás. Gloria a Dios. Qué bueno es hacerlo con sabiduría. Pero este problema no era solo de él. Habían tres: Elifaz, Bildad y Zofar. Y Dios le dijo a Elifaz: mi ira se encendió contra ti y tus dos compañeros. Hermanos, esto está delicado. Porque tú no has hablado, tú y tus amigos no han hablado lo correcto, como mi siervo Job. A ese que ustedes censuraron, a ese que ustedes golpearon, a ese que ustedes le brindaron supuestamente medicina buena, lo estaban matando. Precisamente en el capítulo 26 dice: ¿en qué aconsejaste al ignorante? No siempre, por eso tenemos que tener mucho cuidado. Que Dios nos ayude, y la recomendación siempre será no solo ver libros y hoy internet, sino poner la rodilla en el piso. Orar y ayunar. ¿Por qué? Porque podemos decir cosas muy lindas, muy bonitas, y no ser por Espíritu de Dios. Ahí lo dice muy claro. Ustedes no hablaron. Y ellos se levantan. Ellos hablaron de la justicia de Dios, de su grandeza, cosas maravillosas. Sin embargo, no es lo correcto. No fue lo correcto. El enfermo seguía grave y más grave. Y le dijo: siete becerros, siete carneros, y vayan con mi siervo Job, que a él voy a escuchar. No quiero tratarlos a ustedes afrentosamente. No quiero la muerte del que muere. Quiero que sean liberados. Les amo, pero ahora será este el único puente. Y llegaron. Tiene que haber sido un cuadro preciosísimo, duro, pero lindo a la vez. Cuando cuatro amigos que habían tenido fricciones muy duras, accidentes muy violentos, ahora se reconciliaban. Y la prueba para Job también era que tenía que orar por ellos. Si trajeres tu presente al altar y de allí te acordares de que tu hermano tiene algo contra ti, deja primero el presente, reconcíliate. ¡Qué bendición más grande! Y Dios los perdonó.
reflexionemos con sabiduría. Pedro, sacando a Judas, fue el que más, podemos decir, le faltó al maestro de todos. En sus respuestas, que fueron muy, muy elevadas, me negarás esta noche. No, aunque todos te nieguen, en ese saco no voy yo. Aunque todos te nieguen, yo no te negaré. Sin embargo, la palabra dice que hizo, que dijo palabras fuera de razón. Fue invadido por el miedo, llegó la cobardía y quiso liberar su pellejo, su piel. Pero ese día fue sondeado. ¿Me amas? ¿Te amo? Claro que sí. Apacienta mis corderos. Fíjate que no le habló de otra cosa. Esto es algo importante. Si me amas, no está pidiendo otra cosa, sino el cuidado de almas. Y volvió a preguntarle la segunda vez, ¿me amas? Tú sabes que te amo. Sondeado la tercera vez, llegó al fondo. Donde el hombre no solamente tiene que estar, Padre, perdóname, perdóname, no, sino cuando desarraiga la misma miseria y tiene asco de sí mismo. Tú sabes que te amo. Tú sabes todas las cosas. Yo creo, dijo alguien, ayuda a mi credulidad. Yo creo, tú sabes que te amo, pero este material es frágil. Apacienta mis corderos, apacienta mis ovejas. Reflexionemos con sabiduría. Allá al fondo, que Dios nos ayude. Siete iglesias del Asia: la de Éfeso, Esmirna, Pérgamo, Teatira, Sardis, Filadelfia y Laodicea. Le dice a la iglesia de Éfeso: has dejado tu primer amor. Está grave esto. El ayer nos gozábamos venir al templo. Cuánto gozo, cuánta alegría. Orar, ayunar, leer la palabra de Dios. Hablarle a alguien de Cristo. Que Cristo lo ama. Qué bien nos sentíamos. No importa el día, la hora. Has dejado tu primer amor. Hoy hay que rogar, hoy hay que enamorar. ¿Quién quiere dar un avivamiento? ¿Quién quiere dar un estudio bíblico? Me cae bien porque aborrece a las obras de los nicolaitas. La iglesia de Esmirna le dice: hay unos judíos que se dicen ser judíos, pero son sinagoga de Satanás. La cosa estaba grave. A la iglesia de Pérgamo le dice: ahí mataron a Antipas, ahí murió Antipas, fiel siervo, pero tienen la doctrina de Balaam, y después dice la doctrina de los nicolaitas. Ya no era obra, ya era una doctrina. Dentro de la iglesia de Dios. Cuando yo oigo estos temas de los calvinismos y muchas cosas de estas, uno se queda
pensativo. Y así va diciéndole a todos, a la iglesia de Tiatira le dice: tienes a Jezabel, esta mujer que enseña a fornicar. Que Dios nos ayude, hermanos. Y a la iglesia de la Odisea le dice: no eres frío ni caliente. Dios nos cuide y nos ayude y nos bendiga. Podamos nosotros reflexionar con sabiduría. ¿Cómo estamos como persona, como creyente, como familia? ¿Cómo estamos como congregación, como institución, como todo? ¿Cómo estamos? Lo lindo y lo bello es que tengamos siempre el toque del Espíritu de Dios. Y viendo que hay personas que han sido importantes, algunos ya murieron, otros viven, pero se van y no vuelven. Se van y no vuelven. Y tienen un alto significado. Tal vez para ti y para mí no. Pero me parece que tienen significados grandes. Quisiera leer un, para cerrar, una historia muy linda. La miro muy bonita. Se titula Nobleza. Esta es una historia conmovedora protagonizada por dos de los tenores más famosos del mundo, Plácido Domingo y José Carreras. Es conocida la rivalidad existente entre los catalanes y los madrileños. En el ámbito político, los primeros luchan por su autonomía en una España gobernada de Madrid. En el ámbito futbolístico, los mayores rivales son el Real Madrid y el Barcelona. Pues bien, Plácido Domingo es madrileño y José Carreras, catalán. En 1984, por cuestiones políticas, Carreras y Domingo se enemistaron. Siempre muy solicitado en todas partes del mundo, ambos hacían constar en sus contratos que solo se presentarían en determinados espectáculos si su adversario no era convocado. Pero en 1987 Carreras conoció un enemigo mucho más implacable que Plácido Domingo: la leucemia. Su lucha contra el cáncer fue sufrida y persistente. Se sometió a varios tratamientos como el autotransplante de médula ósea, además de transfusiones de sangre que se le practicaban una vez por mes en los Estados Unidos. Como es obvio, no podía trabajar en esas condiciones y, a pesar de ser dueño de una razonable fortuna, los altos costos de los viajes y del tratamiento rápidamente debilitaron sus finanzas. Cuando no tuvo más dinero, se enteró de la existencia de una fundación en Madrid cuya única finalidad era resolver el tratamiento de leucémicos. Gracias al apoyo de esta fundación, Carreras pudo continuar su tratamiento, venció la dolencia y volvió a cantar. Después de cobrar merecidamente los altos honorarios que acostumbraba a percibir, José Carrera intentó asociarse a esa fundación. Cuando leyó sus estatutos, quedó absorto. El fundador, mayor colaborador y presidente de dicha institución era Plácido Domingo. Descubrió que este había creado la entidad en principio para atenderlo exclusivamente a él y que se había mantenido en el anonimato para que no se sintiera humillado. El instante más conmovedor programado por Plácido fue el encuentro de ambos en una de sus presentaciones en Madrid.
En un momento dado, Carreras interrumpió el concierto humildemente frente a un público multitudinario, se arrodilló, le pidió disculpas y le agradeció su invalorable ayuda. Plácido le tomó las manos y con un fuerte abrazo sellaron el inicio de una gran amistad. Más tarde, en una entrevista de una periodista le preguntó, a Plácido Domingo por qué creó la fundación en un momento en el que, además de beneficiar a un enemigo, revivía al único artista capaz de competir con usted. La respuesta de Plácido Domingo fue breve y concluyente, porque una voz como esa no se puede perder. Tenemos figuras, personajes, que pudiéramos usar ese término, que no se deben perder. Que siguen siendo importantes. Tu papá, tu mamá, un hermano, un pastor, un oficial, un embajador, un líder. Que Dios nos cuide y nos ayude. Y reflexionemos con sabiduría. Estamos en el perfil de un mundo que cada vez está peor. Pero solamente lograremos la gran victoria apoyados en Dios. Reflexionar hoy es importante, porque hoy sabes que mañana puedes morir, porque los muertos nada saben, pero los vivos sí saben. Y nosotros, por gracia de Dios, como se dijera el director del programa, estamos vivos. Gloria a Dios. Estamos en pie y podemos hacer algo por nuestra propia vida y por la de otros. Dios nos bendiga.

ven Espíritu de Dios, en auxilio de nuestra debilidad. Ven Espíritu y ruega a Dios por nosotros, con gemidos que no puedan expresarse con palabras, pues hoy nuestras fortalezas están cimentadas en Jesús. Por eso te pedimos, Santo Espíritu, que te muevas en nosotros conforme a la voluntad de Dios Padre, por un pueblo santo que quiere estar unido más a ti.

0: Rabí, ¿cuándo llegaste acá?
1: De cierto os digo que me buscáis no por haber visto los milagros, sino porque comisteis el pan y os saciasteis. Trabajad no por la comida que perece, sino por la comida que permanece para vida eterna, la cual el Hijo del Hombre os dará. Porque a este selló Dios el Padre.
2: ¿Qué haremos para poner en práctica las obras de Dios?
1: Esta es la obra de Dios, que creáis en quien Él ha enviado.
3: ¿Qué señal, pues, haces tú para que veamos y te creamos? ¿Qué obra haces? Nuestros padres comieron el maná en el desierto. Como está escrito, pan del cielo les dio a comer.
1: De cierto os digo, no os dio Moisés el pan del cielo, sino mi Padre os da el verdadero pan del cielo. Porque el pan de Dios es aquel que descendió del cielo y da vida al mundo.
4: Señor, danos siempre este pan.
1: Yo soy el pan de vida. El que a mí viene nunca tendrá hambre. Y el que en mí cree no tendrá sed jamás. Pero ya os he dicho que aunque me habéis visto, no creéis. Todo lo que el Padre me da vendrá a mí. Y al que a mí viene, no le echaré fuera. Porque he descendido del cielo no para hacer mi voluntad, sino la del que me envió. Y esta es la voluntad del Padre que me envió: que todo lo que me ha dado no lo pierda, sino que lo resucite en el día postrero. Y esta es la voluntad del que me envió: que todos aquellos que ven al Hijo y creen en Él tengan la vida eterna. Y yo les levantaré en el día postrero.
5: ¿No es este Jesús el hijo de José, cuyo padre y madre nosotros conocemos? ¿Cómo pues ahora dice, del cielo he descendido?
1: No murmuréis entre vosotros. Ninguno puede venir a mí si el Padre que me envió no le trajere, y yo le levantaré en el día postrero. Escrito está en los profetas, y todos serán enseñados por Dios. Así que todo aquel que ha oído y ha aprendido del Padre viene a mí. No que alguno haya visto al Padre, sino aquel que viene de Dios. Este ha visto al Padre. De cierto os digo, el que cree en mí tiene vida eterna. Yo soy el pan de vida. Vuestros padres comieron el maná en el desierto y están muertos. Este es el pan que desciende del cielo para que el que de él coma no muera. Yo soy el pan vivo que descendió de los cielos. Si alguno come de este pan, vivirá para siempre. Y el pan que yo daré es mi carne, la cual daré por la vida del mundo.
6: ¿Cómo puede este darnos a comer su carne?
1: De cierto os digo, si no coméis la carne del Hijo del Hombre, ni bebéis su sangre, no tenéis vida. Quien come mi carne y bebe mi sangre, tiene vida eterna. Y yo le levantaré en el día postrero. Porque mi carne verdaderamente es comida, y mi sangre es bebida. El que come mi carne y bebe mi sangre permanece en mí, y yo en él. Así como me envió el Padre viviente, y yo vivo por el Padre, asimismo el que me come también vivirá por mí. Este es el pan que ha descendido de los mismos cielos. No como vuestros padres que comieron el maná y murieron.
7: El que come de este pan vivirá eternamente.
8: Dura es esta palabra. ¿Quién la puede oír?
7: Esto os escandaliza. Pues qué si vierais al Hijo del Hombre subir a donde estaba primero. El Espíritu es el que da vida. La carne para nada aprovecha. Las palabras que os he hablado son Espíritu y son vida. Pero hay algunos de vosotros que no creen. Por eso os he dicho que ninguno puede venir a mí si no le es concedido por el Padre.

0: ¿También vosotros queréis iros?
1: Señor, ¿a quién iremos? Tú tienes palabras de vida eterna. Y nosotros hemos creído. Y sabemos que tú eres el Cristo, el Hijo del Dios viviente.
0: ¿No os escogí yo a vosotros 12? ¿Y uno es un diablo?

0: Dios, Dios mío, eres tú. De madrugada te buscaré. Mi alma tiene sed de ti. Mi carne te anhela en tierra seca y árida donde no hay aguas. Para ver tu poder y tu gloria, así como te he mirado en el santuario, porque mejor es tu misericordia que la vida. Mis labios te alabarán, así te bendeciré en mi vida, en tu nombre alzaré mis manos, como de médula y de grosura será saciada mi alma, y con labios de júbilo te alabará mi boca. Cuando me acuerde de ti en mi lecho, cuando medite en ti las vigilias de la noche, porque has sido mi socorro, y así en la sombra de tus alas me regocijaré. Está mi alma pegada a ti, tu diestra me ha sostenido, pero los que para destrucción buscaron mi alma caerán en los sitios bajos de la tierra. Los destruirán a filo de espada, serán presa de los chacales, pero el rey se alegrará en Dios, será alabado cualquiera que jura por él, porque la boca de los que hablan mentiras será cerrada.
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Señor, el trono de nuestro corazón es para ti, hoy y siempre. Toma hoy, Señor, tu lugar. Toma el primer lugar.

donde el rey reina. El reino del rey es donde el rey reina. Y quizá usted se encuentra aquí en esta noche. Usted sabe que Jesús no reina en su corazón. Pero quisiera informarle que no tiene que salir la misma forma que entró. Que nuestro Jesús está aquí hoy. Y la Biblia dice que le da gozo de poder darle el reino. Establecer su reino en su corazón. Si usted está aquí hoy y nunca ha recibido a Jesús como su Señor.

0: Hace tiempo que entendimos que cuando alabamos y adoramos se produce un impacto tremendo en el reino de las tinieblas. Al enemigo no le gusta escuchar las alabanzas al Señor, porque siempre quiso las alabanzas para él.
1: Vamos a cantar a aquel que nos da la victoria.

0: como Jesús.
1: Alguien diga amén. Voy a invitarle que esté de pie conmigo y vamos a clamar a Dios que nos sane. Señor, estamos tu pueblo reunido esta noche, humillados delante de ti. Queremos pedirte que sanes nuestra tierra. Cante conmigo así.

0: He aquí, un sembrador salió a sembrar, y mientras sembraba, parte de la semilla cayó junto al camino, y vinieron las aves y se la comieron. Y parte cayó en pedregales, donde no había mucha tierra, y brotó enseguida porque no tenía profundidad. Mas cuando salió el sol, se quemó, y se secó porque no tenía raíz. Y parte cayó entre espinos, y los espinos crecieron y la ahogaron. Y parte cayó en buena tierra, y dio fruto, cual a ciento, cual a sesenta, y cual a treinta por uno. Quien tiene oídos para oír, oiga.
1: ¿Por qué les hablas por parábolas?
0: Porque a vosotros os es concedido saber los misterios del reino, pero a ellos no. Porque a cualquiera que tiene, se le dará y tendrá más abundancia. Pero al que no tiene, aun aquello que él tiene, le será quitado. Por eso les hablo por parábolas. Porque viendo, ellos no ven. Y oyendo, no oyen ni tampoco entienden. Así se cumple en ellos la profecía de Isaías que dice: de oído oiréis, y no entenderéis. Y viendo vosotros veréis y no percibiréis. Porque se les ha engrosado su corazón, y con los oídos oyen pesadamente, y han cerrado sus ojos, no sea que vean con los ojos, y oigan con los oídos, y entiendan con el corazón, y se conviertan.

y yo lo sane. Pero bienaventurados vuestros ojos, porque ven, y vuestros oídos porque oyen. Porque de cierto os digo que muchos profetas y justos desearon ver aquellas cosas que vosotros veis, y no las vieron, y oír las cosas que oís y no las oyeron. Oíd entonces la parábola del sembrador. Cuando alguno oye la palabra del reino y no la llega a entender, viene el malo y arrebata lo que fue sembrado en su corazón. Este es el que fue sembrado junto al camino. Y el que fue sembrado en pedregales, este es el que oye la palabra y de inmediato la recibe con gozo. Pero él no tiene raíz en sí, sino que es temporal. Y cuando viene la aflicción o la persecución por la palabra, enseguida se ofende. Y el que fue sembrado entre espinos, este es el que oye la palabra. Pero el afán de este mundo y el engaño de las riquezas ahogan la palabra y se hace infructuosa. Mas el que fue sembrado en buena tierra, este es el que oye la palabra y la entiende. Y el que da fruto y da uno a ciento y otro a 60 y otro a 30.

Así es, Señor. Todo nuestro ser.

No importan los lentes, no importan las canas, importa la vida y vivirla con ganas. No importa ser lenta y con piel arrugada, importa la vida y la lucha ganada. No importa tampoco la espalda encorvada, importa la vida y la miel cosechada. No importa el tiempo que pasa y se va, importa la vida a cualquier edad. Reciban un afectuoso saludo desde el estado de Veracruz, en México. Les habla su hermano en Cristo, supervisor Pablo Cruz Bautista. Agradezco a Dios la oportunidad de compartir con ustedes, a través de este medio digital, unas palabras que serán expresadas en el nombre de Jesucristo, deseando lleven al corazón de cada oyente una especial bendición. Esta charla es titulada Comparte la vida. Hay un mal que está afectando a la humanidad. No respeta fronteras, estatus social, sexo, edad ni credo. Tal vez ya ha visitado tu casa. Hoy mismo alguien en tu hogar pudiera estarlo padeciendo. Este mal es la soledad. Todos nos sentimos solos en algún momento de nuestra vida. Para muchos es algo pasajero, pero para algunas personas esa soledad se vuelve crónica. Y es esta soledad crónica, incluyendo el aislamiento social, los que, según expertos, están ligados a la enfermedad, no solo mental, sino también física. Algunos especialistas han incluso sugerido que su impacto sobre la esperanza de vida puede ser equiparable al del tabaco o la obesidad. Mayor riesgo de enfermedades cardiovasculares, menor capacidad para combatir enfermedades comunes, presión sanguínea más elevada, son males asociados a la soledad crónica, junto con un aumento del 30% de riesgo de muerte prematura. Síntomas como el aislamiento social, mirada triste, párpados inflamados por el llanto que normalmente ocurre en solitario, atención distraída y un cada vez mayor tiempo refugiado en el sueño son normalmente los que se manifiestan a causa de la soledad, y es necesario actuar y hacerlo pronto. Pero, ¿cómo atacar este mal? ¿Te has preguntado acerca del estado de ánimo de los discípulos después de la muerte y sepultura del Maestro en Jerusalén? En el capítulo 21 de su Evangelio, Juan nos dice que María Magdalena lloraba desconsolada al no encontrar el cuerpo de Jesús en el sepulcro, y que los discípulos manifestaron aislamiento social y miedo. Y nos presenta además a un Tomás quebrado por la desesperanza y sumido en la más oscura incredulidad. En su relato, San Lucas nos describe a los discípulos de Emaús sobrecargados de melancólica tristeza que, podemos imaginar,
los hacía caminar cabizbajos y aletargados, al punto de no darse cuenta del instante en que el divino caminante se puso al lado de ellos en la marcha. ¿Te das cuenta? Todos estos son síntomas de soledad. Piensa un poco. Habían transcurrido 72 horas desde que el maestro murió. 72 horas sin el amado. 72 horas sin escuchar el timbre de su cariñosa voz, sin ver su rostro, sin su compañía. 72 horas soportando la más cruel de las soledades. Y precisamente por esta causa, el relato de Lucas 24, 31 al 35 estremece nuestro ser cuando nos dice: entonces fueron abiertos los ojos de ellos y le conocieron, mas él desapareció de los ojos de ellos. Y decían el uno al otro: ¿no ardía nuestro corazón en nosotros mientras nos hablaba en el camino y cuando nos abría las escrituras? Y levantándose en la misma hora, tornáronse a Jerusalén y hallaron a los 11 reunidos y a los que estaban con ellos, que decían: ha resucitado el Señor verdaderamente y ha aparecido a Simón. Entonces ellos contaban las cosas que les habían acontecido en el camino y cómo había sido conocido de ellos al partir el pan. ¿Podemos darnos cuenta? Jesús combatió los síntomas nefastos de la soledad con sus palabras, y las palabras del Señor estaban apoyadas en las Escrituras, en cuyas páginas está la vida eterna. Sí, querido hermano, el fantasma de la soledad no tiene cabida cuando la palabra de Dios se esgrime con fe y eficacia. Te invito a escuchar lo que dicen las Escrituras a las almas desoladas y tristes en Isaías 46, versículos 3 al 4. Escúchenme, casa de Jacob, y todo el remanente de la casa de Israel, los que han sido llevados por mí desde el vientre, cargados desde la matriz. Aún hasta la vejez yo seré el mismo, y hasta sus años avanzados yo los sostendré. Yo lo he hecho y yo los cargaré. Yo los sostendré y yo los libraré. Comparte esta buena noticia con el afligido. Comparte la vida con el desalentado. Cuando notes algún asomo de tristeza en el rostro de los jóvenes, cuando descubras el rastro salobre que las lágrimas han dejado en las mejillas del adulto, cuando el débil sollozo del anciano llegue a tus oídos desde el oscuro rincón, no calles, comparte la vida. Tú puedes ser el instrumento en las manos del Maestro. Conviértete en el mensajero del Príncipe de Paz. Ahuyenta los lamentos nocivos de la soledad, inundando tu hogar de la dulce presencia del Consolador, el Espíritu Santo de la promesa hecha por Jesús, que aún resuena con acento de ferviente amor. No os dejaré huérfanos. Querido hermano, comparte la vida.

0: Salmo del mes de mayo, Salmo 63. Dios, Dios mío eres tú, de madrugada te buscaré, mi alma tiene sed de ti, mi carne te anhela en tierra seca y árida donde no hay aguas, para ver tu poder y tu gloria, así como te he mirado en el santuario, porque mejor es tu misericordia que la vida. Mis labios te alabarán, así te bendeciré en mi vida, en tu nombre alzaré mis manos. Como de médula y de grosura será saciada mi alma, y con labios de júbilo te alabará mi boca. Cuando me acuerde de ti en mi lecho, cuando medite en ti las vigilias de la noche, porque has sido mi socorro, y así en la sombra de tus alas me regocijaré. Está mi alma pegada a ti, tu diestra me ha sostenido, pero los que para destrucción buscaron mi alma caerán en los sitios bajos de la tierra. Los destruirán a filo de espada, serán presa de los chacales, pero el rey se alegrará en Dios, será alabado cualquiera que jura por él, porque la boca de los que hablan mentiras será cerrada.
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día cuando llegaste a mi vida, ese día cuando más te necesitaba.

No importan los lentes, no importan las canas, importa la vida y vivirla con ganas. No importa ser lenta y con piel arrugada, importa la vida y la lucha ganada. No importa tampoco la espalda encorvada, importa la vida y la miel cosechada. No importa el tiempo que pasa y se va, importa la vida a cualquier edad. Reciban un afectuoso saludo desde el estado de Veracruz, en México. Les habla su hermano en Cristo, supervisor Pablo Cruz Bautista. Agradezco a Dios la oportunidad de compartir con ustedes, a través de este medio digital, unas palabras que serán expresadas en el nombre de Jesucristo, deseando lleven al corazón de cada oyente una especial bendición. Esta charla es titulada Comparte la vida. Hay un mal que está afectando a la humanidad. No respeta fronteras, estatus social, sexo, edad ni credo. Tal vez ya ha visitado tu casa. Hoy mismo alguien en tu hogar pudiera estarlo padeciendo. Este mal es la soledad. Todos nos sentimos solos en algún momento de nuestra vida. Para muchos es algo pasajero, pero para algunas personas esa soledad se vuelve crónica. Y es esta soledad crónica, incluyendo el aislamiento social, los que, según expertos, están ligados a la enfermedad, no solo mental, sino también física. Algunos especialistas han incluso sugerido que su impacto sobre la esperanza de vida puede ser equiparable al del tabaco o la obesidad. Mayor riesgo de enfermedades cardiovasculares, menor capacidad para combatir enfermedades comunes, presión sanguínea más elevada, son males asociados a la soledad crónica, junto con un aumento del 30% de riesgo de muerte prematura. Síntomas como el aislamiento social, mirada triste, párpados inflamados por el llanto que normalmente ocurre en solitario, atención distraída y un cada vez mayor tiempo refugiado en el sueño son normalmente los que se manifiestan a causa de la soledad, y es necesario actuar y hacerlo pronto. Pero, ¿cómo atacar este mal? ¿Te has preguntado acerca del estado de ánimo de los discípulos después de la muerte y sepultura del Maestro en Jerusalén? En el capítulo 21 de su Evangelio, Juan nos dice que María Magdalena lloraba desconsolada al no encontrar el cuerpo de Jesús en el sepulcro, y que los discípulos manifestaron aislamiento social y miedo. Y nos presenta además a un Tomás quebrado por la desesperanza y sumido en la más oscura incredulidad. En su relato, San Lucas nos describe a los discípulos de Emaús sobrecargados de melancólica tristeza que, podemos imaginar,
los hacía caminar cabizbajos y aletargados, al punto de no darse cuenta del instante en que el divino caminante se puso al lado de ellos en la marcha. ¿Te das cuenta? Todos estos son síntomas de soledad. Piensa un poco. Habían transcurrido 72 horas desde que el maestro murió. 72 horas sin el amado. 72 horas sin escuchar el timbre de su cariñosa voz, sin ver su rostro, sin su compañía. 72 horas soportando la más cruel de las soledades. Y precisamente por esta causa, el relato de Lucas 24, 31 al 35 estremece nuestro ser cuando nos dice: entonces fueron abiertos los ojos de ellos y le conocieron, mas él desapareció de los ojos de ellos. Y decían el uno al otro: ¿no ardía nuestro corazón en nosotros mientras nos hablaba en el camino y cuando nos abría las escrituras? Y levantándose en la misma hora, tornáronse a Jerusalén y hallaron a los 11 reunidos y a los que estaban con ellos, que decían: ha resucitado el Señor verdaderamente y ha aparecido a Simón. Entonces ellos contaban las cosas que les habían acontecido en el camino y cómo había sido conocido de ellos al partir el pan. ¿Podemos darnos cuenta? Jesús combatió los síntomas nefastos de la soledad con sus palabras, y las palabras del Señor estaban apoyadas en las Escrituras, en cuyas páginas está la vida eterna. Sí, querido hermano, el fantasma de la soledad no tiene cabida cuando la palabra de Dios se esgrime con fe y eficacia. Te invito a escuchar lo que dicen las Escrituras a las almas desoladas y tristes en Isaías 46, versículos 3 al 4. Escúchenme, casa de Jacob, y todo el remanente de la casa de Israel, los que han sido llevados por mí desde el vientre, cargados desde la matriz. Aún hasta la vejez yo seré el mismo, y hasta sus años avanzados yo los sostendré. Yo lo he hecho y yo los cargaré. Yo los sostendré y yo los libraré. Comparte esta buena noticia con el afligido. Comparte la vida con el desalentado. Cuando notes algún asomo de tristeza en el rostro de los jóvenes, cuando descubras el rastro salobre que las lágrimas han dejado en las mejillas del adulto, cuando el débil sollozo del anciano llegue a tus oídos desde el oscuro rincón, no calles, comparte la vida. Tú puedes ser el instrumento en las manos del Maestro. Conviértete en el mensajero del Príncipe de Paz. Ahuyenta los lamentos nocivos de la soledad, inundando tu hogar de la dulce presencia del Consolador, el Espíritu Santo de la promesa hecha por Jesús, que aún resuena con acento de ferviente amor. No os dejaré huérfanos. Querido hermano, comparte la vida.

No os hagáis tesoros en la tierra, donde la polilla y el orín corrompen, y donde ladrones minan y hurtan, sino haceos tesoros en el cielo, donde ni la polilla ni el orín corrompen, y donde ladrones no minan ni hurtan. Porque donde está vuestro tesoro, allí estará también vuestro corazón. No juzguéis para que no seáis juzgados, porque con el juicio con que juzgáis seréis juzgados, y con la medida con que medís se os volverá a medir. ¿Y por qué miras la paja que está en el ojo de tu hermano, y no echas de ver la viga que está en tu propio ojo? ¿O cómo dirás a tu hermano, déjame sacar la paja de tu ojo, y he aquí la viga en tu propio ojo? Hipócrita, saca primero la viga de tu propio ojo, y entonces verás bien para sacar la paja del ojo de tu hermano. Pedid, y se os dará. Buscad, y hallaréis. Llamad, y se os abrirá. Porque todo el que pide, recibe. Y el que busca, halla. Y al que llama, se le abrirá. ¿Qué hombre hay de vosotros que si su hijo le pide pan, le dará una piedra? Y si le pide un pez, le dará una serpiente. Si vosotros, siendo malos, sabéis dar buenas dádivas a vuestros hijos, ¿cuánto más vuestro Padre que está en los cielos dará buenas cosas a los que le piden? Así que todas las cosas que queráis que los hombres hagan con vosotros, así también haced vosotros con ellos. Porque esta es la ley y los profetas. Entrad por la puerta estrecha, porque ancha es la puerta y espacioso el camino que lleva a la perdición, y muchos son los que entran por ella. Porque estrecha es la puerta y angosto el camino que lleva a la vida, y pocos son los que la hallan. Y guardaos de los falsos profetas, que vienen a vosotros vestidos de ovejas, pero por dentro son lobos rapaces. Por sus frutos los conoceréis. ¿Se recogen uvas de los espinos o higos de los abrojos? No puede el árbol bueno dar malos frutos, ni el árbol malo dar buenos frutos. Todo árbol que no da buen fruto es cortado y echado en el fuego. Así que por sus frutos los conoceréis. No todo el que me dice, Señor, Señor, entrará en el reino de los cielos, sino el que hace la voluntad de mi Padre que está en los cielos. Muchos me dirán en aquel día, Señor, ¿no profetizamos en tu nombre y en tu nombre echamos fuera demonios y en tu nombre hicimos muchos milagros? Entonces les declararé, nunca os conocí. Apartaos de mí, hacedores de maldad. Por lo tanto, cualquiera que oye estas palabras mías y las hace, le compararé a un hombre prudente que edificó su casa sobre la roca. Y descendió la lluvia, y vinieron ríos, y soplaron vientos, y azotaron aquella casa, pero no cayó, porque estaba sobre la roca. Y a cualquiera que me oye estas palabras y no las hace, le compararé a un hombre insensato que edificó su casa sobre la arena y descendió la lluvia. Y vinieron ríos. Y soplaron vientos y dieron contra aquella casa y cayó. Y fue grande su ruina.

Dice así la Mesa de Fe. Lunes, agosto 23, 2004. Lectura Bíblica Unida. Matutina, Hebreos 10, 35 al 39. Dice así la Palabra de Dios. No perdáis, pues, vuestra confianza, que tiene grande remuneración de galardón, porque la paciencia os es necesaria, para que, habiendo hecho la voluntad de Dios, obtengáis la promesa. Porque aún un poquito, y el que ha de venir vendrá, y no tardará. Ahora el justo vivirá por fe, mas si se retirare, no agradará a mi alma. Pero nosotros no somos tales que nos retiremos para perdición, sino fieles para ganancia del alma. Que el Señor añada bendición a la lectura de su santa palabra.

Muy buenas tardes. Bendecimos el nombre de Dios por esta preciosa oportunidad que nos concede una vez más de estar reunidos para aprender un poquito más de lo que contiene nuestro himnario con cada una de estas composiciones preciosas que nos traen gratas experiencias, que nos permiten acercarnos a Dios por medio de una genuina adoración. ¿Cuántas bendiciones recibimos al estar escuchando, al meditar en estas composiciones que estamos seguros que son de bendición para el alma, que han sido inspirados por el Espíritu Santo para edificación, para fortaleza de nuestras almas? Todo esto, hermano, es de mucha bendición. Y le queremos dar las bienvenidas, dar las gracias primeramente a cada uno de nuestros hermanos oyentes que están con nosotros, que están acá ya conectaditos, muy puntuales. Gracias a nuestra querida hermana Trudis Castañeda, que está con nosotros desde tempranito. Es una de las primeritas que está reportando sintonía cuando abrimos el chat. Ahí está ella, muy puntual, como una buena brisa.

británica en el chat dando sus saludos. Le damos la más cordial bienvenida a nuestro querido esposo, bueno, a mi querido esposo, a mi esposo Ervis, que está desde Agua Dulce realizando unos trabajos allá, porque para muchos es bien conocido que el tour de la Conferencia Inagotable sigue haciendo su recorrido, y este domingo 31 de mayo, finalizando ya el mes, estará acá en Provincias Centrales y precisamente tendrá un fin de semana glorioso desde la Congregación de Hierbabuena, viernes y sábado, con cultos de oración en espera del Espíritu Santo, y también tendremos programas especiales para este fin de semana. No se lo pierda, será transmitido por Soldados de la Cruz de Cristo Radio. Y el domingo 31, una mega jornada especial en nuestra iglesia ubicada en Agua Dulce. Allí tendremos el tour inagotable, tendremos el conjunto de jóvenes, niños, y tendremos distintos ministerios activados, de los cuales nos harán a conocer lo que va a suceder en esta mega conferencia nacional panameña inagotable. Así que no se lo vayan a perder, será transmitido también por Soldados de la Cruz de Cristo Radio y también por el Facebook. Estas son las grandes bendiciones que trae también estas preciosas conferencias. Tenemos a nuestra querida hermana Enid Barroso también desde Escobal, hermosa provincia chiricana. Tenemos a nuestra querida hermana María Pimentel también con nosotros, así como nuestra querida hermana Silvia Kiel. Tenemos a nuestra hermana Mari desde Colombia, Barranquilla, y nuestra querida hermana Argelis Santana desde Las Mañanitas con nosotros está conectada. Gracias a nuestra querida hermana Elsa García, que desde España está con nosotros sintonizando. Está ahorita a las 10 de la noche allá y está con nosotros nuestra querida hermana Jessica Ostaiza desde Chile. Con nosotros también está conectadita. Y bueno, le damos la más cordial bienvenida a todos los oyentes que están con nosotros, los que han reportado sintonía y los que no, porque sabemos que a veces estamos ocupaditos y no podemos escribir. Sin embargo, le damos la más cordial bienvenida a todos los hermanos que están conectados desde Estados Unidos, desde North Richland Hills, desde Fort Lauderdale. Tenemos hermanos conectados también. Tenemos varias conexiones desde los Estados Unidos. Tenemos conexiones desde Columbus y, por supuesto, West Palm Beach. Ya saben que desde West Palm Beach está nuestra querida Cachita, fiel oyente de la emisora. Tenemos también desde Ciudad de Panamá varias conexiones, así como David Panamá con nosotros. Tenemos desde Sudamérica, tenemos a Colombia a través de la ciudad de Barranquilla, nuestra hermana Mari que nos escucha desde Barranquilla. Tenemos a nuestra hermana Jessica desde Antofagasta, Chile, y precisamente aquí las está confirmando el localizador de conexiones. Tenemos también México presente a través de la ciudad de Campeche, y por supuesto Europa no se queda atrás. Tenemos conexiones desde la hermosa ciudad de Falkenstein, Alemania, así como la madre patria, España. Tenemos conexiones desde Sevilla. Muchas gracias a los hermanos que están conectados desde estos países, y aquellos que no podemos ver, pues también le damos la más cordial bienvenida. Así que nuestra querida Cachita se reporta. Ellas, cuando vemos allí en el ubicador de conexiones West Palm Beach, sabemos que es Cachita. No podemos dudar de la conexión de esta querida hermana que siempre está allí en sintonía escuchando cada programación. Bueno, nos vamos a presentar a Dios en oración. Oramos. Dios bueno, Dios santo, Dios eterno, te adoramos y te exaltamos porque solo tú eres digno de toda honra y de toda gloria. Gracias, Señor, por esta preciosa oportunidad que nos concedes una vez más de estar reunidos, Señor, para escuchar himnos que edifican nuestras vidas, que llenan nuestra alma de gratitud, que nos permiten, Señor, recordar
tu perfecto amor derramado para con toda la humanidad. Perdónanos, Señor, porque reconocemos que ante tu divina presencia no hay hombre que no peque. Pecamos en pensamientos, pecamos en palabras, pecamos en acciones, Señor. Padre, considera nuestra humana fragilidad y ayúdanos a cambiar. Necesitamos despojarnos del viejo hombre para así, Señor, asemejarnos más a ti, para así imitar, Señor, esa conducta que tú nos has mostrado por medio de tu vida. Guía nuestros pasos por senda de justicia y de santidad. Glorifícate en nuestras vidas, Señor. Rogamos una bendición especial por cada uno de los países que están conectados, los hermanos que están desde España, desde Alemania, desde los Estados Unidos, desde Panamá, así como los hermanos que están desde Colombia, desde Chile, desde México y aún los países que no podemos ver, pero que sabemos que hay conexiones. Rogamos que en tu inmenso amor, en tu gran misericordia, Padre, tú puedas, Señor, ayudarles, fortalecer sus vidas, Padre. Sabes cuánto necesitamos de ti. Muchos hogares, Padre, sufriendo la despedida de un ser amado. Rogamos que en tu inmenso amor tú le des ese divino consuelo, Padre, esa dulce esperanza que nos recuerda que en ti hay salvación, que en ti hay verdadera libertad y vida. Consuela, Señor, cada uno de los oyentes que estén pasando por dificultades, por situaciones tristes, Señor. Hay una enfermedad muy silenciosa, pero que hace mucho daño, como es la depresión. Padre, ayúdanos a recordar lo glorioso que es servirte, lo maravilloso que es tu poder en nuestras vidas, y que toda depresión, toda angustia, toda ansiedad, Señor, en tu nombre sea reprendido, echado fuera. Ayúdanos a recordar con cuánto amor nos has amado y a saber que somos valiosos para ti, Señor. Ten misericordia, ayúdanos, Padre bueno, que esta programación sea de bendición y edificación para cada oyente. Te lo rogamos, oh Padre bueno, en el dulce nombre de tu Hijo amado, Cristo Jesús. Amén. Bueno, mis amados hermanos, muy agradecidos con todos los que se han reportado en el chat de la Internacional y en el chat de Panamá. Gracias a nuestra hermana Patricia Favela, que está con nosotros, así como nuestra hermana Jenny Loesa desde México. Gracias a nuestra querida hermana Reina del Río, que también está con nosotros en este día. Nuestro hermano Ali siempre compartiendo el link para recordarles que hoy tenemos programación de El Evangelio en Canto. Y precisamente este himno que hoy vamos a compartir está bastante enfocado en lo que en estos días ha estado sucediendo en nuestras congregaciones. Han habido despedidas de muchas personas que han partido de este mundo físicamente, pero que por medio de ese testimonio, de esa vida bien vivida en Cristo, no es un adiós. Es un hasta luego, es un en el mañana nos veremos. Esta serie de himnos que tenemos a continuación están enfocados precisamente en ese proceso que muchos vamos a atravesar. Otros quizás no, porque podrán ver la venida de Cristo, ¿verdad? Como dice el apóstol Pablo, unos serán transformados en un abrir y cerrar de ojos. Otros en la primera trompeta se levantarán. En la primera resurrección. Pero bueno, eso lo sabe Dios, si vamos a estar presentes cuando Él regrese o seremos levantados. Lo bello de estos temas, que es bastante consolador, que conforta nuestra alma, es que morir o descansar o llegar a ese punto del descanso es una coma. Sí, es una pausa, es una breve pausa, como dice un himno, porque cuando nos despertemos en él, ya no habrá más dolor, ni las cosas que nos hicieron sufrir
tendremos memoria. Y todos los que hemos perdido un ser amado, pero que sabemos que abrazó esta fe preciosa, nos duele, claro que sí, su partida, pero hay algo que en nuestro corazón no nos deja sufrir con mucha intensidad, por decirlo así, y es la esperanza de que en Cristo hay esperanza de una vida mejor. Y no, nos ha pasado, al menos yo lo he experimentado, y muchos, sabemos que muchos que han perdido un ser amado lo han experimentado, esa confirmación de parte de Dios de que ese hermano, ese familiar, ese ser querido está guardado con una esperanza de vida eterna. Y este día nos corresponde el himno número 15. Vamos a escucharlo porque lo tenemos en la versión del hermano Raúl Orduña y lo tenemos también como lo ha sacado ahora el ministerio de la música. Vamos a escucharla en la versión del hermano Raúl Orduña y seguido vamos a escucharlo también con la versión original. Recordemos que lo hemos dicho en varias oportunidades, como se está sacando ahora con el trabajo que se está realizando el Ministerio de la Música en la voz y el trabajo del hermano Daniel Luis, pastor de nuestra iglesia en Forward, es como fue escrito en el original. A diferencia de otras composiciones que quizás hay ciertos arreglos, ciertas modificaciones, pero se está manteniendo esta originalidad, de modo que los hermanos podamos conocer cómo nació, con sus notas, con todo lo cómo se organizó desde que se sacó este himno. Vamos entonces a escuchar este precioso himno número 15, titulado Alza tu canto.

0: A ver, ¿qué les pareció esta manera, esta forma de interpretar? ¿Qué les pareció? Está precioso, ¿verdad? No sé si a ustedes les pasa, pero cuando uno escucha estos signos, uno medita mucho en ese proceso, en esa partida. Y este domingo precisamente que se le dio el adiós a nuestra hermana Gloria Cárdenas, nos hace recordar lo valioso que es el vivir para Cristo, porque ya la muerte no tiene potestad en nuestra alma cuando Dios se la ha redimido para honra y gloria de su nombre. Y es maravilloso saber que Dios, aún después de muerto, ese hermano o esa hermana sigue dando testimonio de su vida y de su conversión. Y lo hemos podido palpar a través de los testimonios del Espíritu Santo. Este sábado que recibió una hermana y me llamó mucho la atención. No sé si la hermana Elka quizás sea familia, la hermana Elka a lo mejor nos puede aclarar, pero una hermana llamada, creo que Janina Barroso, le hace alusión de la herencia que le dejaron sus abuelos, pero no herencia material, sino esa herencia espiritual. ¿Y por qué les hago la aclaración? Porque, hermanos, cuando las personas descansamos en Cristo Jesús, aún después de estar en reposo sus cuerpos, el Espíritu Santo sigue recordando la vida, la fidelidad, el compromiso santo que cumplieron a cabalidad estos grandes siervos de Dios. Y me llamó mucho la atención precisamente ese mensaje de esta hermanita, porque nos hace entender que aún después de que nosotros cerramos nuestros ojitos, las obras y la vida que hemos llevado a fidelidad de la mano de Dios, el Señor no lo olvida. Fíjense que esta hermana llamada Janina Barroso, que fue levantada para la honra y gloria de Dios con la promesa de la unción en La Chorrera, Panamá, el 23 de mayo, el sábado, hay una parte preciosa que dice así, se los voy a compartir a los hermanos. Dice el mensaje del Espíritu Santo de Janina Barroso: "Has sentido mi gloria y gracia entregadas por puro amor, porque sé que me amas. A ti digo, yo soy tu Dios, Señor y proveedor. Hija de mi pueblo, recibe la herencia que dejaron tus abuelos, un legado de santidad para la posteridad." Qué hermoso, hermanos. Miren esto es algo glorioso. Por eso que los que duermen en el Señor no son llevados al olvido. El Señor todo lo tiene en su memoria y lo manifiesta de una manera preciosa. Dice: "El temor y el concepto que me profesas te llevaron a hablar conmigo para abogar una nueva oportunidad. Hoy te vuelvo a limpiar, te vuelvo a santificar. Deposito en tu corazón al Espíritu Santo, prenda de incalculable valor. Cuídala. Amén." ¿Qué les parece, hermanos, esta preciosa declaración del Espíritu Santo a través de este mensaje de los abuelitos de Janina? Por eso les decía, no sé, la hermana Elka, que es Barroso, porque aquí el Barroso es de acá de Chiriquí, entonces uno de una vez conecta con los hermanos de acá de Escobal. Y entonces la hermana Elka nos dice que es nieta del obispo Antonio Barroso y la hermana Aurora Toribio. Es hija de Marian Barroso. Miren, qué precioso, qué hermoso es esto, hermanos. Miren la evidencia de la vida de estos hermanos. Qué legado tan hermoso. Y los dos descansan en la fe de Jesucristo. ¿Y quién puede dudar de la salvación de estos hermanos? Si el Espíritu Santo sigue dando testimonio de ellos. Fíjense que recién que falleció la hermana Aurora Toribio, una hermanita jovencita de Puerto, recibió la unción y le hace mención de la hermana Aurora Toribio. Miren, eso impactó a mi vida. Y digo, ¿cómo es de Dios de maravilloso, de precioso? Miren, ya la hermana del Cano nos aclaró. Y ella entonces, Janina, es hija de la hermana Marian Barroso. Y su abuelo hace poco falleció. Bueno, sí, hace poco. Tenía 99 años el hermano, el obispo Antonio Barroso. Y qué vida, hermana. Qué forma de servir a Dios hasta sus últimos días con la fe en el que todo lo puede. Entonces, ¿cómo nosotros vamos a dudar del poder glorioso de Dios y su misericordia? Que trasciende las edades, que trasciende aún a la muerte, señores. Esto es precioso, vale la pena servirle al Señor. Vamos entonces a escuchar la reseña de este precioso himno, para luego escuchar la otra versión. Como les decía, en estos días hemos tenido muchas pérdidas de hermanas, sobre todo de mujeres de nuestra iglesia a nivel internacional, y por supuesto que nos sentimos la tristeza de la separación. Pero cuando usted lee esto, cuando usted sabe que es un breve dormir y un eterno despertar, usted sigue avanzando con la esperanza en Dios, puesto los ojos en el autor y consumador de nuestra fe, Jesucristo. Y vale la pena, hermanos, sí vale la pena. Claro que vale la pena seguir sirviéndole al Señor en la hermosura de la santidad. Qué hermoso legado, qué precioso legado. Vamos a escuchar la reseña de este precioso himno en la voz de nuestra querida hermana Nivia Luis.
1: Reseña del himno número 15, titulado Alza tu canto. El himno número 15, titulado Alza tu canto, es composición del distinguido poeta argentino y defensor de los derechos humanos, Horacio Mendizábal. Fue escrito mientras su autor sufría la dolorosa enfermedad que le arrancó la vida, la fiebre amarilla, la cual contrajo al socorrer a muchos enfermos contagiados con esta epidemia en el año 1871, contando al morir con la corta edad de 24 años. Hicimos una exhaustiva investigación intentando descubrir toda la originalidad posible, tanto en música como letra. Recopilamos una sorprendente cantidad de datos interesantísimos respecto a su vida y entorno. A continuación, insertamos los versos originales del autor. La versión que cantamos actualmente contiene algunos ligeros cambios. Alza tu canto, oh lengua mía, alza tu canto, mi corazón, hénchase el alma con alegría de devoción. Vuelen al cielo los ecos santos que arranco triste de mi laúd. Vuelen al cielo mis dulces cantos de gratitud. Ya siento el fuego de los amores del grato Edén. Ya no me acosan crudos dolores porque contemplo a Jerusalén. Allí en tu regia, santa morada, donde la dicha no tiene fin, allí mi patria miro cuajada de bellas flores de tu jardín. Allí en tu seno hallo reposo, allí descanso mi afán halló. Allí era el aire puro y hermoso, allí mi dicha feneció. Llévame, oh Padre, para consuelo, nada en la tierra yo espero ya. Llévame al cielo, que allí tan solo mi dicha está. La expresión ya no me acosan crudos dolores porque contemplo a Jerusalén nos da una idea de la consolación y alivio que experimentó el poeta hacia el final de su padecimiento y vida. Alza tu canto, presenta un mensaje de consolación, regocijo, gratitud y alabanza a Dios, aun en tiempos de ruda enfermedad o de crisis, sin importar el entorno en que se encuentra el creyente. Este himno es también la personificación del Salmo 34:1. Bendeciré a Jehová en todo tiempo. Su alabanza será siempre en mi boca. Como lo expresa el autor, llénese el alma de alegría, no con la alegría que proporcionan los bienes o satisfacciones recibidos, sino con alegría de devoción, la alegría que produce el estar en la presencia de Dios, el deleite de servirle y amarle. ¿Estás disfrutando de momentos de gloria y triunfo? Alza tu canto. ¿Enfrentas dificultades y sientes nublarse tu fe? Alza tu canto. ¿Sientes que el mundo a tu alrededor se convulsiona y parece enloquecer? Alza tu canto. Te devolverá la paz y la alegría al recordar que Dios siempre estará a tu lado, aun como le sucedió al autor en su mismo lecho de muerte. Te ayudará a enfocar tus ojos en la santa morada, donde la dicha no tiene fin. Aún más, podrás alegrar con tu canto a los que lloran y no conocen de los tiernos brazos de Jesús. Aprende este himno hoy y alza tu canto ya, para que vuele al cielo unido a los ecos santos de las voces de tus hermanos que se gozan en alabar a Dios. Amén. Cualquier pregunta referente a este tema o historia, favor de comunicarse con Daniel Luis a theluisfamily04@gmail.com.

Bueno, ¿qué les pareció la reseña de este himno? Este himno no tuvo necesidad de ser traducido al español porque precisamente su autor es o fue latino, de tal modo que fue que no tuvo necesidad de ser traducido. Y conocer un poco más sobre qué motivó a los autores, a dichas composiciones, a uno lo hace familiarizarse o quizás valorar un poquito más esas estrofas. Al escuchar que este autor de tan solo 24 años de edad contrajo esta terrible enfermedad, la fiebre amarilla, como resultado de su acercamiento a las personas que al tener esta enfermedad él ayudaba, y saber que con tan solo esa corta edad escribió esto, pudo haberle pedido a Dios que lo dejara en la tierra, pero cuando escuchamos a la estrofa donde dice, ya yo no espero nada de este mundo, de esta tierra, no, qué cosa, ¿verdad? Cuando uno logra visualizar un poco del trasfondo de las inspiraciones dadas. Y precisamente este himno cuenta con 155 años, desde 1871, que fue la fecha en que fue escrita y a la vez la fecha en que muere, contamos hasta la presente fecha 155 años de haber este hombre compuesto este himno. Y podemos decir a viva certeza de que experimentó cada una de estas estrofas, el proceso de la enfermedad, y que en medio de esa dificultad su musa de inspiración se encendió aún más, a tal punto que nos comparte esta joya que hasta la fecha sigue refrescando nuestra alma, llenándonos de esa esperanza, de ese regocijo que aguardan a los que saben que el vivir es Cristo, pero que el morir es ganancia. Esto es precioso, hermanos, conocer estas historias, conocer los trasfondos de cada composición nos llena de gratitud hacia Dios, sabiendo que quizás en esos momentos difíciles estaría quejándose o maldiciendo su suerte, pero no, había ese anhelo constante de saber que donde Dios lo iba a enviar o donde Dios lo va a guardar, es mucho mejor lugar. Qué maravilloso, qué linda esta experiencia, qué bonito es saber estos detalles, estas preciosas inspiraciones. Está hermoso, realmente está hermoso. Dios es maravilloso, Dios nos sigue ayudando. Y bueno, vamos a compartir un poquito más, vamos a ahondar un poquito en estas estrofas que Él nos regaló, quizás podríamos decir lo último que escribió como herencia a aquellos que también estamos anclados en Jesús y que en algún momento vamos a atravesar este proceso, pero qué linda determinación y qué manera de poder esperar la muerte, cantándole a Dios, anhelando desde lo profundo de su corazón ese vivo encuentro con su Señor. Esto es precioso, hermanos. Realmente esto nos debe llenar de grata esperanza. Y bueno, nos dice la hermana Trudis que ella nunca le había puesto tanta atención a este himno. Y de eso se trata este espacio en la radio, de poder sacarle ese hermoso provecho que tienen estas composiciones. Y les digo, no hay de comparar con las composiciones de estos tiempos, que lejos de tomar bases bíblicas, son cosas que no están muy, muy acordes a la palabra. Estos himnos contienen esencia de Dios, contienen un testimonio precioso, contienen ese baluarte que está cimentado precisamente en la palabra de Dios, y por eso son tan efectivas para nuestra alma, porque nos consuela, nos llena de esperanza, nos llena de ese gozo, nos recuerda que lo que estamos pasando
por esta tierra es pasajero, pero que la recompensa que esperan los redimidos de Jehová es mucho mayor. Bueno, queremos darle la bienvenida a nuestro hermano Pablo Cárdenas y nuestra hermana Hilda Santana, y precisamente la familia Cárdenas ha tenido una pérdida muy valiosa, la pérdida de su hermana, nuestra querida hermana Gloria Cárdenas, que falleció este mes de mayo. Y viendo los testimonios de la vida de nuestra hermana Gloria, hay una satisfacción tan linda el saber que nuestra hermana honró su profesión de fe hasta el último día. Eso es lindo. Eso nos ayuda a nosotros a seguir adelante, los testimonios de fe de nuestros hermanos. Bueno, vamos a andar un poquito en estas estrofas de este precioso himno. Como les decía, esta parte que corresponde en estos himnos, la mayoría tocan este tema de la partida física, pero de esa fe y de esa esperanza que abraza el alma de aquel que ha vivido y ha sabido esperar en la voluntad del Señor. Alza tu canto. ¿Cómo poder cantar en momento de dolor, en momento donde la muerte te está susurrando al oído? Pero este jovencito de tan solo 24 años logró experimentar esta preciosa salud del alma. Alzar su canto. Dice así en la primera estrofa: vuelan al cielo los ecos santos que arranco alegre de mi laúd. Laúd es un instrumento, como una guitarra, más o menos, no como una guitarra, tiene una forma de cuerdas así, pero la parte de atrás es más circular. Laúd es un instrumento. Vuelan al cielo mis dulces cantos de gratitud. De esta manera él inicia esta hermosa composición, exaltando y elevando a Dios gratos cantos llenos y envueltos de gratitud a través de este instrumento que hace mención. El coro nos anima a alzar el canto. Cuando dice, alza tu canto, oh lengua mía, alza tu canto, mi corazón. A veces las fuerzas, por medio de una enfermedad o como causa de una enfermedad o de una limitación física por un proceso, nos impide quizás tener voz. Pero alza tu canto, mi corazón. Llenes el alma de alegría, esa alegría de devoción, esa alegría que nos envuelve al saber que nuestra vida pertenece a Dios y a Él precisamente va. Esa alegría que no la apaga una enfermedad, que la llena la satisfacción de saber que Dios a nuestro lado está. Esto es precioso. Ya siento el fuego de los amores del grato Edén. Ya no me acosan crudos dolores, porque contemplo a Jerusalén. ¿Verdad que se tiñe de un matiz así conmovedor saber que este autor, este jovencito, no escribió esto sentado en una mecedora o contemplando un lindo amanecer, tomándose un mate, por decirlo, pues era argentino? No, quizás lo compuso en su cama, allí en su lecho de aflicción, y saber que ya ese fuego abrasador del amor de Dios que le hacía referencia a ese grato Edén, que ya esos dolores por los cuales estaba pasando ya no lo acosaban, porque estaba enfocado contemplando la nueva Jerusalén. ¡Qué hermoso! ¡Qué precioso! Y les digo, cuando uno sabe el trasfondo de lo que inspiró a los autores, eso le da como realce, como que... Es como cuando usted lee el Salmo o los Salmos y usted sabe el trasfondo de lo que motivó a estos escritores este Salmo. Usted entiende las pinceladas de cada una de las palabras porque lo estaban experimentando. Y él estaba experimentando que ya el dolor, ese crudo dolor de la enfermedad, no lo estaba acosando, porque estaba enfocado, porque estaba totalmente vislumbrando esa patria celestial. Padre, en tu regia santa morada, donde la dicha no tiene fin, allí mi patria miro esmaltada de bellas flores de tu jardín.
Y allí es donde más se enfoca el autor, en esa preciosa patria, sabiendo que esta tierra es pasajera, que no somos sino peregrinos y extranjeros sobre la tierra, y que esa hermosa patria celestial, esa santa morada, esa regia ciudadanía, ese lugar que esperan con mucho amor todos los que descansan en la fe de Jesucristo, está adornada de esas preciosas flores que dice que tiene su jardín. Llévame, oh Padre, para consuelo. Nada en la tierra yo espero ya. Llévame al cielo, llévame al cielo, que allí tan solo mi dicha está. ¿Qué les parece, hermano, cuando sabemos que nuestra verdadera felicidad proviene de Cristo y que está cimentada en esas promesas eternas? Me hace recordar mucho el testimonio que escuché del obispo Tomás Herrera, que cuando tuvo el testimonio que iba a fallecer, lejos de pedirle a Dios que le diera salud, que le diera oportunidad, no, preparó su funeral. Qué manera, qué forma Dios de trabajar en el corazón de aquellos que verdaderamente tienen la vista puesta en el Señor. Qué precioso. Y es hermoso. Nos dice la hermana Abby Rodríguez, nos dice, buenas tardes, hermanos. Siempre que canto o escucho este precioso himno, recuerdo con mucho cariño una hermanita llamada Ismeria López, hermana del director de nuestra iglesia, David López, porque la última estrofa de ese himno fue su mensaje del Espíritu Santo. Ella murió unos pocos años más tarde en un accidente. Miren, confirmando, gracias, hermana Abby, por este hermoso detalle, confirmando lo que hemos dicho en varias oportunidades, estos himnos son inspirados por el Espíritu Santo. De aquí nuestra hermana Abby lo confirma cuando nos dice que en la última estrofa que leímos hace ratito, llévame, oh Padre, para consuelo, nada en la tierra yo espero ya. Llévame al cielo, llévame al cielo, que allí tan solo mi dicha está. Qué precioso es saber que esto está inspirado por el Espíritu Santo, y así lo hace saber la hermana. Y precisamente esta hermanita, como muchos saben, falleció en un accidente automovilístico. Creo, si mal lo recuerdo, era la esposa de nuestro querido pastor Sergio González. Creo que debe ser ella, ¿verdad, hermana Abby? Usted me confirma. Y fíjense lo precioso que es reconocer cuando en medio del dolor de una enfermedad y en nuestras últimas fuerzas, quizás este muchacho jovencito, ni siquiera descendientes dejó, en las últimas fuerzas, en su última capacidad de escribir, quizás pudo plasmar su más fiel deseo, su verdadero anhelo, el poder contemplar al Señor y decir o clamar con su corazón, con su alma: llévame al cielo ya, no hay sentido de vida en el mundo, no hay nada que pueda darnos el mundo que pueda llenar lo que el Señor ha prometido entregarnos. Así que es precioso saber el trasfondo de las inspiraciones de estos himnos, y es conmovedor más aún saber que tiene el sello, la aprobación del Espíritu Santo. Dios es bueno, hermanos. Y para todas estas familias que durante este mes han perdido a sus seres amados, a sus seres queridos, recordemos que hay una esperanza preciosa, que aunque veamos muchas veces las lágrimas no nos permiten contemplar las promesas de Dios, pero sí esa fe preciosa que nos ayuda a seguir caminando aún a tientas, porque aún quizás no vemos con mucha claridad el camino, pero el Señor ha prometido una gran recompensa. Y como evidencia clara la tienen aquellos que ya por la fe en Jesucristo ya están aguardando esas promesas y están dormidos, están descansando en esas promesas. Y como lo dice su palabra, que es estimada a los ojos de Jehová la muerte de sus santos, es estimada
Es de gran valor saber que estas almas han sido lavadas en la sangre del Cordero y han sido emblanquecidas. Y espera una preciosa y hermosa promesa de resurrección. Allí quiero ir, y tú, como dice uno de los signos, que también vamos a ir sabiendo un poquito más sobre las inspiraciones de estas preciosas estrofas. Le damos la más cordial bienvenida a nuestra familia Capriel, quien nos dice que está horneando un delicioso pan, así que esa casa debe estar fragante de ese horneado. Gracias a nuestra querida Gladys, a sus príncipes, Kellor, Kilian, Khaled y al jefe de la familia, nuestra hermana Iris desde Nicaragua con nosotros también está. Gracias a cada uno de nuestros hermanos. Y bueno, les agradezco muchísimo a cada uno su sintonía. Gracias a nuestro hermano Nelson, que también está por acá presente escribiéndonos. Y le queremos dar las gracias a los hermanos que desde Wesley Chapel, desde North Richland Hills, desde Silver Spring, desde Jacksonville, desde Fort Lauderdale, todo esto es los Estados Unidos, así como Columbus, como West Palm Beach, como Henderson, que es nuestro hermano Nelson, que está desde allí escuchándonos, le damos las gracias por estar con nosotros, así como los hermanos que están desde Ciudad de Panamá y otras ciudades que no nos dice el nombre, pero hay conexiones en Panamá. Gracias a los hermanos que están desde Falkenstein, Alemania, así como Sevilla en España. Gracias al Polo Sur, desde allá, desde el mero mero sur, tenemos a Chile, Antofagasta, con nosotros presente. Gracias a México, desde Ciudad de Puebla, desde Campeche, y Colombia presente a través de Cartagena y Barranquilla con nosotros. Gracias a nuestras ciudades en Mérida, México, y otras ciudades que no nos dice el nombre. Muy agradecido con todos nuestros hermanos, y aunque aquí no aparece Nicaragua, pero está nuestra hermana Iris desde Nicaragua. Así que tenemos también conexiones desde Nicaragua y no aparece. Gracias a cada uno de nuestros hermanos por estar con nosotros compartiendo, y espero que haya sido de bendición este precioso himno. Nos dice nuestro hermano Nelson que tiene bellos recuerdos del obispo Barroso, que tuvo el placer de estar con él varios veteranos en Chicago. Y muy buenas tardes, hermano Nelson. Y bueno, sí, varios veranos. Precisamente hablábamos de que su nieta, Janina Barroso, fue levantada con el don del Espíritu Santo este sábado, y allí el Espíritu Santo hace referencia de ellos, de sus abuelos. ¡Qué precioso! Haciendo referencia ahora de que esta serie de himnos, de los cuales vamos a ir compartiendo en estos días, precisamente nos hace mención de las despedidas, la separación física, de la separación física, sin embargo, no de la fe en que el Señor nos ha guardado. Y esto nos hace sentir, hermanos, que debemos o tenemos una esperanza que no nos debe avergonzar. ¡Qué maravilloso es nuestro Dios! Es maravilloso. Así que Dios nos ayude. Y para el próximo jueves, con la ayuda de Dios, para este jueves, si Dios nos concede la vida y la salud, vamos a seguir disfrutando de estos himnos, que nos correspondería el himno número 16. Allá no más dolor. ¿Quiénes quieren seguir sufriendo? ¿Quiénes quieren seguir sufriendo? Nadie quiere sufrimiento. No fuimos diseñados para sufrir. Y la promesa del Señor es: no habrá más tristeza, más lágrima, más dolor. Nada de estas cosas tocarán nuevamente nuestras vidas. Dios es maravilloso, pero es que ese himno es lindísimo. Estos himnos, hermanos, como les decía, el conocer el trasfondo, su reseña, qué motivó a ese autor, bajo qué circunstancias fue inspirado, nos hacen valorar un poco más cada estrofa, cada línea de estos himnos, que realmente traen
edificación al alma, que realmente traen fortaleza, confortan nuestra fe, nos hace sentir que estas personas que fueron igual que nosotras, humanas, con debilidades, con flaquezas, pero su mayor fortaleza la encontraron en Jesús. Y fue tanto su gratitud, tanto su agradecimiento que Jesús, su experiencia cercana a ellos, les resultó como su musa inspiradora. Y hasta en los últimos momentos de su vida no dejaron de escribir las grandezas que Dios les había dado durante su estadía en esta tierra. Y queda como un legado para estas generaciones, para saborear estas experiencias, para compartirlas, para llevarlas en el corazón y para recordar que no fueron personas, como dice el apóstol Santiago, fueron personas con pasiones sujetas, con pasiones como tú y como yo, pero que no descansaron en esas debilidades, sino en la fortaleza del Hijo de Dios, quien nos ha dicho a través de su palabra que su poder en nuestra flaqueza se perfecciona. Entonces, valoremos cada día ese amor que Dios ha depositado en nuestro corazón, ese espíritu consolador que nos llena, que nos fortalece, que nos razón, ese espíritu consolador que nos llena, que nos fortalece, que nos alienta, que nos levanta.

este tiempo que nos has concedido, Señor. Permite que en cada país, que cada hermano que ha estado conectado haya recibido bendición, Señor. Conocer las reseñas, conocer cada una de estas pinceladas, nos hacen renovar nuestra fe. Entender, Señor, que en ti hay esperanza de una vida mejor y que lo que padecemos en este entonces no es de comparar con la gloria venidera, que en nosotros ha de ser manifestada, Señor, cuando tú aparezcas, cuando tú recompenses a cada hijo conforme a sus obras. Gracias te damos por todo lo compartido, por cada país. Bendice y guarda a los que están desde España, desde Alemania, desde los Estados Unidos, desde México, desde Nicaragua, desde Panamá, así como los hermanos que están desde Chile, desde Colombia, y aún los que no sabemos que están, pero que tú sí sabes. Cada hogar, Señor, cada familia, rogamos de una manera especial por aquellos hogares que están de luto, por la pérdida de su ser amado, Señor. Conforta sus almas. Llénales de ese bálsamo divino del consuelo que solamente viene de ti, recordando, Señor, que es una despedida temporal, pero que después, Señor, será gloriosa y eterna estar siempre a tu lado con nuestros seres amados. Ayúdanos cada día a prepararnos para el encuentro contigo, Señor. Te adoramos, perdónanos y enséñanos a perdonar. No nos abandones, Señor, te lo pedimos. En el dulce nombre de tu Hijo amado, Cristo Jesús. Amén. Y ahora pedimos que el bendito amor de Dios, la gracia y la paz de nuestro Señor y Salvador Jesucristo, la compañía y la comunión de tu Espíritu Santo, quien es nuestro eterno Consolador, sea con cada uno de sus hijos, nos guarde desde ahora y para siempre. Amén. Bueno, mis amados hermanos, será hasta el jueves con la ayuda de Dios. Muy agradecidos con cada uno de ustedes por su sintonía, por estar compartiendo. Gracias. Una vez más queremos darle las gracias a nuestra querida hermana Trudis, a nuestra hermana Elsa García desde España, nuestra hermana Jessica, nuestra hermana Patricia, nuestra hermana Jenny, nuestra hermana Reina, nuestra hermana Elka, nuestra hermana Maribel, nuestra hermana Mirella. Gracias a nuestra hermana Abby, gracias a nuestro hermano Nelson, así como a nuestra hermana Mirella también, a todos los oyentes que han estado con nosotros. Gracias infinita a nuestro querido Ervis, que está con nosotros desde Agua Dulce, nuestra querida hermana Enid, nuestra hermana María Pimentel, nuestra querida hermana Silvia, nuestra hermana Mari, nuestra hermana Argelis, nuestro hermano Pablo, nuestra hermana Hilda Santana, nuestra querida familia Gabriel y nuestra hermana Iris desde Nicaragua. Dios les bendiga abundantemente y será hasta el jueves con la ayuda de Dios. Recordemos el himno número 16, que es el que vamos a compartir el próximo jueves, titulado Allá no más dolor. Qué preciosa realidad que nosotros vamos a disfrutar. Así que no se pierda este hermoso himno. Mientras tanto, recordemos que el Señor está a nuestro lado y no nos va a dejar ni nos va a desamparar. Dios me les bendiga abundantemente.

esa oveja era yo. Señor, recuerdo aquel día cuando llegaste a mi vida, ese día cuando más te necesitaba.

No os hagáis tesoros en la tierra, donde la polilla y el orín corrompen, y donde ladrones minan y hurtan, sino haceos tesoros en el cielo, donde ni la polilla ni el orín corrompen, y donde ladrones no minan ni hurtan. Porque donde está vuestro tesoro, allí estará también vuestro corazón. No juzguéis para que no seáis juzgados, porque con el juicio con que juzgáis seréis juzgados, y con la medida con que medís se os volverá a medir. ¿Y por qué miras la paja que está en el ojo de tu hermano, y no echas de ver la viga que está en tu propio ojo? ¿O cómo dirás a tu hermano: déjame sacar la paja de tu ojo, y he aquí la viga en tu propio ojo? Hipócrita, saca primero la viga de tu propio ojo, y entonces verás bien para sacar la paja del ojo de tu hermano. Pedid, y se os dará. Buscad, y hallaréis. Llamad, y se os abrirá. Porque todo el que pide, recibe. Y el que busca, halla. Y al que llama, se le abrirá. ¿Qué hombre hay de vosotros que si su hijo le pide pan, le dará una piedra? Y si le pide un pez, le dará una serpiente. Si vosotros, siendo malos, sabéis dar buenas dádivas a vuestros hijos, ¿cuánto más vuestro Padre que está en los cielos dará buenas cosas a los que le piden? Así que todas las cosas que queráis que los hombres hagan con vosotros, así también haced vosotros con ellos. Porque esta es la ley y los profetas. Entrad por la puerta estrecha, porque ancha es la puerta y espacioso el camino que lleva a la perdición, y muchos son los que entran por ella. Porque estrecha es la puerta y angosto el camino que lleva a la vida, y pocos son los que la hallan. Y guardaos de los falsos profetas, que vienen a vosotros vestidos de ovejas, pero por dentro son lobos rapaces. Por sus frutos los conoceréis. ¿Se recogen uvas de los espinos o higos de los abrojos? No puede el árbol bueno dar malos frutos, ni el árbol malo dar buenos frutos. Todo árbol que no da buen fruto es cortado y echado en el fuego. Así que por sus frutos los conoceréis. No todo el que me dice: Señor, Señor, entrará en el reino de los cielos, sino el que hace la voluntad de mi Padre que está en los cielos. Muchos me dirán en aquel día: Señor, ¿no profetizamos en tu nombre, y en tu nombre echamos fuera demonios, y en tu nombre hicimos muchos milagros? Entonces les declararé: nunca os conocí. Apartaos de mí, hacedores de maldad. Por lo tanto, cualquiera que oye estas palabras mías y las hace, le compararé a un hombre prudente que edificó su casa sobre la roca. Y descendió la lluvia, y vinieron ríos, y soplaron vientos, y azotaron aquella casa, pero no cayó, porque estaba sobre la roca. Y a cualquiera que me oye estas palabras y no las hace, le compararé a un hombre insensato que edificó su casa sobre la arena, y descendió la lluvia, y vinieron ríos, y soplaron vientos y dieron contra aquella casa, y cayó, y fue grande su ruina.

Santo y los cuatro seres vivientes tenían cada uno seis alas y alrededor y por dentro estaban llenos de ojos y no cesaban día y noche de decir: Santo, Santo, Santo.

hermoso, el que era, el que es, el que ha de venir. Señor, digno eres de recibir la gloria y la honra y el poder, porque tú creaste todas las cosas y por tu voluntad existen y fueron creadas. Y decían a gran voz: el Cordero que fue inmolado es digno de tomar el poder, las riquezas, la sabiduría, la fortaleza, la honra, la gloria y la alabanza. Y a todo lo creado que está en el cielo y sobre la tierra y debajo de la tierra y en el mar, y a todas las cosas que en ellos hay, oí decir: al que está sentado en el trono y al Cordero sea la alabanza, la honra, la gloria y el poder por los siglos de los siglos. Es el Señor Dios.

0: Salmo del mes de mayo, Salmo 63. Dios, Dios mío, eres tú. De madrugada te buscaré. Mi alma tiene sed de ti. Mi carne te anhela en tierra seca y árida donde no hay aguas, para ver tu poder y tu gloria, así como te he mirado en el santuario, porque mejor es tu misericordia que la vida. Mis labios te alabarán, así te bendeciré en mi vida, en tu nombre alzaré mis manos. Como de médula y de grosura será saciada mi alma, y con labios de júbilo te alabará mi boca. Cuando me acuerde de ti en mi lecho, cuando medite en ti las vigilias de la noche, porque has sido mi socorro, y así en la sombra de tus alas me regocijaré. Está mi alma pegada a ti, tu diestra me ha sostenido, pero los que para destrucción buscaron mi alma caerán en los sitios bajos de la tierra. Los destruirán a filo de espada, serán presa de los chacales, pero el rey se alegrará en Dios, será alabado cualquiera que jura por él, porque la boca de los que hablan mentiras será cerrada.
1: 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O God, you are my God. Early will I seek you. My soul thirsts for you. My flesh longs for you in a dry and thirsty land where there is no water. So I have looked for you in the sanctuary to see your power and your glory. Because your loving kindness is better than life, my lips shall praise you. Thus I will bless you while I live. I will lift up my hands in your name. My soul shall be satisfied as with marrow and fatness, and my mouth shall praise you with joyful lips. When I remember you on my bed, I meditate on you in the night watches. Because you have been my help, therefore in the shadow of your wings I will rejoice. My soul follows close behind you. Your right hand upholds me. But those who seek my life to destroy it shall go into the lower parts of the earth. They shall fall by the sword. They shall be a portion for the jackals. But the king shall rejoice in God. 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

esa oveja era yo. Señor, recuerdo aquel día cuando llegaste a mi vida, ese día cuando más te necesitaba. Gracias por abrazar.

Santo. Y los cuatro seres vivientes tenían cada uno seis alas, y alrededor y por dentro estaban llenos de ojos, y no cesaban día y noche de decir: Santo, Santo, Santo es el Señor Dios Todopoderoso, el que era, el que es, el que ha de venir. Señor, digno eres de recibir la gloria y la honra y el poder, porque tú creaste todas las cosas, y por tu voluntad existen y fueron creadas. Y decían a gran voz: el Cordero que fue inmolado es digno de tomar el poder, las riquezas, la sabiduría, la fortaleza, la honra, la gloria y la alabanza. Y a todo lo creado que está en el cielo, y sobre la tierra, y debajo de la tierra, y en el mar, y a todas las cosas que en ellos hay, oí decir: al que está sentado en el trono, y al Cordero, sea la alabanza, la honra, la gloria y el poder por los siglos de los siglos.

Solo hay que creer. ¡Vamos! ¡Cuán grande es Él!

apláudale a él. Oh, tuyo es la gloria, Señor. Apláudale a él, él es digno.

con mi boca, como dice tu palabra, Señor. No te dejaré y no te desampararé. Así que declaro que tú estás aquí, Señor. Estás conmigo, con mi familia,